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0: las 5 de la tarde con 17 minutos.
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0: Las 5 de la tarde con 48 minutos.
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2: Son las 6 de la tarde.
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0: Buenas tardes, muy buenas tardes. Ya estamos completamente en vivo en esta mesa de análisis, cuarto de guerra. Como siempre, gracias a quienes nos acompañan como cada tarde a través de las frecuencias radiales del grupo AP Radio, la interesante de Guasave, la interesante de Los Mochis, la qué buena del Fuerte. Por supuesto también que lo hace a través de nuestras plataformas, las páginas oficiales de Conexión Noticias, LM Noticias, la interesante FM, con la invitación, por supuesto, para que nos acompañe, para que se sume con sus participaciones, con sus comentarios. Y para ello ponemos a su disposición nuestro teléfono en cabina para que se comunique, ya sea a través de una llamada telefónica, un mensaje de texto o de voz, 6688-1818-85. Y bueno, esperando por supuesto sus comentarios, sus participaciones. Y permítame esta tarde saludar a mis compañeros en la mesa. Javier Camacho, muy buenas tardes.
1: Buenas tardes, Gabriel, Oscar Martínez, amigos del auditorio. Después de haber llegado a la cúspide, Polo se degrada y está a punto de entrar a la Baja California.
0: Oscar Martínez, buenas tardes.
2: ¿Qué tal, Gabriel? ¿Qué tal, Javier? ¿Qué tal, auditorio de Cuarto de Guerra? Efectivamente, esto ya prácticamente se está yendo hacia lo que viene siendo. Tengo entendido que entrará en unos momentos más ya a lo que viene siendo a la altura de Mulegé, ¿no? Allá en la Baja California Sur, y de ahí brincará Sonora, pero esto será en la madrugada, tengo entendido.
0: Sí, pero sin embargo, bueno, el pronóstico señala justamente pegará hoy tierra en unos minutos, sino es que ya lo está haciendo en la península de Baja California, brincará la península, se internará al Golfo de California y mañana seguirá tocando por segunda ocasión tierra, ahora en suelos sonorenses. Pero bueno, los efectos para Sinaloa se harán sentir, por ello el llamado de la prevención por parte de Protección Civil, estar muy atentos, muy alertas, porque bueno, aunque no un azote directo de este huracán, que era categoría 4, se mantiene categoría 5, se mantiene en categoría 3. El azote no será directo, pero sí nos habrá de dejar lluvias intensas para la región. El pronóstico es que desde esta noche y durante toda la madrugada podamos tener estas lluvias acá en el norte de Sinaloa principalmente. Ya se está sintiendo sobre todo un incremento en la marea, ¿no? Como el agua está llegando en algunos campos pesqueros, en Guasave, en la zona centro-norte, en Abolato. Algunos campos pesqueros ya con el agua en algunos, hasta el interior de los hogares. Aquí en Topolobampo ya está llegando a la zona habitacional, al igual que en el Baviri, prácticamente la parte de la carretera y los restaurantes ya bajo el agua por estas. Es lo que más trae, ¿no? Este fenómeno natural, alto oleaje. Así que tome sus precauciones ya el fin de semana, aunque no efecto directo de Polo. La tormenta del pasado fin de semana provocó justamente un incremento en la marea, estos oleajes, daños

0: en embarcaciones en el campo pesquero Paredones, incluso un pescador perdió la vida, ¿no?, al internarse en el mar, al parecer en busca de camarón, pero bueno, ahí lo encontró estos altos oleajes y perdió la vida. Ya podemos tener decir que hay una víctima, ¿no?, de este fenómeno. Y estar muy atentos, reiterar, Protección Civil ha determinado la suspensión de clases hoy lunes, tanto en el turno matutino, posteriormente anunciaba que también en el turno vespertino, y desde ya mañana suspendidas las clases en ambos turnos, turno matutino y turno vespertino, en todos los niveles acá en el norte de Sinaloa, los municipios justamente de Ahome, El Fuerte, Guasave, Juan José Ríos, tendrán mañana suspensión durante todo el día. Ahome, El Fuerte, Choice, Juan José Ríos y la sindicatura de Ruiz Cortines. Así que pues hay que estar atentos, ¿no?, y esperar qué nos pueda dejar, pues, todavía estos efectos de este huracán Polo en la región.
1: Y hay que recordar que el mar siempre recobra lo propio, ¿no?, lo suyo, y cada vez que le robas al mar, tarde que temprano recupera su territorio. Pues el único que, a la única parte donde no ha entrado es ahí al expendio que está en las Glorias, nomás le saca la vuelta, lo deja como una isla, y vaya que han pasado huracanes y el expendio sigue firme.
0: Sí, eso sí se ha mantenido firme, pero bueno, como nosotros no vivimos en ningún expendio cervecero, tome sus precauciones, la verdad, cuídese. Evita al máximo, si una vez que se registren las lluvias. Es que a todos nos sorprende, ¿no? Porque, bueno, han estado muy, muy variables, por un lado, los pronósticos mientras anticipan lluvias. Por ejemplo, hoy amanecimos soleado, el día, prácticamente todo el día soleado. Y estas medidas de suspender clases son medidas preventivas, porque, bueno, un fenómeno natural, un ciclón como la categoría que trae Polo, con sus fuertes vientos y sus fuertes lluvias, pues no tienen una palabra en sí, ¿no? Y puede ser variable su trayectoria. Por eso estas medidas de suspender clases, incluso en Sonora y en Baja California, desde el viernes se tomó la determinación de parte de las autoridades de esos estados de suspender clases lunes y martes. Y bueno, hoy en Sinaloa también se suma a esta medida, el norte de Sinaloa. Y hay que decirlo, ¿no? Ya como los cuerpos de seguridad, de Protección Civil, desde ayer trabajando, sobre todo, insisto, en la zona esta de Navolato, donde algunas comunidades se vieron inundadas y la atención que hacia allá se ha girado. Y en ese sentido, pues el Instituto Estatal de Protección Civil, toda su fuerza ya se vino para acá, para el municipio de Ahome, para el norte de Sinaloa. Ya en estos momentos, luego de la sesión del Comité Municipal de Protección Civil, un recorrido de las autoridades municipales y de Protección Civil, tanto por la sindicatura de Higuera Zaragoza como de Ahome, hasta el campo pesquero El Colorado, para justamente ver las condiciones en que están esas comunidades y estar atentos a cualquier situación de emergencia, habilitando los refugios. ¿Qué es lo que queda, no?, por parte de la autoridad? Prevenir y prepararse, ¿no?, en caso de cualquier contingencia.
1: Y sobre todo a estar atentos a los canales de comunicación oficiales, ¿no? Porque cuando ocurren este tipo de fenómenos, circula mucha información que no es la correcta. Siempre estar atentos a lo que diga la autoridad municipal, particularmente la Coordinación Municipal de Protección Civil, que son quienes toman en sus manos lo que acontece o no en una tragedia. Por supuesto que la milicia, los marinos y los elementos del ejército están listos para un plan de N3, aunque últimamente, pues en aquellos eventos que ya hemos tenido, porque un año sí y otro también, aquí esos fenómenos pegan en el Pacífico mexicano, donde estamos nosotros pues inmersos, pues tenemos esa cultura, pero antes veíamos al ejército llegar ya listos con comida caliente para cuando las personas que tenían que salir a ocupar los albergues, pues tuvieran el alimento, ¿no?
0: En Abolato, en esa estrategia que ya tiene Protección Civil, en Abolato ya hay, están tomando las escuelas principalmente, las escuelas son los principales centros de albergue para las familias, y ayer mirábamos cómo la Secretaría de Bienestar y Desarrollo Sustentable, el propio DIF y Protección Civil estaban armando ya las cocinas para alimentar a las familias. Y bueno, se reporta César René Galvez, abrazos bien gordos, mi estimado José Juan Ayala desde El Fuerte. ¿Cómo estuvo Oscar Martínez el zarandeado o barbacoa en tu festejo de cumpleaños?
2: No, lo estamos
0: nuevamente
2: esperando.
0: Muchas felicidades. Nosotros seguimos esperando la invitación, sí, profe José Juan. Estamos esperando la invitación a la GAPE para sumarnos.
1: A orillas del lago Domínguez.
2: Espérame. El festejado soy yo, ¿qué no?
0: Por eso, nosotros con mucho gusto.
1: Te estamos apoyando.
0: Te acompañaremos a tu festejo.
1: Te estamos apoyando.
2: Yo tengo entendido que al festejado los amigos lo invitan a algún lugar, a comer, a degustar.
0: Pensamos invitarte convivio, hoy, pero Polo se atravesó.
2: Pero no el que el festejado tenga que poner todo. O sea, eso lo ponen los amigos.
1: Originalmente no es así. Últimamente se ha hecho así, pues, por la situación que está imperando en nuestra región, en la falta de liquidez. Y bueno, pues ahora se juntan todos, vamos a un lugar donde dicen que el festejado no cobra o no le cobran, y bueno, se hace más. Pero originalmente, el que las mandaba a tocar y mandaba matar 2-3 becerros o vacas para alimentar a sus amigos era el festejado.
2: Los tiempos han cambiado.
0: Lo que pasa es que por Polo se tuvo que posponer.
2: Los tiempos siempre han sido que los amigos festejan al festejado.
0: Saludos, ¿sí? Teacher. César Camacho dice: José Juan Ayala, en cuanto a los pronósticos de lluvia, es más efectivo mis dolencias en rodillas. Cero lluvia, esperemos más tarde y mañana. Y sobre esto, la maestra Judith Mendoza Rubalcaba dice: quiero expresar algo que me llama mucho la atención. He visto varias personas que no les pareció la suspensión que existe de clases. O sea, para ellos prefieren que suceda algo para que valga la pena. Es precisamente medida preventiva, no correctiva. Reconozco el trabajo de Protección Civil. Se está apretando. De hecho, aquí en Los Mochis, hace unos 15 días, 3 semanas, ocurrió algo en ese sentido, ¿no? Estas tormentas de formación rápida que a las 1:15 de la tarde empezó a llover con gran intensidad en la ciudad. Protección Civil, el Instituto Estatal de Protección Civil, emitió la suspensión de clases para el turno vespertino, pero lo hizo ya a la 1:15, cuando en la mayoría de las escuelas ya estaban los jóvenes en sus aulas, los niños, los jóvenes, ya estaban en las aulas.
1: No están en el radar del pronóstico.
0: ¿Y qué ocurrió? Que bueno, los niños, sobre todo los niños de primaria y de secundaria, tuvieron que esperar los maestros, aun cuando ya había suspensión oficial.
1: A que bajara
0: la lluvia. Tenía que esperar a que bajara la lluvia para poder que los niños regresaran a sus casas. O que sus papás, en la medida de lo posible, fueran por ellos a los planteles educativos. Porque no era conveniente sacarlos en plena lluvia a que buscaran.
1: Y eso está en peligro.
2: Esto es algo que me llama mucho la atención también, pues, porque definitivamente se está pronosticando lo del ciclón. Que siempre se ha dicho, los ciclones no tienen palabra, tampoco tienen honor, porque se mueven a donde le da su regalada gana en última hora. Y esto se viene precisamente desde ayer, que la CEPIC emitió este comunicado donde se suspendían las clases. Primeramente dijo que por el día de hoy nada más, hoy lunes, ¿no? Ya más tarde, hoy envía otro donde se suspende también el día de mañana. Y creo que es lo más correcto que puede hacer, dadas las circunstancias, porque no podemos saber si realmente se recarga el ciclón, como están las cosas, todavía no pega de lleno en la Baja California.
1: Lo que más se enoja son los Pacífico. Papás.
2: Entonces, no sabemos si se recula se desvía un poquito más hacia el norte, con 2-3 grados que se desvíe, viene y pega hacia el norte.
1: Pero te digo, los
2: ¿y
1: papás para qué, para qué, son y para los que qué, se enojan porque pero suspenden ¿por clases. Y cuando ocurre una desgracia, pues la autoridad es la
2: autoridad.
1: ¿Qué pasó en Veracruz, en Querétaro? Hace un año que dijeron, no, nomás se salió tantito el río.
0: Y no solamente hablamos de los niños.
2: En Veracruz.
1: Sí, en Veracruz.
0: Ojalá. Ya conocemos cómo está la situación en Los Mochis, su situación orográfica, una ciudad muy plana, la situación de los drenajes.
1: Socavones.
0: O sea, ¿para qué queremos? La verdad, ojalá y no nos llegue ninguna lluvia. Y qué bueno, mejor, qué bueno que se suspendieron clases de manera preventiva.
2: No pasa nada,
0: y muchas actividades se suspendieron. Un concierto que había el sábado, un concierto del FUN se suspendió
2: también.
0: Justamente porque
1: la banda de la Marina.
0: Hoy una serenata de la Marina con motivo de los festejos de patrios y el festejo de la plazuela 27 de septiembre. Muchos eventos familiares se suspendieron, suspendimos la fiesta que le teníamos preparada
1: a Oscar Martínez.
0: A Oscar Martínez.
2: Era por eso, dijo el otro.
0: Sí. Por culpa de Polo, pero ya se reporta el profe Guillermo Buelna.
1: A ver.
0: Muchas felicidades al amigo Oscar. Y ya dice que él va a poner la muestra, que él va a hacer el primer festejo para Oscar Martínez, ya Ándale. Después lo seguiré.
2: A ver, pero, yo lo vi en la mañana, no, no, dice, digo, no, no dice nada.
0: Era sorpresa.
1: No, ah, qué no. sorpresa si el cumpleaños fue ayer.
0: No, es que
1: antier. Antier. Es que más se me hace que ya no vale.
2: Pero mira, aquí es como todo. Aunque el día efectivo es el día efectivo, pero siempre hay unos días de
1: no, alguien que se mira, festeja todo el mes.
0: Que está pendiente, mínimo dice un agricultor para festejar.
1: Agricultor del servicio, ¿cómo se llama? ¿Agricultor del sector social o del sector?
2: Sí, que aclare, porque no, ya
0: que vale la pena aclarar, porque
2: la gente
0: piensa que la honra de Oscar Martínez.
2: Sí, la gente muy mal pensada puede pensar.
0: Empiece a.
1: Sí, no voy a ser
0: desvirtuarse, ¿no?
1: Un agricultor de Tabelojeca no es lo mismo que uno de las vacas, por ejemplo.
2: Gracias a Dios todavía tengo definido lo que es mi personalidad. No, gracias a Dios todavía tengo definido.
0: El agricultor que le gusta al Oscar.
1: Es el del Dorado.
0: No es ningún personaje, no, es un platillo. Es un platillo. Así se le llama al agricultor ahí en el Dorado, en el restaurante del Dorado. Si usted gusta, para que vaya un lunes.
1: Es uno de los platillos icónicos de la carta, sí.
2: Es el especial.
0: El agricultor. Caché. Y sí, con ese, según el profe Huelna va a festejar aquí a Oscar Martínez.
1: No, el pero caché día, ahí es el guachinango a la veracruzana.
2: Oye, pero qué día, cuándo, cómo y qué hora, porque no va a estar como el de los pollos.
1: Próximamente, ¿no? Ya dijo. No,
0: es que está pendiente, dice.
1: Sí, sí.
0: Es
1: sí.
0: que con Polo...
2: Al estilo mexicano.
0: No. Polo nos echó a perder tus festejos.
2: Cara. Oye, espérame, al estilo mexicano, está pendiente. Está pendiente. ¿No?
1: Acuérdate
2: estilo
1: que mexicano, cuando dice, ya a ver se cuándo jubilan...
2: Tomamos, a ver cuándo tomamos un café por ahí.
1: Espérate, ¿no? Cuando ya se jubilan... Llegan. El pago ya no es por quincena, es una vez al mes, pues sí, nada más. Agarra también.
0: Estamos
1: jubilados de la UAS es cada 15 días, ¿no?
0: Pero estamos a finales, estamos a 28 apenas. Pues todavía
1: diré, como dijo, que no estamos acostumbrados quincena. A que se los.
2: Te diré como dijo la canción, esperaré serenamente.
0: Y aparte es 31 este mes.
1: Bueno, 30, o sea, 30.
2: No, 30.
0: Ah, 30.
2: No,
0: septiembre, ah, qué 30. Bueno, qué buena noticia me acaba de dar, yo ya me estaba asustando más. Bueno, por lo menos es 30, pero todavía falta.
1: Ojalá y fuera 31.
0: Estamos a 28. Bueno, pues así las cosas, la verdad que no hay que tomar en juego esta situación de Polo. Si no llueve, qué bueno.
1: Esperemos que no llueva en los Mochis.
0: Así es.
2: La prevención siempre es buena, y si no llegó, pues qué bueno, ¿no?
0: Porque
2: no
0: los vientos que trae, las lluvias, la verdad, nos vendría. Ya lo hemos vivido, y por ahí incluso miraba en redes sociales una encuesta. A ver, ¿cuál era la primera colonia que se quedaría sin luz? Es que imagínense,
1: con es la situación que es de alta peligrosidad y lo de la luz es de rigor.
0: Sí, si unos pequeños vientecitos, un nubladito ha dejado sin luz por días a varias comunidades y colonias, imagínense un azote de un huracán como la intensidad que viene
1: por Polo. Ahorita, no, por ejemplo, ya está el 70% de las presas, solamente falta un 30%, que si nos cae agua en la cuenca, como está pronosticado, porque se presume que allá arriba pues es un poco más la intensidad de las lluvias en cuanto al estado de Sinaloa se refiere, porque los pronósticos que hasta este momento están firmes es que entraría en el sur de Sonora, incluso hasta Hermosillo, sí. Pudiera estar
0: y abarcando. Se va hasta Chihuahua.
1: Exacto, se iría ahí por Janos. Pero, como dice Oscar, los fenómenos meteorológicos pues son impredecibles.
2: Es que mira, ya se tiene la experiencia precisamente de esta naturaleza.
1: Está Manuel,
2: exactamente, que iba rumbo al Pacífico y de repente se le ocurrió, dijo, espérame tantito, para acá está Culiacán, ¿no? Y dio una reculada tremenda, porque casi hizo una vuelta completa para regresarse a terreno de macizo continental, como se le llama, y entró por Culiacán.
0: Sí, por eso hay que estar atentos, no hay que echar en saco roto todas las recomendaciones que está emitiendo Protección Civil y las autoridades, reconocer el trabajo que ellos también tienen en caso de estas emergencias, ¿no? Como pues todos estos, este ejército de personal de Protección Civil, que la mayoría son voluntarios, de Cruz Roja, bomberos, los cuerpos de seguridad, pues dejan sus hogares a la buena de Dios para venir a
2: auxiliar,
0: a otras familias que están tal vez y muy seguramente en peores condiciones, ¿no? que la de ellos, pero es de reconocerse ese trabajo y por ello también hay que aportar algo, ¿no? Y no arriesgar.
1: De parte de la ciudadanía, porque esa persona que falleció, la recomendación era que no salieran ni menos las embarcaciones menores, que si las embarcaciones grandes se van y se meten a las guarniciones en cuanto anuncia la Capitanía de Puerto, y eso por supuesto que los canales de comunicación están abiertos, incluso el Comité Municipal de Protección Civil se encuentra en sesión permanente desde el día de ayer, ¿sí?, y hasta que pues el cuerpo aguante. ¿Por qué? Porque esa es la cultura que hemos adquirido al vivir en esta zona del Pacífico mexicano, y por supuesto son situaciones de riesgo porque los pronósticos son de que el huracán es mortal. Había rachas de hasta de 360 kilómetros por hora en sus picos más altos, en categoría 5, aunque ha caído a categoría 3, pues los impactos son de 260.
2: Ya, sí, ya arriba de 100 kilómetros, 150 kilómetros por hora, ya es tremendo. En este caso, fíjate que sí me llamó muchísimo la atención el asunto de este muchacho de Paredones, porque con todas las recomendaciones que se habían hecho, con todas las prevenciones que se estaban emitiendo para que no salieran a pescar, los mismos pescadores casi todos se resguardaron. Entonces, se me hace muy muy raro, no raro, sino que se me hace muy muy
1: fuera de sí,
2: fuera de toda lógica, que este muchacho se haya ocurrido salir, sí, o sea,
0: no, para capturar camarones, me dicen los que saben, cuando hay esa situación de marejadas, de alto oleaje, el camarón se esconde, o sea,
1: se esconde, no, igual que los peces. Bueno, imagínate, verdad, un oleaje de 5 metros, si no se van a las profundidades, pues imagínate, saldrían las especies a sí, las orillas, ¿no?
0: Mira, y el último reporte de Protección Civil es de que se prevé que esta noche el huracán Polo impacte la porción central de Baja California. El huracán Polo se ubica en estos momentos a 95 kilómetros al noroeste de Cabo San Lázaro, Baja California Sur. Continúa con vientos máximos de 185 kilómetros por hora y rachas de 220 kilómetros por hora. Se esperan lluvias torrenciales de hasta 250 milímetros en Baja California Sur, la zona centro, y Sonora, la costa y el sur. Y para Sinaloa, sobre todo en la región norte, lluvias muy fuertes de 50 a 75 milímetros, al igual que en Chihuahua, en la zona norte y oeste. Los vientos que se esperan para Sinaloa, al igual que para las costas de Baja California Sur, son vientos intensos con olas, y aquí, ojo para los pescadores y los campos pesqueros, olas de 1 a 2 metros, a 2 metros de altura, lo que se está previendo con este
2: huracán. Tengo entendido que
0: con este
2: Colorado,
0: huracán, la zona de vigilancia, ya, la zona de alerta, incluye desde Guatabampito, Sonora, hasta Topolobampo, acá del norte.
2: Bueno, tengo entendido que en el Colorado ya está entrando incluso a las primeras casas,
0: sí,
2: el agua,
0: sí,
2: por el
0: en el Colorado,
2: la Lajitas,
0: acá,
1: en la Lajita, en la Tata se llevó el estacionamiento.
0: Sí, en por acá,
2: en la Lajita.
0: De hecho, Topolobampo también.
1: En Las Glorias, en Bellavista, sí, ya también, sí, ya se llevó. El agua ya estaba en las casas.
0: Sí, ya, por te digo, o sea, pero bueno.
2: El oleaje es alto.
0: Sí, hay que tener mucho cuidado, la verdad.
2: Y sobre todo, nos va a tocar una orillita del como se están viendo hasta ahorita, no hay que dejarlo de decir también.
1: De monitorear.
2: Nos va a tocar la orilla, pero con vientos y lluvia, pues algo.
1: El meteorólogo de Badiraguato, no.
0: Porque
1: no,
0: aparte, no sé, viene otro huracán.
1: Sí, sí,
0: huracán.
1: Atrás está viene a 48 horas.
0: Sí, o sea. Sí.
2: Es que dicen, platican que Odalis y ya que eran dos ciclones, Odalis,
1: sí,
2: y Polo.
1: Se juntaron.
2: Venía en Amaciato y ahí viene la Raquel atrás, sí, enojada, siguiendo
0: Rachel
2: al Polo.
0: Continúa desplazándose paralelo a la costa
2: de Guerrero.
0: A la costa de Guerrero, rumbo a esta zona.
2: Y trae la misma ruta.
1: Vienen haciendo este trenecito.
2: Sí, viene haciendo trenecito porque trae la misma ruta de Polo, exactamente.
1: Que en estos tiempos, cuando ya está llegándose octubre, esa es la ruta de los huracanes. O sea, no nos puede extrañar de que inicia.
0: ¿Cuántos años hace que no nos azota?
1: Pues el último susto fue de Manuel, pero ya hace bastante tiempo que no nos cae un huracán, que no lo queremos ahorita.
2: ¿Sí te acuerdas de Lidia, no?
1: Sí, Lidia, Lisa, Paul, Ismael, que han sido los más connotados.
2: Son los que han estado, y han estado en estas fechas precisamente, los días de la segunda quincena de septiembre.
1: ¿Y cómo este huracán Polo se formó en 36 horas, ¿no?
0: Sí.
1: Rápido, es el que se ha formado, el tercero que se ha formado más rápido después de Patricia y el que le pegó a Acapulco, el Ulises, ¿cómo se llamaba? el que le pegó a Acapulco y lo devastó, ese se hizo en 24 horas. Sí.
0: Uh-huh. Son los huracanes muy intensos, así que vale más. Pero, y si no llueve, qué bueno, y que por eso los va a tener usted a los plebes todo el día de mañana en su casa.
1: No importa.
0: Pues ya, los aguante un día.
1: Préndale la tele, si no se les va la luz.
0: Sí, no se, oye,
2: si no se les va la si luz. Si los aguantó todo agosto y julio, porque no puede aguantar dos
1: años. Digo, siempre los profesores, digo, los padres de familia, cuando regresan los hijos a clases, son los más felices, ¿no?
0: Sí, pero bueno, hoy les va a tocar porque es una medida, insisto, aunque hay muchas voces.
1: Necesaria.
0: Es una medida necesaria, preventiva. Saludos, Francisco, señor Francisco Paz, dice, es el cordonazo de San Francisco, o sea, mi tocayo igual de santo y nombre que
1: yo. Ahí viene el 4 de octubre, sí, por eso, siempre ahora, pasa.
0: Este domingo.
1: Cada 4 de octubre empiezan a hablar precisamente del cordonazo, y aquí en la zona nuestra, en Los Mochis, en esta zona de Sinaloa, pues los temblores son diarios.
0: Dice, o sea,
1: no son perceptibles, pero diarios se están moviendo.
0: Dice Paco López González, saludos, Paco.
2: Saludos,
0: dice,
2: Borjanos
0: estaría entrando. José Juan Ayala, noticia para Alejandro Caro Corona, dice, hasta Badiraguato, América 4, Necaxa 2, Querétaro 2, Chivas 0. Y bueno, la maestra Judith Mendoza dice, recuerdo, pero no preciso la fecha del huracán o ciclón que llegó en Topo, y la licenciada Nora Arellano nos pidió apoyo para registrar cómo vestían y características los pescadores que lamentablemente murieron ahogados en esa ocasión. ¿Sería Ismael?
1: Ismael, sí. Ismael. Fue una gran cantidad.
2: Fue precisamente uno que se decía que todavía no llega, uno mortal, que todavía no llegaba, y sin embargo ya estaba pegando.
1: Estaba el grito de Dolores, sí, y el huracán pegando, y eso, por supuesto que eso nos ha traído como consecuencia una enseñanza, claro, de cómo prepararnos para este tipo de eventualidades. Y por supuesto, todo lo que sea de prevención, ahí no hay exageración, ¿eh? Porque si las cosas no ocurren, la prevención funcionó.
0: Así es, ciclón Otis en Acapulco.
1: Otis en Acapulco.
0: Saludos, Andrés León.
1: Ulises, dije yo, no sé, Ulises Pinzón.
0: Saludos, que por cierto le cambian el nombre. Saludos, sí. Andrés León también.
1: Ya ves que yo no le cambié el nombre. Profe, Ulises, me acordé del Ulises.
0: Profe Agustín Chacón, también saludos, dice aquí reportándome, llegando de un evento muy importante. Todos son, pero este fue más. Pues el profe haciendo
1: anda
0: también
1: con
0: su
1: todo.
2: Su por cierto, también, que le regaló una agenda muy bonita, Javier, ¿eh?
1: Fíjate, una agenda electrónica, sí, de esas que, como las Palm que había, pero le faltan pilas. Claro, cada quien en su época, ¿no? Y pues lo moderno viene para acá. Al que le regalaron una antidiluviana de esas, hasta con pluma, fue mi amigo, sí, acá. Sí.
2: No, no, no. Ojalá me hubiera tocado una de esas, pero no.
1: Hay niveles.
2: Pero también cuando se regala una electrónica, pues la pinote la dio con pila.
1: No, pues es que
0: una cosa, nos dice nuestro productor, una cosa es que Oscar Martínez esté todavía en sus festejos de sus 21
1: pero se le mira el corpiño,
0: pero que por favor ese escote.
1: Se le mira el corpiño.
0: O sea, un poco más discreto ante nuestro auditorio.
2: Tiene razón.
0: Estamos todavía en este horario familiar. Por favor, ahí, Oscar. Y bueno, vamos a hacer una breve pausa porque también, donde hubo vientos fuego, huracanados, pues es en el ámbito político, ¿no? Aquí localmente tuvimos la visita este fin de semana de Imelda Castro en asambleas, tanto en Ahome, en El Fuerte, en Choice. Interesantes los mensajes
1: políticos.
0: Sí, que ahí se vieron las caras, las ausencias. Y bueno, también las definiciones que está dando ya Morena con sus candidatos a las gubernaturas. Hoy concluye con los 17 y todavía se esperan algunas sorpresas. Con eso y más regresamos, estamos en Cuarto de Guerra.
1: ¿Está todavía no?
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4: Las 6 de la tarde, con 30 minutos.
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0: Continuamos, estamos en Cuarto de Guerra, gracias a sus comentarios, sus participaciones. Y le digo, hablando un poco, ¿no?, del tema político, hoy Morena está terminando de definir a sus 17 coordinadores a la defensa de la transformación y la soberanía nacional. Y bueno, hubo sorpresas, ¿eh? En Sonora, Lorenia Ivette Valles San Pedro, la actual senadora, que es quien finalmente queda con esa designación. En Nayarit, Yasmín María Bugarín Rodríguez, y llama la atención esta mujer, senadora también, pero ella es senadora por el Partido Verde Ecologista de México. Quien realmente ganó la encuesta, dicho por la dirigencia nacional, fue un militante de Morena.
1: De Bahía de Banderas.
0: Pero por cuestión, el alcalde, exalcalde o el alcalde con licencia de Bahía de Banderas, pero por la cuestión esta de la equidad de género, bueno, se decide. Pero más que por eso, Javier, Oscar, para la negociación, ¿no? Hacia el verde ecologista. Pues ya le dan al verde otra posición, otra gubernatura, la de Nayarit, queda afuera de la contienda la alcaldesa
1: Geraldine
0: de Tepic,
1: Ponce. Geraldine Ponce. Que era la que llevaba la dice que, pues, los que saben, que era la que iba arriba.
0: La que llevaba la
1: ventaja.
0: La venia.
1: Del de señor. Pero, pues, están sucediendo cosas, sí, ¿no? Como que hoy, se están repartiendo.
0: En esta última, sí hay sorpresas, ¿eh? Por ejemplo, en Nuevo León, Clara Luz Flores Carrales, por segunda ocasión, nuevamente va a ser la banderada de Morena y queda fuera
1: la tía Tatis. Y se fue, con todo respeto, bien encabronada.
0: Sí, no, por más que le cuestionaban los compañeros periodistas, pues jamás.
1: Dijo que se va a sumar.
0: Sumó, dijo, a ver, va a apoyar, va siempre a estar apoyando al proyecto de la presidenta Claudia Sheinbaum, pero cuando le hablaban, oiga, pero va a apoyar aquí a la candidata.
1: Fíjate cómo son las cosas. Habla del proyecto de la presidenta Claudia Sheinbaum. O sea, no del proyecto de nación, no, del proyecto del país. O sea, va apoyando a una persona. Digo, se le miró ahí que iba súper enojada.
0: Sí, no le gustó. No,
1: Gustó. Nada. Y bueno, hay fracturas en la Cuarta Transformación.
0: En Tlaxcala, Ana Lilia Rivera es la coordinadora. En San Luis Potosí, otra sorpresa. Tanto que yo creo que ni él mismo sabía.
1: Separados.
0: Elí César Cervantes Rojas es nombrado coordinador de la defensa de la transformación y la soberanía nacional. Contrario al resto de los estados, él no es ni diputado, ni alcalde, ni senador. Él es un profesor.
1: Que ni se inscribió.
0: Tenía algunas posiciones partidistas en Morena. Se inscribió no de manera presencial, fue de los que se inscribió.
1: A la sorda, virtual.
0: Virtualmente, y bueno, pero ¿por qué es el...? Van por Eli César, porque ahí también ya la negociación está para que la candidata en su momento del Verde, la actual senadora, esposa del gobernador. Actual gobernador, pues el que lleve el
1: van turno. Solos ahí, ahí no van en alianza.
0: No van en alianza.
1: Es la única, pero el único estado.
0: Le pone Morena a un personaje que pues no. Pues
1: ad hoc.
0: No va. Digo,
1: como en Sonora, por ejemplo.
0: Y hoy se define, todavía falta, Baja California Sur y Chihuahua.
1: En Sonora se la ponen de turrún a Luis Donaldo Colosio.
0: Con la senadora.
1: Con la senadora, ¿no? Porque prácticamente no figuraba. La Marque era el que iba adelante junto con una mujer, Rocío, algo de, así como un artista.
0: Pero pues no
1: también,
0: era.
1: También, pues no.
0: Pues a ver, ahí está la defensa. Bueno,
1: ahí también le cumplen a Movimiento Ciudadano, mandándole algo de pichón para que Movimiento Ciudadano tenga otro estado y que vayan solos, que no se vayan a una alianza.
0: Se habla de que la candidata de Nuevo León, Clara Luz Flores Corrales, como no la fue en el 24, hace 6 años, no va a ser ahora tampoco una pieza fuerte, entonces garantiza la permanencia de MC en la gubernatura.
1: Menos competitiva.
0: Le abren en Sonora el camino a
1: Luis Donaldo.
0: Luis Donaldo Colosio. Entonces, por ello se entiende por qué el aferramiento de MC es decir, vamos solos.
1: Sí,
0: porque su alianza.
1: Es una negociación.
0: Su alianza, tú se lo dijiste.
1: Es una alianza a favor de Morena.
0: Tú se lo dijiste
1: sí,
0: en totalmente. Su cara a Miguel Mancera.
1: Y ¿no? al que venía de por parte de Movimiento Ciudadano, vamos solos a favor de Morena. Digo, sin lugar a dudas.
0: Totalmente. Pero bueno, así las cosas. Esperar Baja California Sur.
1: Fíjate que yo le creo más al meteorólogo de Badiraguato que,
0: no
1: que al del Meteorológico Nacional, porque no le ha fallado. Bueno, a lo que le falló fue a los pronósticos deportivos del fútbol el pasada fecha, ¿no? Porque pues el América barrió con el Necaxa y bueno, sorpresivamente el Querétaro le pegó a las Chivas.
0: Juan Espinosa Lugo, Luna, el geofísico, yo creo que de los personajes que mejor saben de la materia en Sinaloa, en su última actualización de las 6:05 de la tarde, también pronostica que Polo esté dejando ya como categoría 2, lluvias intensas, inundaciones en Baja California, por su topografía y zonas bajas, y en Sinaloa habrán de presentarse lluvias aisladas producto del monzón y la interacción del huracán. Se esperan se intensifiquen principalmente en los municipios de Ahome, El Fuerte, Choice, Juan José Ríos y más dispersas en Guamúchil. Sinaloa municipio, tal como lo había anticipado el propio Juan Espinosa Luna. O sea, a esperar lluvias sí van a registrarse. A ustedes ni gorra les dieron, dice el Liceo Francisco Páez. Pues no. Hubo solamente acá una agenda electrónica.
1: Sí, lo que pasa es que el profe Chacón tiene un equipo multidisciplinario en su familia y tienen un negocio de serigrafías, de cachuchas, de camisetas, sí. Todo para las campañas políticas, en fin. Y bueno, pues ahí su hijo le provee a esos canguros que... De repente son especiales porque ahí puedes poner los cargadores para no traerlos en la bolsa.
0: De hecho, le agradecemos la taza ahí que tenemos.
1: Se te facilita, de guerra. Tazas de cuarto. Lo que usted se le ofrezca en cuanto a este tipo de productos, ahí Chacón.
0: Benjamín Cervantes desde Guasave reportándose y nos dice, y es cierto, Benjamín, pues no es la primera vez, ¿no?, que la dejan con la mano estirada a Tatiana Cloutier.
1: No, pues la otra vez la dejaron con los dos brazos estirados y el innombrable no la abrazó. Desde ahí perdió la vergüenza la tía Tatis, porque ¿cómo estás donde no te quieren?
0: Oye, pero sobre todo, viniendo ella... de un personaje icono de la derecha, del panismo, como su señor padre, ¿no?, Manuel Cloutier, candidato presidencial en el 88. Y bueno, pues así están. Otro tema, así rapidito, la humillación, Oscar Ernesto Rufo Apple. Si bien un juez ya determinó dejarlo, concederle prisión domiciliaria, pero... hacerlo traer desde el Estado de México, desde antes era...
1: 40 horas.
0: El penal ese de máxima seguridad.
1: Al Moloya de Juárez.
0: Al Moloya de Juárez, hoy tiene otro nombre.
1: Altiplano.
0: El Altiplano. Traerlo en carretera, desde la ciudad, Estado de México hasta Ensenada, Baja California.
1: Fíjate cómo ellos...
2: Son 36 horas.
0: Para una persona de su edad.
1: Que fueron 40 horas.
0: Para una persona de su edad, más de 40, más de 70 años.
1: Subes hasta Tijuana y luego tienes que bajar hacia...
0: Sí, sí, sí. La concesión de prisión domiciliaria era justamente por su edad y por su salud. Así determinó el juez. Sus condiciones de salud y de edad no le permiten estar en prisión. Mejor que se vaya a prisión domiciliaria. Y lo hacen...
2: Esto te habla precisamente de una acusación más política que realmente por jurídica. Una investigación de fondo. Porque mira, está el asunto de él donde lo están acusando de huachicolero, ¿no?, a gran escala. Bueno, ¿y entonces qué pasó con Altamira? ¿Qué pasó con los...
1: Amílcar Rolán.
0: Que allá andan
1: en Suiza.
2: Que ahora se llama Josh, ¿no?
1: No, es que es Jorge Amílcar. Se quitó el Amílcar. Y nomás se puso Jorge.
2: Pero en este caso, el asunto del huachicol de acá de Acapulco, digo de acá de Tamaulipas, de acá también en lo que viene siendo Lázaro Cárdenas, Michoacán, de los barcos que han llegado cargados precisamente de huachicol, ¿no?, de Manzanillo. Todo esto te habla... ¿Dónde están los detenidos? Tengo entendido, fíjate bien, que van 12 personas asesinadas
1: por el caso del
2: huachicol. De las personas que en su momento
1: denunciaron.
2: La Fiscalía General de la República no encuentra al comandante de la Marina, ¿no?, al secretario general de la Marina, tío de los involucrados.
1: Estaba en el hoyo 8 ahora la semana pasada.
2: Sí, bueno,
1: en un campo de golf.
2: Pero otra gente los encuentra, menos las autoridades. Sí. Ellos dijeron que no pueden encontrar para notificarle que estaba citado ante la fiscalía. Y en el caso de Rufo, ¿por qué lo envían por tierra? Siempre para eso, precisamente porque es una
0: humillación.
2: Es una humillación, pero eso es una acusación política.
0: ¿Y qué traslado así que fue por orden de un juez? O sea,
2: ¿cómo se lo llevaron? En avión, ¿verdad?
0: No creo que un juez diga...
1: Se lo regresó, lo trajeron en avión.
0: O sea, ¿el juez?
1: ¿Por eso? Sí. ¿Por qué no lo regresó en avión?
0: Pero tiene que llevárselo por carretera. No creo que el juez haya sido tan específico en su sentencia, ¿no? Decir, tiene... ¿Y por qué hicieron más horas? Porque en cada estado tenían que hacer cambio de guardia. Los policías que lo trajeron desde el Estado de México...
1: Ellos sí descansaban.
0: Tenían que traer escoltas. Cada estado brindaba la escolta en su territorio, pues, o sea...
1: Y algunos, fíjate cómo algunos que recibían al reo lo esposaban de pies y manos, otros no. Pero fíjate cómo esa víscera que tiene la izquierda o el Poder Judicial, del acordeón ahora...
2: Es un enemigo político.
1: Como enemigo político, pero lo pasearon por todo el país prácticamente, sí. Y por donde iban pasando, la gente de Somos estaban tomándole imágenes, seguramente luego las van a difundir, y eso es una campaña de lo que está haciendo Morena en contra de un ciudadano total, muy anciano, y que de todas luces quieren ponerlo como chivo expiatorio. Pero
2: deja tú lo anciano, deja tú la edad, precisamente lo embravecido que es este gobierno con los personajes opositores, ¿no? En el caso de ellos, como es del PAN, es un símbolo panista, es un gobernador panista, como quiera que sea, es un líder panista en la Baja California. Entonces es una manera precisamente de denostarlo completamente, de humillarlo, ¿no? Sí, entonces, pero sin embargo, estamos viendo que todo lo relacionado con lo que viene siendo Morena, todos están protegidos.
0: Así es.
2: Ahí tienes a un Augusto, que hasta va a ser delegado en Sinaloa, en un municipio por la cuestión.
1: Todos con Andy. Amílcar, Andy, Andrés, Audomaro, Américo y Arreal.
2: Fíjate que no había dado cuenta de eso. Tienes razón.
1: Y bueno, pues será coincidencia o destino.
0: Totalmente. Pero bueno, por acá, siguiendo con el tema de los morenistas, ¿no? Pues le digo, falta Baja California Sur, Chihuahua, y algo que nos hace notar, al PT no le han dado ninguna gobernación.
1: No, ni le van a dar. Pues eso,
2: por cierto, déjame contarte esto. Había dicho el delegado, el presidente estatal del PT.
0: ¿El nacional?
1: No, sí. El coordinador de los senadores. Sí.
2: Él había dicho claramente que 12 de las 17. Que ellos podían hacer... que 12
1: perder a Morena,
2: gobernaturas, sí, sí, perdiera a Morena. Pues mira, no le, y le contestó Monreal.
0: Aunque aquí en Sinaloa
1: no representan, sí, mucho.
0: No, aquí en Sinaloa sí hay una simpatía hacia Imelda Castro, o sea,
1: aquí van juntos.
0: Aquí sí no hay.
2: Pero van juntos,
1: pero si bueno, la dirigencia nacional ordena.
2: En el caso de, como dijo él, ya le pegaron su lavadita de cerebro, porque hoy en la mañana salió a decir el señor que con la que
1: siempre todo lo hace el Beto Anaya.
2: De lo de la presidenta Chema, sí, ellos están precisamente dispuestos a
1: negociar.
2: No, ya negociaron. Digo,
1: pero seguramente negoció para él, porque no hay ningún miembro.
2: Y llevar lo que vienen siendo las políticas de
0: sí,
2: la,
0: pero por lo pronto pues no le dan, al verde pues le dan una en Nayarit y la que le van a ceder en...
1: Por migajas. Puede haberlas cambiado por diputaciones federales.
2: Por migajas. Mira, yo siempre he dicho, y lo repito, yo siempre he dicho, lo que es el PT y el Verde son siempre han sido partidos paleros y sinvergüenzas que se van hacia el mejor postor, como en el caso cuando anduvieron con el PRI. ¿Para qué más que la verdad?
0: Lo que sí que, de lo que se dice de Morena, es que hoy, al terminar ya el proceso de coordinadores estatales, mañana saldría ya la convocatoria para las alcaldías y las... Bueno, para las coordinaciones federales, para los distritos federales.
1: Y la alcaldía
0: y la próxima semana las municipales y las diputaciones locales.
1: O sea, todavía le van a dar una semana más a los...
0: Pero que mañana saldría el caso de las diputaciones federales.
1: Bueno, pues que ya se viene. ¿Qué es lo que ellos quieren? O sea, ellos lo que les interesa es conservar la mayoría calificada. Lo veo muy difícil, pero le apostarán a eso.
0: Saludos, Jesús Acosta Rodríguez. Gracias. Al profe Agustín Chacón dice que bueno que están haciendo ese tipo de negociaciones. Espero que estén seleccionando las personas idóneas para dirigir tal o cual estado. Va a haber mucho estira y afloja, así es que vamos previniendo las cosas.
1: A Río Revuelto, ganancia de pescadores, aunque últimamente ni pescado ni camarón están. Fíjate que fui a los mercados locales, no hay pescado de escama, pero tampoco hay camarón. O sea, están esperando ir al camarón. En estos momentos no se puede por el mal tiempo. Pero se agotó el producto, sobre todo en pescados de buen tamaño para zarandear. No hay en el mercado.
0: No hay. A ver.
1: Pues esperemos.
0: Y esa situación de...
1: ¿Va a durar?
0: Va a afectar, ¿no? Va a afectar la producción justamente de los pescados. Otra mala para los... pescadores.
1: Cuando no le llueve, le llovizna.
2: Fíjate que no estoy seguro, pero yo algo recuerdo cuando en su momento también nos comentaban los dirigentes pesqueros de Bahía, que con el mal tiempo, precisamente el camarón, además de irse
1: se va a alta mar.
2: Sale más pronto las bahías a alta mar. Pues y eso puede ser un problema también
1: para los de Bahía. Una más para los de Bahía, pobrecitos.
2: Porque tengo entendido que hasta el día 6, ¿no? 5, 7. 6, 7 de octubre,
1: en algunas partes los de Altamar, incluso se autovedaron.
2: Y tenían ese tiempo, ese periodo de tiempo los de Bahía. Y con este mal tiempo, ya como están las cosas...
1: Les pegó duro.
0: Bueno, pues nos dicen que... pues queda Baja California, donde al parecer, pues sigue el pleito. Allí son hijos de los gobernadores, ¿no?
1: De dos gobernadores.
0: Lagundias y de Leonel Cota.
1: Sí, de Leonel Cota, que están peleando los dos y parece que quieren ir por un tercero en discordia, que sería la alcaldesa de La Paz.
0: Sí, la alcaldesa de La Paz, por acá, Quiroga, creo que se apellida.
1: Sí, ella era la carta de la presidenta de la República, Claudia Sheinbaum, y parece ser que se están dividiendo, ¿no?, las posiciones entre el régimen anterior y el que todavía no acaba de llegar, como dice nuestra amiga Nora, a quien enviamos un saludo, porque los movimientos telúricos, circulares, ondulatorios y trepidatorios están ahorita en Morena. Está más pesado ahorita lo que está ocurriendo en Morena que el mismo polo.
2: Mira, precisamente por eso, la misma situación que se está viviendo con Rufo, es referente a que el proceso se venía y Baja regresando, y Baja California también, lo que sea, cada quien no las tenía todas consigo en la cuestión de Morena.
1: Y esto no,
2: por el mal gobierno
1: de la Baja California,
2: por el mal gobierno que estaba haciendo precisamente Marina del Pilar. Entonces tenían que, como esto es panista, y estaba volviendo a...
1: Julieta Ramírez creo que es la que ganó en la
2: estaba Baja volviendo a florecer lo que viene siendo el Partido de Acción Nacional en Baja California, o volviendo a agarrar fuerza. Entonces por eso fue una manera de atacar al PAN por medio de Rufo Appel, aunque trae problemas con Bonilla también la Marina del Pilar.
0: Sí.
2: Entonces, pero es una manera de aplacar a lo que viene siendo las huestes panistas, ¿no? Para supuestamente dejar abierto el camino.
0: Al contrario, yo creo que al contrario.
1: Se le revierte.
2: No, sí, se les puede revertir.
1: Por la,
2: ¿no?
1: Por
2: que
1: la
2: de
1: forma.
2: Hecho, como se están viendo, como están viendo las cosas, y por la forma que están haciendo, se les puede revertir.
1: Puede ser una
2: que
1: gran
2: la intención era, que la intención era aplacar al panismo en Baja California, que no le surgiera con el asunto de...
1: Hablaban de Verónica Rufo como posible candidata en Baja California para aprovechar.
0: Que ha estado mediáticamente muy activa.
1: Macizo,
0: ahora
1: con la aguas.
0: El señor padre, sí, sí. Y bueno, Chihuahua, ¿no?
1: Ese yo creo que es la joya de la Chihuahua. Corona, ¿no? Porque por lo que va a Andreita. Definir o va a decidir si realmente sigue en esa maraña de Macuspana o de Palenque, si es Andrea Chávez, pues prácticamente el que ganó fue Andrés Manuel López Obrador.
0: Y Adán Augusto López. O puede ser el alcalde de Juárez. No.
1: Sí, sí, Paz. Pero
2: pues
1: por
2: yo
1: ahí
2: tengo entendido que la señora Andrea Chávez, ¿para qué no va?
0: Pues te digo, por algo le están dejando para lo último.
1: Bueno, y dicen
0: ¿eh?
1: Que a Adán Augusto le dejaron el norte del estado de Sinaloa para que venga a coordinar aquí. O sea, eso le ayuda, por ejemplo, a Ana Ayala.
0: ¿Ana Ayala?
1: O sea, que venga la barredora a ayudarle. Yo creo que no le ayuda tampoco, ¿no? No me ayudes, compadre.
0: En el caso de Baja California, que en esos momentos está por definirse, nos dicen que Milena llegó con más de 100 gentes al evento. El hijo de Leonel Cota llegó con 6 y Cristian Agúndez, hijo de otro exgobernador, no ha llegado. Así que pues desde ahí ya...
1: ¿No será el caballo negro?
0: Marquemos, ¿no?
1: ¿O será el que le dijeron ni vayas porque no te van a nombrar como la tía Tatis?
0: No, parece que Milena pudiera ser la alcaldesa de La Paz.
1: De La Paz.
2: Fíjate que la tía Tatis, como dices tú, Javier, esta muchacha tenía más futuro político dentro
1: en Sinaloa.
2: Si se hubiera conservado dentro del panismo, sí, en Sinaloa.
1: Sí, entonces, sin lugar a dudas.
2: Y mucho, muy por encima de su hermano.
1: Pero lo que pasa Manuel. Es que su vida la hizo en Monterrey.
2: Pero ella la hizo en Monterrey, pues, y de hecho se le llamaba para que viniera a ser candidata.
1: Y de hecho, ella Sinaloa, lo dijo: yo es que estoy retirada del estado, ahí nací, pero ahora vivo en Monterrey.
2: Sí, pero la utilizó Morena en su momento, ya en
1: López Obrador.
0: Como a muchos personajes.
1: Sí,
0: ¿no?
1: Sí.
0: Como
1: y todavía.
2: Y prácticamente la.
0: Pero esta señora sigue.
2: Cuando ya la cuando ya la utilizó, siempre la vieron, es que siempre la vieron como una especie
1: de imán
2: nada más, pero al mismo tiempo no la consideraban parte de su equipo por su pasado panista.
0: Aunque hay que recordar que también en su momento el propio Maquillo Cloutier, el hijo de
1: ese bandera
0: patriotista,
1: era bandera, sí, de hecho pidió disculpas, ofreció disculpas, ¿no?
0: Sí, o sea,
1: Sí, porque apoyó a Andrés Manuel en su llegada a la presidencia de la República. El 18. No le dieron lo que esperaba que le dieran y empezó a tirarle duro. Sí, incluso sí. Hasta la misma hermana.
2: Sí, sí, sí, pero precisamente por eso apoyó.
1: Cuando la perra es brava, hasta el de la casa muerde.
2: Cloutier apoyó a López Obrador precisamente por la hermana.
0: Sí.
2: La hermana andaba ahí.
0: Sí, sí. Pero bueno, como muchos, ¿no? Después de los resultados de este gobierno, pues hubo...
1: Sí,
0: pues la verdad, pues a ver cómo se ponen las cosas aquí. Este fin de semana, le digo, con la visita de Imelda Castro, pues también muchos mensajes se dejaron ver, muchas presencias y ausencias. El informe de los diputados de Morena,
1: las caras,
0: que me dicen, tuvieron que cerrar, hacer chiquito desairado, el salón,
1: sí, porque no tienen nada que informar. Esto es político, no es de... productividad, no es de que hayan hecho grandes leyes para beneficio de los sinaloenses. Todas las leyes que hicieron eran punitivas. Si no haces esto, te va a pasar esto.
0: Me llamó la atención que es un informe de los diputados del norte. Y creo que nada más hablaron dos. O sea, no hablaron todo como en años anteriores. No
1: hablaron, Rocha, todos
0: los diputados,
1: pues,
0: hablaron todos. No hablaron todos los diputados. Nada más hablaron dos. Imelda Castro con su mensaje. Y bueno, de ahí se fue al fuerte. También con algunos unas ausencias y otras... personas pues que hay
1: no gratas
0: a papazo el apapacho de Imelda Castro, dejando algunos mensajes. Bueno, pues es que está por definirse ya, ¿no? Sobre todo las candidaturas, que lo que más interesa a la población, las alcaldías, ¿no? Pero a nivel cúpula, las diputaciones federales.
1: Totalmente.
0: Las diputaciones federales, pues vamos a ver, tiempos de destapes, vamos a ver cuántos se lanzan a la palestra y finalmente por dónde se da la resolución, ¿no? De los candidatos. Llama la atención el mensaje que daba la propia Imelda Castro, de que miraba a él ya a tres mujeres, ya un hombre para las principales cuatro alcaldías.
1: Pero ella no es la candidata, entonces ¿cómo dice que viene a destapar gente? O sea, ¿cómo quieren seguir ofendiendo la inteligencia del elector? O sea, eso de la transformación, la defensa, etcétera, etcétera, etcétera, LQEGXYZ, es solo una tomada de pelo. Y bueno, la gente buena y sabia seguramente lo está notando.
0: Ay, pero también la mayoría pues no sigue sin ver esas cosas.
1: No, ya eso, ya que le llegue el hambre al estómago, entonces vamos a ver.
0: Yo creo que el 2027 será importante. Y antes de irnos, se reporta Alejandro Caro Corona.
1: Siempre.
0: Nos está cayendo, dice una señora, llovidona desde las 2 de la tarde, estamos sin luz ni internet. O sea, cuidarse, Alejandro, allá en Padiriguato, ¿cómo les ha llovido? Y como no tiene internet, pues no tiene chance de hablar de la derrota del América.
1: No, es que pues...
2: ¿Y cómo hizo para comunicarse?
0: Se le fue el internet ya. Ya se le fue el internet.
1: No, pues ya. La banda ancha.
0: Sí. Ya se le fue el
1: internet. Pidió prestada la banda ancha de Badiraguato.
0: Así es. Oscar Martínez.
2: Hasta luego.
1: Excelente inicio de semana. Sea feliz.
0: Muchas gracias. Esto fue Cuarto de Guerra. Gracias por habernos acompañado. Se quedan con ATM Radio Noticias. ¿Y qué creen? Ya está más que listo y preparado el comandante Abel Corrales. ATM Radio Noticias.
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Buenas tardes, les saluda este lunes 28 de septiembre del 2026. Yo soy Abel Corrales Félix y a nombre del titular de este noticiero, el señor Alfredo Padilla Fierro, les doy la más cordial bienvenida a su programa ATM Radio Noticias, donde le presentamos noticias que hablan por sí solas con las últimas noticias de este día que serán las primeras noticias de mañana. Estamos en el 88.5 de FM, la interesante de Los Mochis, y también a través de la 94.5, la interesante de Guasave. Y las interesantes de Sinaloa son estaciones de APM Grupo Radio. Estamos transmitiendo en vivo desde la calle Sufragio Efectivo 596 Ponientes, casi esquina con el Boulevard Antonio Rosales, en la colonia Jiquilpan de Los Mochis, Sinaloa.

0: Sinaloa. Les recordamos nuestros teléfonos en cabina son el 6688-1571-62 y el 6688-1818-85. Y si usted no puede o no quiere salir al aire, mándenos un WhatsApp, hágalo a mi teléfono personal, el 6688-2972-28. Y para aquellos que navegan por la red, nuestra página es www.atmnoticias.com. Encuéntranos en Facebook, en nuestra página en www.facebook.com/ATM Noticias. Asimismo, les recordamos nuestros correos electrónicos, contacto@atmnoticias.com. Si usted celebra su cumpleaños el día de hoy, permítame mandarles un fuerte abrazo de parte de todos los que hacemos posible este su programa ATM Radio Noticias. De igual manera, hoy se celebra el onomástico de todas aquellas o aquellas personas que llevan los nombres de Wenceslao, Anemundo, Leoba, Caritón, Exuperio, Eutoquio, Salonis y Nicetas. Felicidades a todos los que llevan estos nombres. Han transcurrido 271 días y falta 94 para que finalice el año y se corre la semana número 40. Les presentamos un avance de las noticias más importantes generadas en las últimas horas, todas ellas recabadas por nuestros reporteros bajo la supervisión de nuestro director de noticias, el doctor Manuel Horacio Padilla. Y las noticias que se generen dentro de este espacio informativo de 7 a 9 también se las vamos a dar a conocer. En AOME, Cabildo da luz verde a descuentos para usuarios de Japama y becas para nuevos cadetes. Electrificación gratuita transforma la vida de las familias en el sector del Santa Alicia. Universidades y gobierno impulsan el futuro turístico de AOME. AOME recupera el Teatro Ingenio y anuncia una nueva etapa cultural. En Juan José Ríos se suma a la Jornada Nacional de Baloncesto con masiva participación. En Guasave, el Cabildo de Guasave exige investigar presuntas irregularidades en la pasada administración. Guasave se une por una causa en el duelo entre algodoneros y cañeros. El ayuntamiento y el ejido de Guasave llaman alianza para impulsar el desarrollo. Por los rumbos de Choix, refuerzan la prevención de la violencia en el Vado y en el Nuevo Horizonte. Obras públicas mejoran caminos de Baca antes de las fiestas patronales. Por el rumbo del Fuerte, La Constancia estrena su primera unidad de bomberos voluntarios. En el estado, suma Mazatlán más de 350,000 cruceristas en los primeros 9 meses del 2026. En Culiacán, inician asamblea en la estrategia al ABC de las emociones. ATM en el país. México suma 1.3 millones de empleos en un año, destaca la presidenta. ATM en el mundo. Irán responde a la ONU el rechazo a su plan de paz. Dice, estamos listos para la diplomacia o para la guerra. Nos vamos a una pausa. Hay que recordar lo insólito, también que la ciencia en el bloque cósmico podría evitar un cambio catastrófico del universo. Esa es la nota rara, la insólita que vamos a presentar el día de hoy. Bueno, gracias a todos nuestros amigos que nos acompañan a través de las diferentes redes sociales, a través del 88.5, así también como a nuestros amigos que nos acompañan allá en Guasave a través de la 94.5, las interesantes, tanto de Los Mochis como de Guasave. Vamos a una pausa, regresamos con ustedes.
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3: Bueno, ya son las 7 de la tarde con 15 minutos. Vámonos con los detalles de la información. Vamos a iniciar con esta nota en el municipio de Ahome, donde pues Cabildo da luz verde a los descuentos para usuarios de la Japama y becas para los nuevos cadetes. Bueno, te comento que el Cabildo aprobó un programa de descuentos para usuarios de Japama durante la sesión ordinaria encabezada por el alcalde Antonio Menéndez de Llano Bermúdez, en el que también se ratificó la asignación de presupuestos a la Secretaría de Seguridad y Protección Ciudadana para otorgar becas de capacitación a los nuevos cadetes de esta corporación. Y también comentarles que, mira, pues buenos beneficios para nuestros amigos de la Ampliación Santa Alicia, una de las colonias que están un poco olvidadas por algunas carencias que tienen de los servicios públicos. Bueno, te comento que en la Ampliación Santa Alicia comenzaron ya los trabajos de extensión gratuita de la red eléctrica, una obra que beneficiará en su primera etapa a 14 familias y que forma parte de un proyecto para llevar el servicio a 53 viviendas con el objetivo de mejorar el bienestar, la seguridad y las condiciones de vida de esta comunidad. Bueno, hay que recordar que esta colonia, tanto la Santa Alicia como la Ampliación Santa Alicia, se iniciaron con una invasión y bueno, hoy están recibiendo este beneficio por parte de las autoridades, donde pues ya se les va a instalar esta red de energía a estas 53 viviendas y bueno, y estas primeras 14 viviendas que de manera gratuita se les va a extender la red de energía eléctrica. Y bueno, cambiando un poquito de tema, pues mira, la universidad y el gobierno impulsan el futuro turístico en Ahome. En el marco del Día Mundial del Turismo, estudiantes y docentes de la Universidad Autónoma de Occidente, así como la Universidad Autónoma Indígena de México y la Universidad y la UNIBAFU, participaron en el encuentro interuniversitario de turismo organizado en coordinación con la Dirección de Turismo del municipio de Ahome para fortalecer la vinculación académica y promover la participación de las nuevas generaciones en el desarrollo del sector. En otro cambio de notas, mira, te comento que el Teatro Ingenio pues anunciado, ¿no? Ya entra en una etapa cultural. El Ayuntamiento de Ahome recuperó formalmente la posesión del Teatro Ingenio tras concluir el contrato de comodato con el Inca. Y bueno, informó el presidente municipal Antonio Menéndez, que anunció que el recinto iniciará una nueva etapa con mayor actividad artística y cultural en beneficio de la ciudadanía. Y es que en realidad nuestro teatro, el Teatro Ingenio, pues la mera verdad, pienso que le hace falta mucha difusión, traer más eventos, ¿verdad? Para traer más eventos para que la cultura y toda la actividad artística pues aumente, ¿no?, en la población del municipio de Ahome. Y bueno, por allá por Juan José Ríos, les comento que mira, Juan José Ríos se suma a una jornada nacional de baloncesto con masiva participación. Mira, niñas, niños, jóvenes y adultos participaron en Juan José Ríos en la clase gratuita de baloncesto Ponte Pilas, Bota y Encesta, impulsada por el Gobierno de México, la SEP y la CONADE, con apoyo del Ayuntamiento, de la alcaldesa Evangelina Yanes Carrión y la Dirección del Deporte, para promover la actividad física y la convivencia. Yo creo que Juan José Ríos son uno de los municipios que pues sí les les falta, ¿no?, bastante apoyo al deporte. Esperemos de que estas actividades, estas jornadas continúen, no nada más con el baloncesto, sino con todas las actividades que se desarrollan en este municipio. Saludos a todos mis amigos por allá en el municipio de Juan José Ríos, la familia Rodríguez, que siempre nos hace el favor de acompañarnos, el ingeniero Cota, le mandamos un abrazo, también a mis amigos por allá, a Omar, que siempre está al pendiente de ATM Radio Noticias. Saludos a todos mis amigos de Juan José Ríos, y que pues las actividades deportivas sigan avanzando, sigan creciendo. Vámonos hasta Guasave. En Guasave, pues mira, te comento que pues Cabildo de Guasave exige una investigación por presuntas irregularidades de la pasada administración. Bueno, en la sesión 55 de Cabildo, el titular del órgano interno de control, Luis Enrique Valdés Félix, compareció ante regidores que exigieron responsabilidades al exfuncionario de Martín Ahumada Quintero por presuntas irregularidades en la calle Cuauhtémoc, una obra inconclusa en el sector. Pues mira, Samir del Tajito, el cobro del predial y la basificación masiva de trabajadores que habían dañado el erario municipal, esto allá en el municipio de Guasave. Y bien, saludando también por allá en Guasave, como no, saludos a nuestro amigo Gilberto, que siempre nos acompaña. Saludos a ellos, a toda la familia, y bueno, la familia Mejía, que también está al pendiente de la información. Guasave, pues el DIF de Guasave está invitando a este encuentro con causa, en este duelo entre los cañeros de los Mochis y los algodoneros. El ayuntamiento promueve la venta ya de boletos para el juego con causa entre estas dos escuadras, tanto algodoneros como cañeros, el próximo domingo 11 de octubre, este evento que se va a desarrollar en punto de las 7 de la tarde, allá en el Curoda Park. La alcaldesa Cecilia Ramírez Montoya y la presidenta del DIF, Ana Luisa León Perea, invitaron a la población a que participen, a que cooperen con esta noble causa. Un encuentro interesante allá en el estadio Chevron, en el Broda Park, perdón, allá en lo que es Guasave. Ya nuestro amigo Abel Monroy nos traerá más detalle de este encuentro por causa entre estas dos escuadras, los cañeros de los Mochis y mis amigos los algodoneros. Y mira, el ayuntamiento y el ejido Guasave, pues ella en una alianza para impulsar el desarrollo, la alcaldesa de Guasave, la doctora Cecilia Ramírez Montoya, y directivos del ejido Guasave acordaron reforzar su colaboración. La presidenta municipal ofreció apoyo para gestionar allá en Culiacán la toma tomó nota de la nueva directiva, y obviamente el presidente del organismo, José de Jesús López Graciano, y ratificó su respaldo al ayuntamiento en esta alianza que se da para impulsar el desarrollo tanto allá en el ejido Guasave y el ayuntamiento. Vámonos hacia Choix. Mira, pues allá en Choix se está reforzando la prevención de la violencia en el Vado y en el Nuevo Horizonte como parte de las acciones que se realizan cada día 25 para generar conciencia y prevenir la violencia contra niñas y mujeres. Se llevó a cabo una jornada informativa en la comunidad del Vado, así como en el Nuevo Horizonte, con el propósito de acercar información y fortalecer la atención a esta problemática. Esto que se dio por allá en los rumbos de lo que es el Vado y el Nuevo Horizonte, allá en el municipio, en el alteño municipio de Choix. Y bueno, la obra pública, ya que andamos por aquellas tierras de Choix, la obra pública mejora caminos de en Vaca antes de las fiestas patronales que se desarrollan en esa comunidad. Pues mira, personal de obras públicas del ayuntamiento de Choix apoyó al comité de Vaca con la limpieza y el acondicionamiento del camino en respuesta a la solicitud de la comunidad, y como preparativos para las festividades en honor de San Miguel Arcángel. ¿Tenemos llamada? Bueno, ahorita la comentamos. Bueno, siguiendo con información, nos venimos hasta a lo que es el municipio de Fuerce, por los rumbos de la Constancia. Pues mira, ellos emocionados, mis amigos del cuerpo voluntario de veteranos de bomberos, pues hoy están estrenando unidad, el patronato de este cuerpo de bomberos veteranos voluntarios de la Constancia AC, informaron que ya cuentan con su primera unidad, lo que fortalece la respuesta ante las emergencias en dicha comunidad. Me parece algo positivo, ya que es un indispensable, ¿no?, el contar con una unidad para pues atender los incidentes o los accidentes que se dan en esta comunidad allá en La Constancia, un ejido que ha crecido bastante y que, bueno, pues esto viene a fortalecer la seguridad con mis amigos de bomberos voluntarios, los veteranos que están presentes ahí en La Constancia. Vámonos al estado. Pues mira, ya suman más de 359,000 cruceristas en los primeros 9 meses de este 2026. La derrama económica que el turismo naviero ha dejado en el puerto de enero a septiembre es superior a los 574 millones de pesos. Esto es lo que anuncia el Departamento de Turismo allá en el puerto de Mazatlán. Por los rumbos de Culiacán, mira, inician las asambleas de la estrategia el ABC de las emociones. Gloria Imelda Félix, titular de la CEPIC, encabezó en la secundaria Lucila Achois Guzmán del campo 10 el inicio de la asamblea informativa de la estrategia el ABC de las emociones, que promueve la colaboración para las familias y las comunidades educativas. Bueno, ya son las 7:27 y bueno, vámonos con una nota del país. Ya México suma 1.3 millones de empleos en este año. Esto es lo que destaca la presidenta Claudia Sheinbaum. Pues te comento que entre agosto del 2025 y agosto del 2026, 1.3 millones de personas consiguieron empleo en México. La presidenta atribuyó este avance a las reformas laborales de su gobierno, que establecen aumento al salario mínimo superior a la inflación para tener recuperación en el poder adquisitivo. Esto en respecto a las notas del país. Bueno, ya 7:27. Mira, por los rumbos de Irán, estas notas de carácter internacional. Pues Irán responde a la ONU el rechazo de su plan de paz. Bueno, pues en entrevista con el ministro del Exterior, Abbas Araghchi, aseguró que Teherán mantiene abierta la vía del diálogo, pero respondió que con firmeza que cualquier agresión, incluso si el conflicto adquiere proporciones apocalípticas, también están preparados para esto. Bueno, esto es un razonamiento, es un rechazo que da este ministro con este plan para la paz que otorga la ONU, que la ONU está tratando de combinar estos hechos y tranquilizar las hostilidades por aquellos países del Oriente. Y bueno, ya son las 7, vamos con el dicharcero, ¿verdad? Vámonos con la caricatura musical de ATM Radio Noticias. ATM Radio Noticias con el dicharacero en su primera emisión. Recordarle que posteriormente de nueva cuenta volvemos a transmitir el dicharacero. Nos vamos con el dicharacero.
2: 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Yo soy el dicharachero y el INE ya lo destrozaron los morenos. Se quedaron con él y la Tadei encantada.

0: Ojalá y así sea. 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
3: Bueno, ya son las 7:34 minutos en ATM en Radio Noticias. Saludos a nuestro amigo allá en lo que es la Ferrusquilla, nuestro amigo Víctor Beltrán, mi hermano Rafael Corrales, que siempre nos hace el favor de acompañarnos. Le mandamos un abrazo, un saludote para todos ellos. A también Alejandro Corona, hombre, que siempre está al pendiente de la transmisión por allá en Badiraguato. Le mandamos un fuerte abrazo. Que esté disfrutando del clima, me imagino que podría estar todo tranquilo con esta este fenómeno que amenaza con tocar, bueno, ya tocó tierra por allá en Baja California, y que según lo que hemos escuchado es de que probablemente tengamos algunas lluvias por acá en nuestra región. Ayer se dio algunas pequeñas lloviznas nomás, incluso el día de hoy por acá en Los Mochis, muy breve el chipichipe que se dejó sentir por acá en la ciudad. Y pues bueno, esperemos de que esté tranquilo y que el pronóstico pues no nos ponga nomás en alerta y estar pendiente de las recomendaciones que dan tanto Protección Civil para no caer en pánico. Vámonos con el colache político. ¿Tenemos el colache político? ¿Sí? Vamos con el colache político a cargo del papá de los pollitos, don Juan Pablo Espinosa Rubio, el de Guasave.
4: ¿Qué tal, amigos? Muy buenas noches. Los saludo con el gusto y el afecto de siempre a través de ATM, Radio Noticias y el dicharachero. Bueno, pues no cabe duda que Martín Ahumada Quintero, pues la verdad, no las tiene todas consigo. ¿Por qué lo decimos? Bueno, porque todo el mundo sabe que él aspira a un puesto de elección popular. Él ha apoyado incluso con recursos económicos, muchos millones de pesos, dicen algunos, a una de las aspirantes al gobierno del estado de Sinaloa. Pero pues las cuentecitas pendientes que dejó durante su administración municipal, la verdad es que seguramente no lo dejan dormir muy en paz, que digamos. ¿Por qué lo decimos? Bueno, porque una vez más el cabildo del Ayuntamiento de Guasave se fue duro en contra del nativo de la Casa Blanca, porque por los malos manejos que se presentaron durante su gestión administrativa. Y es que luego de la comparecencia en cabildo de Luis Enrique Valdés Félix, titular del órgano interno de control, regidores exigieron agilizar la investigación y fincar responsabilidades contra exfuncionarios de la pasada administración de Martín Ahumada Quintero por el colapso de la calle Cuauhtémoc, la entrega de una obra inconclusa en el Tajito, la contratación de una empresa para el cobro de predial y la basificación masiva de trabajadores sindicalizados. Por ejemplo, uno de los regidores, Noé Molina Ortiz, dijo que la investigación no debe quedar en letra muerta y pidió sanciones, pues tan solo en el caso de la Cuauhtémoc son 19 millones de pesos que literalmente se tiraron a la basura. Se sumó a esta exigencia también la regidora Zoila Lascano, quien señaló que la ciudadanía merece conocer quién está detrás de esa afectación a las finanzas municipales. Luis Enrique Valdés Félix, titular del órgano interno de control, dijo que se está cuidando el debido proceso, pero ya tienen avances importantes en la investigación. También resaltó la coordinación estrecha con el síndico procurador. Respecto a la calle Cuauhtémoc, dijo que tras las diligencias y comparecencias realizadas, la autoridad investigadora determinó la presunta existencia de faltas administrativas graves. El expediente fue remitido al Departamento de Sustentación para continuar con el procedimiento de responsabilidades administrativas y posteriormente podría ser enviado a un tribunal. Sobre la obra de electrificación, del sector Semir en el Tajito, con un contrato superior al millón de pesos, indicó que también se determinó la presunta existencia de faltas administrativas graves luego de recabar documentación y realizar las comparecencias respectivas. El órgano interno de control se encuentra dentro del plazo legal para continuar con la investigación del informe de presunta responsabilidad administrativa en el caso de Sinergia Sinaloense Corporativa, que se contrató con el anterior gobierno como gestor de cobro de predial urbano. Informó también el órgano interno que la Auditoría Superior del Estado mantiene bajo su competencia el ejercicio 2024 por observaciones relacionadas con pagos por más de 1.915.000 pesos, mientras que el órgano interno realiza actuaciones correspondientes a los ejercicios 2022-2023. O sea que lo dicho, le hacen la rabia a Martín Ahumada Quintero porque pues ha sido muy evidente desde que una de sus paisanas, la doctora Cecilia Ramírez, colega además, tomó posesión del cargo. Ha habido un enfrentamiento directo que, poca gracia le hace a los guasavenses. Amigos, hasta aquí las cosas. Gracias por su atención. Buenas noches, yo los invito para que mañana nos acompañen una vez más aquí a través de estos mismos micrófonos. Muy buenas noches.
3: Bueno, pues esto fue el Colachi Político con el papá de los pollitos, el señor don Juan Pablo Espinosa Rubio. Bueno, continuando con más saludos para nuestros amigos por allá en Juan José Ríos, para Rosario Benítez, que por ahí nos está acompañando. Le mandamos un saludo, un abrazo. Saludos también a nuestros amigos que nos acompañan allá en el sector del Plan de Ayala. Un saludo para a la familia Padilla. Por allá nos acompañan, un saludote para todos ellos. En el Benito Juárez, don Pablo León, un abrazo. Espero que toda la familia esté bien. Y bueno, y nos vamos con el Las penales, la otra forma de decir la nota policíaca, con su servidor, el comandante Abel Corrales.
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3: Pues bueno, buenas noches. Hoy nos tocó estar en los micrófonos a través de las interesantes de Sinaloa. Les mandamos un saludote a todos mis grandes amigos por allá, por el municipio de Guasave. Como siempre, reiterando el saludo a la familia Mejía, a nuestro amigo Gilberto, que siempre está al pendiente de la información. Saludos también a nuestros amigos en Corerepe de Quiñones, la gente que nos acompaña por allá en Ruiz Cortines, nuestro amigo Aarón, que le mandamos un abrazo, a nuestros amigos en Juan José Ríos, al ingeniero Cota, Conchita, todos ellos un abrazo, a mi amigo Omar, saludos también a Rosario Benítez, que por ahí se reportó, saludos para todos ellos, saludos a nuestros amigos acá en el Plan de Ayala, en el Benito Juárez, como siempre saludándolo, a don Pablo León, a mis amigos también ahí en el sector de la Insurgentes, al Gato Sánchez y toda su familia, a todos ellos, grandes deportistas, les mandamos un abrazo, saludos a mi compadre Pancho Barraza, ahí en el sector centro, a mi hermano, como siempre, nuestros saludo a Rafael Corrales allá en la Ferrusquilla, Víctor Beltrán, que siempre nos acompaña, le mandamos un saludo también a nuestro amigo Jorge Torres, que nos acompaña ahí en ese sector de Luribilla. Saludos también a la gente que nos acompaña en Jiquilpan, por acá en Jiquilpan, nuestro compadre Marco Antonio Leiva, el popular Chespirito, le mandamos un abrazo. Alejandro Caro Corona también, que nos acompaña por allá en Badiraguato. Y nos vamos rápido con los detalles de la información, y mira que ha habido bastantes hechos interesantes, sobre todo lo que es el sur y el centro de nuestro estado. Por allá, por los rumbos del sur de Escuinapa, pues se encuentran partes humanas, se encontraban sobre el acotamiento de la carretera México 15, por lo que se procedió a informar a las autoridades, a la Fiscalía General del Estado, estos dos hombres que se encontraban desmembrados. También, mira, por los rumbos de Culiacán, en lo que es la colonia Antonio Nakayama, pues la fachada de un inmueble presentaba múltiples impactos de bala. De igual manera, por los rumbos del Jardín Botánico, te comento que el pasado domingo pues fue herido de bala un limpiaparabrisas, este joven de 19 años de edad. Esta persona fue trasladada a un hospital a recibir atención médica. Lamentablemente pues perdió la vida este joven cuando era atendido, este joven que fue se recibió este atentado por los rumbos de lo que es el Jardín Botánico allá en la capital sinaloense. También mira, por allá por los rumbos de Jesús María en Culiacán, asesinan a balazos a un motociclista frente a un expendio de cerveza y se encontraron un casquillo de bala y una motocicleta que se fueron encontrados muy cerca de lo que es la escena del crimen. También te comento que en la avenida Álvaro Obregón allá en Culiacán, bajo lo que es el puente de esta avenida, fue localizado un cuerpo encobijado. La víctima fue hallada a la orilla del río Tamazula, muy cerca de el Malecón Viejo. Por los rumbos de la colonia Recursos Hidráulicos en Culiacán, atacaron a balazos a un hombre ahí muy cerca de Protección Civil. La víctima, de 45 años, recibió un disparo en el abdomen con salida en la espalda. Esta persona pues fue atendida y trasladada a un hospital. Así las cosas por la capital y el sur de nuestro estado, donde la violencia pues aún se mantiene a pesar de las estrategias y el sinnúmero de elementos de las diferentes corporaciones que se encuentran para reforzar la seguridad en tanto en la capital como en el sur de nuestro estado. Ya viniéndonos un poquito a lo que es el norte de nuestro estado, pues mira, ya se confirmó que el cuerpo que fue hallado allá en Jaguara II pues corresponde al del ex candidato a la presidencia municipal de Choice. Esto lo confirmó ya después de hacer los estudios científicos. Fue identificado los restos de Juan Carlos Ochoa Gil, que ya lo decíamos, figura vinculada al ámbito político en la región. El vicefiscal regional de Justicia Zona Norte, Jesús Arnoldo Serrano Castelo, informó que recientemente se obtuvieron los resultados de genética forense y que pues el pasado sábado se realizó la entrega formal de la información a los familiares, con los que quedó plenamente confirmado la identificación de la víctima. Hay que recordar que pues esta persona pues fue localizado en una unidad automotriz que se encontraba con reporte de robo vigente, por lo que fue trasladado al servicio médico forense para realizar los estudios de genéticas para identificarlo y hacerle entrega a sus familiares del el cuerpo de este ex candidato a lo que es la alcaldía, ¿no?, de este municipio, donde después de realizarle la necropsia de ley pues fue identificado Juan Carlos Ochoa Gil. Y bueno, en otra noticia, pues mira, lamentable este hecho por allá por los rumbos de lo que es el sur de nuestro municipio, donde, para ser preciso, para allá en Residencial Las Haciendas, donde un motociclista, un joven motociclista, pues este adolescente que perdió la vida luego de derrapar en una motocicleta, que era un canal allá en las inmediaciones de la hacienda, del Residencial Hacienda, por acá al sur de la ciudad de Los Mochis. La víctima, que fue identificada extraoficialmente como Edgar, de 17 años, que es vecino de Las Canteras. Este accidente ocurrió en un tramo de terracería que conecta la carretera estatal Los Mochis Topolobampo con el ejido 9 de diciembre en las inmediaciones de este residencial. De acuerdo con la información proporcionada, pues mira, el joven motociclista se desplazaba hacia el poniente y que por razones desconocidas perdió el control de la unidad, se fue de paso y terminó dentro de esta obra hidráulica. Lamentable, llegaban ahí paramédicos de Cruz Roja quienes le brindaban la atención, pero informaban que ya no contaba con signos vitales. Y bueno, en un hecho pues lamentable, triste por acá en nuestra ciudad, pues mira, una joven mujer que pues se presentaba 8 meses de gestación, pues fue asesinada, esto por allá por los rumbos de lo que es la colonia Ampliación 12 de Octubre, por la calle Juan S. Millán y la sindicatura Higuera de Zaragoza, donde de acuerdo con los primeros datos, un sujeto había esperado a la joven y la atacó a corta distancia cuando descendió de su vehículo. El esposo de la víctima pues la trasladó inmediatamente a un hospital cercano, donde pues lamentablemente perdió la vida cuando se le practicaba una cesárea con la intención de pues salvar el producto. Lamentablemente tanto el niño como Fernanda, de 31 años de edad, como fue identificada, pues perdieron la vida cuando eran atendidos en un hospital por acá en la ciudad de Mochis. Lamentable este hecho, donde pues ya se abrió la investigación para tratar de dar con el paradero de el asesino de esta joven mujer. Y mira, por allá por los rumbos de lo que es la carretera Mochis El Fuerte, esto a la altura de donde está la comunidad de Charay, por ahí se dio un percance hace el día de ayer, un percance entre dos automóviles donde hubo una persona que lamentablemente perdió la vida. Te comento que es el pasado domingo, ahí mira lo que es en donde está la I, o como donde se abre esta carretera para entrar a lo que es el ejido Charay. Ahí pues mira, lamentablemente hubo una víctima identificada como Aliud Lizárraga, de 22 años, que tiene su domicilio en la Genoveva. Hay 4 personas lesionadas que viajaban en el mismo vehículo, en un Infiniti de color gris, y que se impactó con un poste cuando el conductor de esta unidad pues perdió el control de la misma y terminó impactándose con este poste, donde hubo esta persona lamentable, esta víctima, donde hay también 4 personas que resultaron heridas y que se encuentran siendo atendidas en diferentes hospitales por acá en la ciudad de Los Mochis. Pues bien, estas son las penales de ATM Radio Noticias. Recuerde, lo que usted escuche aquí mañana lo leerán los periódicos o lo escucharán los carritos que nos despiertan todas las mañanas con el clásico. ¡Ándale! Bueno, pues ya son las 7 de la tarde, noche, con 50 minutos, 10 minutos para que nos den las 8 de la noche. Y pues bueno, un poquito de lo que es esta trayectoria de este fenómeno que se encuentra pues ya técnicamente sobre lo que es Baja California Sur, donde ya se empieza a hacer sus estragos. Hay que tener calma, hay que tener pues la serenidad. Recuerden que hay que prevenir antes que lamentar. Ya se suspendieron las clases para el día de mañana en las diferentes escuelas por acá en la región, tanto en el municipio de Ahome como en Guasave, en las ciudades como Juan José Ríos, donde también hubo suspensión de clases. Choice, que también tienen suspensión de clases el día de mañana como manera preventiva para evitar algunos daños después de que se anuncian lluvias para nuestra región, que esperamos que no sean muchas, para mantener la calma y obviamente que no nos llegue rachas de viento interesantes, ya que este fenómeno creo que es categoría 3, no ha disminuido su categoría. Y pues bueno, estamos a la espera que nos llegue información tanto de Protección Civil para darles algo más preciso sobre lo que está sucediendo con este fenómeno, donde obviamente por ahí se habla de que ya hay otros 2 fenómenos que empiezan a ser notoriedad en lo que es el Pacífico. Y bueno, a la espera de que nos llegue esta información para proporcionarles lo más reciente de lo que es este fenómeno, que ya se encuentra en tierra y que probablemente por acá nosotros tengamos algunas lluvias con algunos vientos pues entre 16 y 20 kilómetros, es lo que se ha dicho hasta el momento, y que sí nos va a traer pues algo de agua por acá en lo que es nuestra región. Bueno, pues vamos a continuar con más información. Vámonos con más información En lo que saludando también a nuestros amigos allá en lo que es, mira, por cierto, aquí nos llega algo a cargo de este fenómeno, dice: lluvias intensas con puntuales torrenciales de 150 a 250 milímetros en Sonora, centro, sur y costa, y también así lo que es la parte norte de nuestro estado. Estamos hablando de lo que es Ahome, todo lo que conecta con Guatabampo, porque también por allá en Guatabampo va a caer algo de agua, es lo que dice la nota que nos llega de la CNA, es la nota que tenemos por acá, de 150 a 250 milímetros de agua, es lo que va a descargar en lo que es esa zona donde ya hizo impacto este fenómeno climático. Vámonos con, ¿tenemos pausa? ¿Qué tenemos? Sí, vamos a una pausa y regresamos con más información a través de ATM Radio Noticias.
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0: Bueno, ya son las 8 de la tarde noche en ATM Radio Noticias. Ya llegó con el que sí sabe de deportes, Abel Monroy, quien le damos la más cordial bienvenida al toquecito deportivo. Abel Monroy Osuna.
1: Y ahora, vámonos a los deportes. Todo está aquí en El Toquecito Deportivo.
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3: ¿Qué tal? Tocayazo, qué gusto, pues, ¿no?
0: Qué enorme.
3: Sí, la verdad, sí. Y lo digo de corazón, ¿eh? Sabe usted el gran aprecio que se le tiene. Y bueno, pues pasa mucho tiempo sin convivir, en una cabina. En una cabina, sí. Bueno, pues nos miramos el sábado apenas. Por cierto, amigos, buenas noches, Dani. Vamos a arrancar el toquecito deportivo con información de ciclismo, una disciplina que de repente desaparece del panorama nacional por la falta de talentos, pero tocayazo aquí, ilústreme, como diría por ahí un comediante mexicano, sobre pues esta gran actuación. No fue podio, como era de esperarse, era de los favoritos Isaac del Toro en ese Mundial de Ciclismo que se celebró en Montreal, Canadá. Sin embargo, pues un quinto lugar lo mantiene todavía en la elite de este deporte.
0: Afirmativo, fíjate, Tocayo, que bueno, yo estuve viendo algunos segmentos de este evento allá en Canadá, donde hizo de todo, hizo de todo. Isaac del Toro, yo creo que trabajó mucho, pero no se puede contra, como que la idea era que ganara quien sea y no Isaac del Toro. Uh-huh. Todo lo que neutralizaban, los ataques, si no era Van der Poel, era el Seixar, era hay mucha categoría, ¿no? Incluso el ganador de este evento, la Copa del Mundo, yo creo que supo

0: No se debe sentir mal, aunque algunas personas por ahí dicen que él se siente pues no muy motivado por los resultados, pero yo creo que hizo lo propio.
1: Sí.
0: ¿Merecía un mejor lugar? Sí, sí lo merecía, pero ahí se trata de muchos aspectos, ¿no?
1: Se gana individual, pero es un trabajo de equipo.
0: Sí, definitivamente es un trabajo de equipo. Creo que el equipo mexicano lo conformó muy bien. Hicieron su trabajo porque él le pidió que lo mantuvieran en las primeras vueltas, los primeros ataques. Yo creo que sí lo lograron. Hay que recordar que ahí está Ulises Castillo. No estuvo presente sí. En la vuelta de por acá, pero Ulises Castillo formaba parte de este equipo que representó a México allá en la Copa del Mundo. Y, pues bueno, Cadena, que también es un excelente corredor. Isaac, no sé, no es que haya calculado mal, no es que haya hecho mal su trabajo, creo que hizo lo propio, hizo todo lo que estuvo a su alcance. De repente se empezaba a abrir un espacio y nadie salía por él, el que iba en fuga tenía que ser él, y obviamente saliendo él se iban los demás a cola con él, y la mera verdad sí neutralizó muchos ataques. Al final no le faltaron fuerzas, se vio fuerte, pero como que se quedó, aprovechó muy bien este ciclista de Phoenix, aprovechó muy bien la llegada. Creo que salió con toda la intención, dijo: yo doy todo aquí, y va a haber un tiempo donde van a pensar quién va a salir por mí. Lo último tuvo que ser Del Toro el que saliera a la casa de este ciclista estadounidense. No le llegó y pues aprovechó bien ya para cuando empezaron a hacer los cambios para tratar de llegarlo, pues ya era demasiado tarde, ya iba muy, muy bien enfilado al triunfo.
1: Bueno, pues una actuación pues más, ¿no?, de ese trayectoria de Isaac Del Toro. Por supuesto hay que esperar mejores resultados en las muchas competencias que tiene por delante. Es un plebe todavía, ¿no?, un jovencito, sí, 21 años.
0: 22 años. Y hay mucho que platicar de él en lo que va a ser su trayectoria, ¿no? Porque sí hay mucha calidad, hay mucho, pues más que nada tiene ganas, tiene visión, y creo que va por buen camino. Creo que los señores del UAE lo están llevando por buen camino, ¿eh?
1: Bueno, eso fue allá en tierras canadienses, en Montreal, pero ciclismo también aquí en nuestra ciudad. Pues vivimos un fin de semana, la verdad, muy intenso, mucha adrenalina, muy frenético en el tema de este deporte, con la segunda edición de la carrera ciclista La Vuelta Ortitec, al estilo de los grandes eventos, el Tour, el Giro. Pues fue por etapas, por tiempos. El sábado ahí mi tocayo fue, bueno, la voz cantante, ¿no?, quien amenizó, informó, bueno, pues mantuvo ahí todo el entusiasmo de ciclistas, también de los muchos aficionados que se dieron cita a este gran evento. Felicidades, por cierto, a Yuseli Mendívil Soto, sobrina del Mr. Soto.
0: Sí, ¿no? Sí,
1: entonces, felicidades, Yuseli, la verdad te sacaste un 10 con este gran evento, por supuesto, con el gran apoyo del gobierno municipal que encabeza nuestro presidente Antonio Menéndez. Ahí anduvo mi jefe, nuestro director del deporte en el municipio de Ahome, José Pablo García Cota, que sí se aprendió el nombre, ¿no?
0: Claro que sí, claro que sí.
1: Así es. Y bueno, pues este evento, decíamos, sábado en la tarde, en un circuito que a todo mundo encantó. Tuvimos la oportunidad de platicar con esta ucraniana Natalia y no sé qué, y dos colombianas.
0: Dos corredoras colombianas.
1: Venían de Monterrey, de Guadalajara, muchos ciclistas del noroeste del país. La verdad es que fue un gran evento, 210 pedalistas en esa edición. Sábado, ya decíamos, el circuito muy atractivo, por cierto, por el Boulevard Rosales hasta el Centenario, luego lo que viene siendo la manzana del Museo Interactivo Trapiche, y el domingo lo que fue la ruta. Qué gran escenario, parten del CUM, se van a la instalación de Ortitec, van a la termoeléctrica, recorren los paradisíacos paisajes del Maviri, y bueno, pues con esto todo mundo contento, la verdad, los ciclistas encantados de nuestra región por esta trayectoria. Y bueno, pues el clima también un poquito caluroso, pero la verdad es que ya está soportable, estuvo agradable hasta cierto punto, y bueno, pues con esto concluyendo una edición más de este gran evento deportivo. Y vamos ahora pues a tema de fútbol, y es que tuvimos un fin de semana muy, pero muy intenso, la verdad. Iniciamos generalmente

0: Los lunes con la pila un poquito baja porque siempre hay mucha actividad, como fue este fin de semana aquí en nuestro municipio de Ahome. Bueno, pues esta vuelta Ortitec fue a la par con otros grandes eventos. Por ejemplo, se tuvo una copa de gimnasia donde se tuvo aquí en nuestra ciudad viernes, sábado y domingo a la gimnasta número uno del país. Ella se llama Natalia Escalera y a propósito de las tierras de Isaac del Toro, ensenadense también. Bueno, pues ella es la número uno participante en los Juegos Olímpicos de París 2024. Es la vigente campeona de All Around, es decir, la categoría de todas las modalidades, todas las pruebas. Ella es la vigente monarca centroamericana. Ha tenido participaciones en Copas del Mundo, en Juegos Panamericanos y, bueno, pues cualquier cantidad de eventos aquí en el territorio nacional. Así es que Natalia Escalera, dándole pues ese lustre a nuestro deporte, muy especialmente a la gimnasia artística femenil. Así es que felicidades también, así como felicitamos a Yuseli Mendívil, también a Ana Coelho, quien es la pues que mueve todos los hilos ahí de la gimnasia artística, sobre todo la femenil, en el municipio, y también es la técnica de la Asociación Estatal de Gimnasia,
1: Oh,
0: Asociación
1: interesante.
0: Sinaloense de Gimnasia Artística Femenil. Entonces,
1: Interesante.
0: gran nombramiento que tiene ahí Ana Coelho, ganado, por cierto, y ensenadense también, ¿no?
1: Pues sí.
0: Ella, sí, ella pues vio nacer literalmente a esta Natalia Escalera y bueno, pues con esa cercanía se tuvo esa oportunidad de traerla. No es fácil, se mencionó ahí en lo que fue la ceremonia inaugural el sábado anterior, de lo complicado que es una figura de esta talla, pues moverla de su concentración, de su preparación, de los muchos eventos que tiene a través del año. Entonces esto fue posible precisamente a esa relación que hay con Ana Coelho, por supuesto también moviendo los hilos con la asociación y también gran cercanía con la Federación Mexicana de Gimnasia Artística. Así es que dos grandes eventos aquí en nuestro municipio de Ahome. Comentar también lo que fue un exitazo la carrera pedestre del Instituto Politécnico Nacional, una fecha muy especial porque se cumplen 90 años del instituto en el país y es el número 20 con presencia aquí en el municipio de Ahome, en Los Mochis, IPN Los
1: Interesante.
0: Mochis, y bueno, pues una celebración, la verdad, grande, muy buena participación, y como siempre nos ha tocado desde 2019 estar en esa competencia. Se nota pues mucha camaradería de por sí, la comunidad atlética en el municipio de Ahome y los municipios aledaños, pues siempre se ve mucha armonía. No pudiera ser la excepción ahora en la carrera IEPN, sobre todo porque hay mucha participación, tocayazo, de la comunidad politécnica, estudiantes, grupos
1: Afirmativo.
0: ahí, sí, armando pues la chorcha, como se dicen. Muchas familias también, se miraban padres, papá, mamá, hijos, de repente parejas de
1: Una
0: novios,
1: convivencia
0: sí, una
1: general.
0: convivencia increíble. Así es que felicidades también al IPN por ese gran evento. Bueno, por si fuera poco, ya pasándonos a tema de fútbol, pues Sinaloa mantuvo, bueno, reafirmó esa hegemonía que tiene en la máxima categoría del sector amateur, la libre, que conforman las categorías de primera, segunda y tercera fuerza, Ahome como base de la selección A. En el Campeonato Nacional Libre Varonil se convirtió Tocayazo en bicampeón.
1: Ah,
0: Por
1: mira.
0: segundo año consecutivo, nuestra selección, por cierto, pues dirigida por mi buen amigo, lo digo con mucho orgullo, Julio Quintero, es uno de los técnicos más destacados de todo el estado de Sinaloa, y bueno, pues por segundo año consecutivo, él se corona a nivel estatal y como base de Sinaloa logra por segundo año en fila ese título a nivel nacional. Y hacemos hincapié en el tema de campeón estatal, porque no necesariamente como campeón tienes que ir. Por ejemplo, en este evento que fue, por cierto, allá en la Unidad Deportiva Toledo Corro, en el puerto de Mazatlán, van, digamos, la base, el equipo que salió campeón del torneo estatal, de la eliminatoria, y de ahí, como estado sede, pues se tiene esa posibilidad de una o dos selecciones más, como fue en este caso Escunapa, que fue al que le ganó a Ahome La gran final, por cierto, partidazo, 2-1, fue Sinaloa B y Mazatlán Sinaloa C, así es que tres selecciones estuvieron participando y bueno, pues el municipio de Ahome como sede fue la A y se logró por segundo año consecutivo este gran campeonato, así es que felicidades también a mi buen amigo Julio Quintero, quien seguramente ya está siendo, así como jugadores, toca y eso, pues disodiado, ¿no? Porque ya no es poca cosa lo que ha logrado a nivel local, regional, estatal, nacional. Entonces, por ahí yo creo que debe de haber alguno que otro club, pues en esa visoría que se le hace también a los entrenadores. Y bueno, pasamos ahora a tema de fútbol. Rápidamente damos a conocer lo que fue la jornada, la fecha número 10 del torneo Apertura 2026 de la Liga MX, así en orden cronológico. Partidazo que nos adelantó nuestro buen amigo Dani Castro. Atlante le ganó 4-2 a Monterrey, no es marcador de béisbol, es de fútbol, 6 goles en este partido celebrado en la capital, la casa de los Potros de Hierro del Atlante. Otro juego también muy intenso, el Atlas derrotó 3-2 a Tijuana en la frontera. Cruz Azul y Toluca se dieron con todo, parecía literalmente una confrontación boxística. 3-3 finalizó este duelo celebrado también en la capital del país. Por su parte, ay, estos gallos blancos del Querétaro, hay que bajarles el salario. Pero fueron a Akron y le sacaron los 3 puntos a mis Chivas Rayadas del Guadalajara. Es una posibilidad muy importante que Chivas dejó de sumar más unidades. Santos, este equipo que ha dado tumbos en los últimos años, le ganó por la mínima diferencia 1-0 a los Tuzos del Pachuca. Con ese mismo marcador, Tigres parece que empieza pues a tomar aire, le gana también 1-0 a la Franja del Puebla. El Atlético San Luis en un partidazo también, 3-2 le gana a los Pumas del UNAM en CU. León suma 3 importantísimas unidades al vencer 2-1 al sotanero FC Juárez. Y bueno, pues el que fue otro partido muy, pero muy atractivo, de un vaivén, de muchos goles, muchas emociones. Mi Dani, tus Águilas del América, 4-2 le ganan a los Rayos del Necaxa. Así es que con estos resultados tenemos las posiciones después de celebradas las primeras 10 fechas. Toluca y América son los líderes con 20 unidades, siguen la tercera posición Chivas con 18, en un tercer lugar aparecen Gallos Blancos del Querétaro, Atlas y el León con 17 unidades, Cruz Azul está con 16, Tijuana y Puebla con 14, los Rayados de Monterrey con 13, luego viene un triple empate entre Pumas, Pachuca y el Atlético San Luis con 2 unidades, Atlante tiene 11, Tigres y Santos 10, en el penúltimo lugar están Rayos del Necaxa con 8 y en el fondo el FC Juárez con solamente 3 unidades. Y en el tema de la selección mexicana, bueno, pues el Kaiser Rafa Márquez pues tuvo un debut, vamos a catalogarlo como bueno, enfrentar a una potencia como es Colombia, potencia por cierto sudamericana, 1-0 tocayazo. Bueno, pues la verdad es que un juego que inició Colombia, la verdad, dominando prácticamente a placer, muy cómodo se sentía este equipo, pero pues conforme fue pasando el partido, el equipo mexicano fue mejorando en todas sus líneas. Al final de cuentas saca el gol con un golazo, por cierto, de Morita, una tremenda jugada ahí en el área, y logra el empate a un gol en contra de Colombia. Así es que el día de mañana México tiene su segundo de 4 juegos contra Perú, y el sábado 3 en contra de los Estados Unidos, y cierra pues estos serie de cuatro juegos enfrentando a Chile. Y vamos ahora a este tema de las grandes ligas. Pues ya mañana inicia la postemporada, juegos de comodines, donde se va a vivir una gran emoción. Y tenemos que ya están definidos los series de Wild Card al caer el día de ayer el telón del calendario regular. Tenemos en la Liga Americana, inicia la actividad a las 2 de la tarde. Todos estos juegos es el día de mañana, 2 de la tarde. Media Blanca de Chicago visitan a los Astros de Houston a las 7, también juego del nuevo circuito. Media Roja de Boston estarán celebrando otra gran rivalidad, otro gran enfrentamiento en contra de sus acérrimos rivales, como son los Yankees de Nueva York. Son los dos compromisos correspondientes a la Liga Americana. Y en el tema de la Liga Nacional, a las 7 de la tarde se tiene el duelo entre los Cachorros de Chicago, quienes estarán visitando a los Padres de San Diego, y antes, a las 11, estarán enfrentándose los Bravos de Atlanta, que estarán recibiendo a los Phillies de Filadelfia. Es un equipo que, por cierto, logró apenas el día de ayer su clasificación. Fíjate, Tocayazo, un rol de 162 partidos. Se entendería de que, bueno, pues con tantos vaivenes, slump, que buenas rachas y todo, pues como que debería definirse mucho antes las posiciones, las clasificaciones en el wild card, pues hasta el último día, fíjate. Ay. Después de 6 meses de actividad, tenía, la situación era esta: Filadelfia ganando, no importaba lo que pasara con Diamondback de Arizona necesitaba ganarle a los Padres de San Diego, y que perdiera el equipo de los Phillies de Filadelfia. A final de cuentas, para el equipo de la división este de la Liga Nacional se dan las condiciones, ellos logran su triunfo sin importar ya lo que pasara con Arizona. 7-3 vencen a las Rayas de Tampa Bay, y bueno, pues Arizona pierde a final de cuentas en contra de los Padres de San Diego. Así es que estos cuatro equipos, repetimos: Medias Blancas, Astros, Medias Rojas, Yankees, Cachorros, Padres, Phillies y Bravos, todos ellos tienen juegos de comodines para enfrentar posteriormente en las series divisionales a otros equipos que son los sembrados, al ser los mejores como campeones divisionales en sus respectivas ligas. Están ahí Dodgers de Los Ángeles y Cerveceros de Milwaukee de la Liga Nacional, y Rayos de Tampa Bay y Guardianes de Cleveland en la Liga Americana. Así es que en la Liga Nacional, en un panorama de cómo estarían las series divisionales, los Dodgers de Los Ángeles enfrentará al ganador entre los Phillies de Filadelfia y Bravos de Atlanta. Mientras tanto, los Cerveceros de Milwaukee estarán esperando a quien salga triunfador entre los Cachorros de Chicago y Padres de San Diego. Y en la Liga Americana, los Guardianes esperarán al ganador entre los Medias Blancas de Chicago y Astros de Houston, y la Raya de Tampa Bay a quien gane entre los Yankees de Nueva York y Medias Rojas de Boston. Esta serie de comodines son a partir de mañana y hasta el jueves 1 de octubre, es decir, son series a ganar 2 de un máximo de 3 partidos, y todos se van a celebrar donde van a iniciar el día de mañana. Es decir, en una serie tan corta se quedan ahí disputan 2, máximo 3 partidos, decíamos, hasta el próximo jueves. Así es que ahí finaliza del 11 al 20 del mismo mes, del mes ya entrante de octubre, estarán celebrándose las series divisionales. La serie divisional serán del día 3 al 10 de octubre, series de campeonato del 11 al 20 del mismo mes, y la serie mundial del 23 al 31 de octubre, si es que ese compromiso se va a un séptimo y definitivo partido.
1: Eso es en béisbol de Grandes Ligas.
0: Sí, béisbol de Grandes Ligas, la postemporada, y la verdad, muchas, muchas emociones. Así es que muy atento, ¿no? Y series, fíjate, mi estimado Tocayazo, si se habla de series cortas, cuando de 7 partidos, de 5 partidos más todavía, pues ahora de 3, ¿no?
1: Ahora.
0: O sea, el que gane el primer juego, la verdad es que va a tener mano, y muy difícil, ¿no?, que el que haya perdido, porque hay que ganar 2
1: seguidos.
0: Sí, los otros 2, ¿no?
1: Entonces, sí,
0: son juegos literal que en una mala salida del abridor, en un error, en un picheo equivocado, en una mala decisión del manager, no sé, cualquier cosa, una situación que cambie el curso de un partido, ahí puede marcarse el rumbo, no nada más del juego, sino de la misma serie. Y es que por esto es hermoso el rey de los deportes. Es una disciplina donde pues influye mucho, por supuesto, el tema anímico, cómo cambian las emociones de ir ganando, de repente te ves alcanzado, te superan, todos los detalles que tiene este deporte lo hace pues único, ¿no? Entonces, series muy intensas, así tiene que ser. Estas series de Wild Card, mejor conocidas como comodinas, así es que pues a disfrutarlas, ¿no? A partir del día de mañana, horarios son 11, 2, 5 y 7. Así que, mira.
1: Bastante
0: para, actividad. Para los que no trabajan, allá.
1: No sé. Mira, no sé.
0: Aquí está tu callazo, ¿eh?
1: Bueno, ya tendremos la oportunidad de,
0: sí, sí.
1: De disfrutar de las grandes ligas. Por cierto, hablando un poquito de Cañeros.
0: Cañeros, sí, por supuesto, es el tema que dejamos hasta el final, por lo pues muy importante, ¿no? Así es como, pues acaba de finalizar la Liga Mexicana de Béisbol, concluye la temporada regular de la Grandes Ligas, ya estamos comentando lo que viene siendo este fuerte olor a postemporada de las Grandes Ligas, pues se acerca ya lo que viene siendo la edición 2026-27 de la Liga Mexicana del Pacífico. Pues los Cañeros, nuestros Cañeros, no sé si mi amigo Dani es Sultán, no es de Monterrey,
1: cañero,
0: ya Cañero, ya.
1: No es Cañero,
0: sí, Sultanes,
1: no.
0: A ver.
1: No. Sí. Si no es Cañero, le bajamos el
0: con que no le bajan los tomateros, ¿no? Diablo. Muy bien. Pero ese es verano, y aquí en el Pacífico, ¿y Dani? Cañero, bueno.
1: Está bien. Tuvieron actividad, ¿no?
0: Sí, campeones de la Baja Series. La Baja Series es un evento ya que tiene varios años, creo que es la cuarta edición. Por cierto, muy bien acogida por los muchos aficionados. Comentábamos el fin de semana de que La Paz, muy exclusivamente, pero también Los Cabos, Santa Rosalía, bueno, toda esa parte sur de ese extenso y muy hermoso estado de Baja California Sur, pues la mayoría, digo, hay gente de todos lados, pero lo que he sabido, lo que me han dicho, porque hemos estado por allá, que es de 10, 8 son Cañeros. O sea, el equipo que más se sigue en la Baja Sur son nuestros Cañeros de los Mochis. Y bueno, pues es que mira, íconos de la región ahí del sur de la Baja, pues Ramón Orantes, ¿no? Una superestrella del béisbol mexicano, ahora el Tornillín Rodolfo Amador, y de ahí una gran cantidad, el Gigante de Mulegé, Jafet Amador, y una gran cantidad de peloteros que han surgido de esa zona del país. Bueno, Cañeros se corona con una victoria 7-4 sobre los Algodoneros de Guasave, y por su parte los Tomateros de Culiacán. Ojo con este equipo. Este equipo está marcado por mucho como el favorito para la próxima temporada. Tomateros se queda con el tercer lugar, 5-3, le gana a los Venados de Mazatlán.
1: Y los Cañeros tienen actividad, ¿no? El 11 van a estar por ahí en Guasave, ¿no? Creo que tienen actividad de un evento para con causa, ¿no? Uh-huh. Con causa. Y bueno, esperemos de que sigan, más que nada es preparativo, ¿no? Para la temporada, y que sigan demostrando, porque vaya que tenemos un gran equipo.
0: Sí, claro, sí. Cañeros está competitivo, es un equipo que regularmente lo tenemos. Pues ya hace muchos años que no entra a los playoffs, seguro Cañeros debe ser protagonista, contendiente en la fase de postemporada, porque se ha armado un muy buen equipo. A pesar de que no se tiene el número uno de la rotación, Dariel Torres, todos sabemos, recién intervenido, pues él está, digamos, animando ahí de manera, ambientando el equipo en esos entrenamientos, pero la verdad es no va a tener actividad Darrell Torres, pero ahí está Luis Fernando Miranda, y una buena rotación que va a contar el equipo verde, y qué decir de la base ofensiva, jugadores ya probados, algunos con trayectoria de grandes ligas, y es que si se tiene un equipo para competir. Por cierto, quiero aprovechar este comentario de los Cañeros de los Mochis, porque el día de hoy la oficina dio a conocer la venta de boletos ya, Tocayo. Así rápidamente, tenemos el día 1 de octubre la venta de boletos en línea, el paquete que significa juego inaugural y la primera serie por la boleto móvil. Así es que pues ahí está, ¿no? Juego inaugural y lo que viene siendo la primera serie. Opción número 2, 8 de octubre, es la venta de boletos en línea para el juego inaugural. Y opción número 3, 12 de octubre, venta de boletos en taquilla en el estadio Chevron Park, es decir, cuando las taquillas ya tienen esa apertura, pero yo creo que no vamos a llegar hasta ese momento. Día 1 de octubre es en línea, en boleto móvil, para juego inaugural y la primera serie. Día 8, solamente el juego inaugural en línea, y el día 12, ahí en taquilla. Y el precio de los boletos, por aquí pues lo tenemos. Bueno, hay platea superior, está zona VIP, está home play, está butaca home play, palco dugout, butaca preferente, lateral, lateral superior y los bleachers. Todas las pues, lugares, butacas que tiene el flamante Chevron Park, pues ahí están disponibles a partir del día 1 de octubre, y vamos a llenar el Chevron Park porque Cañeros va con todo en esta próxima campaña 2026-2027.
1: Ah, vamos a ganar.
0: Sí, por supuesto que
1: definitivamente.
0: Sí.
1: Definitivamente.
0: ¿A quién le voy?
1: No, se ve, no, se ve que cae. Sí. Cañeros.
0: Y ando IPN, ¿no?
1: Hay IPN, ah, ¿no? Sí. Traes el kit completo.
0: Ahí estás, por supuesto.
1: No. Vamos, por ahí.
0: En alguna prenda traigo chivas, ¿no?
1: No, después lo vemos. Después lo vemos, sí. Las chivas son un equipazo, ¿no?
0: Sí.
1: Bueno, nos fue mal, pero...
0: Sí, no, bueno.
1: Cosas
0: es deporte, ¿no? Se gana, se pierde. Lo bueno es que Chivas, pues, ahí se mantiene en esa zona, pues, tercer lugar, tan zona de clasificación, en ese formato, por cierto, tema muy interesante, el play-in. A mí me encanta este formato porque se le da más justicia a lo que viene siendo un calendario regular, y bueno, pues ahí está en esa posición donde Chivas, creo yo, difícilmente va a bajar. Es un equipo armado así para el campeonato. Si no es el campeonato, creo que Chivas sería un fracaso. Es un equipo que se reforzó con muchos buenos elementos, y elementos muy caros, ¿no? Porque el jugador mexicano, de repente vemos calidades muy altas de brasileños y, bueno, cualquier cantidad de sudamericanos, argentinos, uruguayos, paraguayos, colombianos, bolivianos, que de repente no tienen ese precio tan alto que tiene el futbolista mexicano. Chivas tiene que desembolsar para hacerse de un buen plantel. Así lo hizo en torneos anteriores. Recordar que Gabriel Milito volteaba para atrás y eran una o dos opciones de refresco para el campo. Hoy Chivas no se siente el cambio cuando salen los titulares. Por el contrario, se ve un equipo, sale un titular estrella, entra otro igual o superior. Se ve muy fortalecida. De hecho, Chivas tiene prácticamente equipo y medio titular entre la cancha y lo que viene siendo los jugadores de reserva. Y pues ahí se tienen esa gran pues esperanza de que llegue una nueva corona para el Chiverío, que vamos a ver qué pasa, ¿no? Porque este fútbol mexicano, siempre lo hemos dicho, cualquiera le gana a cualquiera.
1: Así es.
0: Bueno, se acabó el juego.
1: Vamos a ganar.
0: Bueno, seguro que sí.
1: Gracias, Tocayazo, Abel Monroy, por el toquecito deportivo. No sé, mañana esperemos.
0: Sí, mañana por aquí nos vemos, así que pásela bien.
1: Bueno, pues ahí está el toquecito deportivo con el que sí sabe de deporte, nuestro tocayazo Abel Monroy Osuna. Nos vamos a ir al Dicharachero, que ya está la segunda emisión del Dicharachero, para que lo disfruten a través de ATM Radio Noticias. Adelante, Dicharachero.
2: ¡Y hubo raza! Yo soy el Dicharachero, y el INE ya lo destrozaron los morenos, se quedaron con él y la Tadei, encantada.

0: Ojalá que así sea. Así que el 27 agarrémonos, mexicanos. Hay que defender a México. Ordinario seducho. Digo, he dicho.
1: Bueno, pues ahí está el dicharachero, la segunda emisión del dicharachero a través de ATM en Radio Noticias. Bueno, ya nuestro reloj marca las 8:32 p.m. Es hora de ir a la palabra de Sinaloa de Armando Zamora Canizales desde Mazatlán.
2: Muy buenas noches, les saluda Armando Zamora Canizales desde Mazatlán, a quienes amablemente nos escuchan a través del 88.5 FM Los Mochis y 94.5 FM de Guasave, por Facebook, lainteresante.com. Saludos, amigo Manuel Horacio Padilla, arrancamos con la columna Palabra de Sinaloa. Habla duro en la plaza y negocia en privado. Ayer ocurrió algo que ningún informe oficial puede ocultar con cifras alegres, aplausos dirigidos, ni fotografías cuidadosamente encuadradas, ya que mientras Claudia Sheinbaum continuaba su discurso, una parte de los asistentes decidió retirarse. Podrán decir que hacía calor, que el acto se prolongó demasiado, que muchos tenían que regresar a sus lugares de origen, pero políticamente la imagen revela algo más profundo. Hay cansancio, cansancio de escuchar las mismas frases de los informes convertidos en mítines y de la narrativa que asegura que todo marcha bien, mientras la realidad cuenta una historia diferente. Los gobiernos pueden llenar una plaza mediante camiones, estructuras partidistas, funcionarios y beneficiarios de programas sociales. Lo que no pueden garantizar es que la gente permanezca hasta el final. A los ciudadanos se les puede transportar, pero no obligar a entusiasmarse. Claudia Sheinbaum insiste en levantar la voz para defender la soberanía nacional. Afirma que México no será colonia, protectorado ni patio trasero de ninguna potencia. En la plaza el discurso suena fuerte y desafiante, pero los mexicanos ya conocen la fórmula. Habla duro en público y negocia en privado. Negociar con Estados Unidos no es necesariamente malo. Lo cuestionable es utilizar la soberanía como espectáculo público mientras se ocultan los términos de las negociaciones. Además, la soberanía no solamente se vulnera desde el extranjero, también se perfora desde adentro, cuando los grupos criminales controlan territorios, cobran piso, extorsionan comerciantes, desaparecen personas y asesinan ciudadanos. ¿De qué sirve gritar no a la injerencia si existen comunidades mexicanas sometidas por el crimen organizado? La insistencia en la soberanía también tiene una utilidad electoral. Morena necesita mantener cohesionada a su militancia rumbo al 2027 y presentar cualquier investigación o acusación contra sus dirigentes como una supuesta intervención extranjera. Cuando faltan respuestas, levantan la bandera. Cuando faltan resultados, aumentan el volumen del discurso. Pero la gente está comenzando a cansarse. Por eso ayer abandonaron a Claudia Sheinbaum. Aquí en Mazatlán exigen trabajadores del ayuntamiento medicamentos y atención médica. Empleados municipales se manifiestan para denunciar falta de medicamentos, especialistas, insumos y servicios en el hospital municipal. Vecinos de La Juárez bloquean Insurgentes por fugas de aguas negras. Los habitantes aseguran que el problema lleva mes y medio. Personal de Bienestar Social acudió a dialogar y se comprometió a buscar una solución en la Jumapam. Violencia debe enfrentarse desde distintas fuentes, plantea vicario de Mazatlán. Jaime Aguilar Martínez, vicario general de la diócesis de Mazatlán, planteó la necesidad de una mayor cohesión y participación ciudadana. Sinaloa Libre insiste en que nos sigamos organizando para estar en condiciones de arrebatarles el poder a esos ineptos y corruptos. Nos escuchamos mañana, pero recuerden, el 2027 nos llama.
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0: Bueno, ya son las 8 de la noche con 40 minutos. Recordarles que estamos a través de las interesantes de Sinaloa, a través del 88.5 aquí en la ciudad de Los Mochis. Y bueno, también con mis amigos allá en Guasave. Un saludote para todos nuestros amigos en Guasave que siempre nos acompañan a través del 94.5. Y vámonos con los micrófonos. Hasta allá, hasta Badiraguato, con la voz inconfundible de nuestro amigo desde el Aguaje Badiraguato, Alejandro Corona, Caro Corona. Adelante, Alejandro.
1: Muy buenas noches, doctor Manuel Horacio Padilla Borges. Me da mucho gusto hablarlo hoy, lunes 28 de septiembre del 2026. Saludos y controles a... Muy buenas noches, amigo Abel Corrales. Les habla su amigo y servidor Alejandro Cargona, hoy nada menos que el lunes 28 de septiembre del 2026. ¡Viva México, compatriotas! Saludamos con todo respeto ahí a todo el auditorio de ATM Noticias, a mi amigo Daniel Castro en los controles y a Jorge Ochoa, al contador, al compadre Cacho Valdés, al licenciado Mario Mendoza y luego al chino Yang. Y aparte de todo el auditorio, qué buena el fuerte, la integrante de Mochi de Guasave, física y anteayer, ayer, domingo 27 de septiembre, se cumplieron 205 años de que se consumara de manera oficial la independencia de México después de 11 años de cuando inicia en 1810 el cura Miguel Hidalgo. Y después lo sigue José María Morelos y Pavón. Pero aquel día, jueves 27 de septiembre de 1821, entra a la Ciudad de México Agustín de Iturbide con su ejército trigante con más de 1.500 iban en la marcha. ¿Y qué creen? Desviaron, iban a Zócalo Capitalino, pero desviaron la marcha a 6 cuadras a la derecha para pasar por la casa de la güera Rodríguez, que era la mujer más hermosa y más preciosa y más bonita de México, y ella había apoyado con dinero, con joyas, oro y plata para que le dieran comida a todos los soldados que andaban en la de independencia para correr al crédito realista de España. Bueno, y fíjense que sobre el huracán Polo, que estoy viendo en categoría 3 allá por la costa del Pacífico, ahorita ya está entrando a Mulegé en la Baja California, y posiblemente mañana a mediodía salga entre Guaymas y Obregón, Sonora, rumbo a Hermosillo, ya con huracán categoría 2 o 1, con vientos entre 60 y 80 kilómetros por hora, y pues nos va a llegar remanentes de agua a Los Mochis de Guasave. Y aquí en Bato ahorita nos está lloviendo, no sé si sea, también viene en el Océano Pacífico, allá por Guerrero y Colima, otro ciclón que se llama Rachel ya viene probablemente con lluvia para el próximo fin de semana, para el domingo o el sábado a Sinaloa, pero ahí viene Rachel atrás de Polo. Bueno, y pues esperamos que todo salga bien, y saludo rápidamente a mi amigo a Alfredo Padilla Fierro, y le deseo que tengo una pronta recuperación de sus ojos, de su cirugía del glaucoma que tiene ahí él para la visibilidad, y que el doctor que lo está atendiendo, pues lo haga a la perfección con la ayuda de Dios. Y aparte de eso, también saludo a su hijo, donde ande, Manuel Horacio Padilla Borges, a Edgardo Vázquez Mungarro, el mejor comunicólogo que ha dado Los Mochis, y también trabaja en Culiacán allá con Oscar Loza Ochoa, presidente estatal de los derechos humanos en Sinaloa, pues tiene una cartera en esa dependencia de asuntos humanos para apoyar a la gente más pobre, a la gente humilde, a la gente de rancho, a la gente de pueblo, a la gente de las colonias humildes, y eso habla muy mucho que hablar de mi amigo licenciado Oscar Loza Ochoa y de Edgardo Máquiz Mungarro, a quien le mando un fuerte abrazo. Y esperamos que la lluvia pues venga nada más a Sinaloa, sin viento, porque los vientos sí dañan, tomando árboles y puertas de la Comisión Federal de Electricidad y pasan horas y días y o semanas la gente sin el servicio de energía eléctrica. Eso que no es bueno. Bueno, ¿en cuánto? Viajan los micrófonos hasta Los Mochis, Sinaloa. Adelante, doctor. Amigo Abel Corrales.
0: Bueno, gracias, Alejandro Caro Corona desde Badiraguato con toda la información. Gracias por la información de este fenómeno que tenemos ya aquí en puerta y obviamente esperemos de que todo sea tranquilo con la llegada. Y luego el otro fenómeno que ya también se encuentra en el Pacífico. Saludos para Alejandro Corona, Caro Corona por allá en Badiraguato. Bueno, continuamos con más a través del 94.5, la interesante de Guasave, y el 88.5 de la interesante de Los Mochis. Recordarles que tenemos nuestra línea telefónica 6688-1571-61 y el 6688-1818-85. Vámonos, que ya está la fusión con la revista Redes de la Asociación de Periodistas de Los Mochis, AC, a cargo del politólogo Edgardo Vázquez Mungarro. Inmediatamente, después nos iremos a la mesa cuadrada, una mesa de análisis diferente. ¡Adelante, politólogo!
2: Y ahora nos fusionamos con LM Noticias por Internet. Entramos con Edgardo Vázquez, el politólogo, con su editorial. Inmediatamente después nos colocamos en la mesa cuadrada, una mesa de análisis diferente. Participe con nosotros, llámenos a TM Radio Noticias. Adelante.
0: Mi estimado amigo licenciado Edgardo Vázquez Mungarro, bienvenidos a pues lo que es esta fusión con la voz de, obviamente, del politólogo Edgardo Vázquez Mungarro. Adelante, licenciado.
3: Buenas noches, Abel.
0: Buenas noches.
3: Buenas noches.
0: Buenas noches, buenas noches.
3: Radio Noticias, Dani, auditorio de ATM Radio Noticias, muy buenas noches. Justicia a la venezolana. La detención de Ernesto Rufo, primer gobernador en el país de la oposición, se inscribe sin duda en ese manual que adquirió Andrés Manuel López Obrador en Sao Paulo, cómo distraer al ciudadano de las atrocidades cometidas por el gobierno que él mismo presidió, y obvio que involucra a toda su familia. ¿Cómo es el caso más patente y más presente de los mexicanos? El huachicol fiscal. Pero además, a la detención arbitraria de Rufo Appel, tenemos que agregar su traslado desde Almoloya, donde estaba recluido, a Ensenada, su hogar, para cumplir con el mandato de la prisión domiciliaria. Por cierto, una decisión que obedece a la presión internacional que se dio sobre este caso. El traslado se dio por carretera y usted se preguntará qué sentido tiene, habiendo aviones del ejército, donde con mayor seguridad y como siempre que detienen a alguien, ¿sí?, lo trasladan ya sea en avión o en helicóptero. Pero claro, algo está podrido en este lado de la justicia. Y como dice la arenga que se hace para reclamar con justicia el regreso de los desaparecidos, vivos se los llevaron, vivos los queremos. Así a Rufo Appel le acomodaríamos una arenga parecida. Si en avión se lo llevaron, en avión que lo regresen. ¿Cuál es, pues, la idea de ponerle justicia a la venezolana? Porque en el régimen de Chávez y de Maduro, en Venezuela, la justicia se volvió un fantasma de los tribunales. donde toda resolución era una sentencia condenatoria, sin respeto al debido proceso, detenciones arbitrarias, condenas sin pruebas, humillaciones públicas a los opositores políticos, despojo de sus propiedades, cuentas bancarias y demás. Así Chávez y Maduro condujeron el país hasta apoderarse de todo y exiliar a los opositores al régimen. En México, las pinceladas de corrupción pasaron a ser brochazos de pintor de brocha gorda, y evidencias sobran. Sin embargo, espero que la duda se despeje en el proceso electoral del 27. Ahí sabremos si el hartazgo colmó a los votantes mexicanos y no solo salgan a votar, sino también se conviertan en defensores del voto que van a emitir. Es decir, que cuiden las próximas elecciones.
0: Bien, politólogo, pues algo pues muy extraño, ¿no? No extraño, ¿no? Porque el exgobernador de Baja California, pues no sé si el traslado más seguro, como lo dices en tu comentario, pues era a través de una aeronave. Lamentablemente se fue por tierra y fue. Se habla de bastante tiempo, ¿no? 40 horas creo que fue.
3: No, 40 horas, imagínate. O sea, en constante peligro, cuando en hora y media pudo estar en su casa.
0: Sí, así, afirmativo, sí, definitivamente algo que no algunos no logramos entender lo que sucede, pero bueno, y aparte la edad, ¿no?, que tiene ya.
3: Exacto. O sea, todas las evidencias apuntan a que quisieron hacer de la detención de Rufo Apple todo un drama para que hiciera olvidar las acusaciones que hay, muy serias y con evidencias claras, precisas, ¿sí?, sobre la participación del presidente de aquel momento, Andrés Manuel López Obrador, de sus hijos y de los amigos de sus hijos en esto del huachicol fiscal, además del engranaje del gobierno, que obviamente participaron aduanas. Sí, el servicio aduanal de todo el país obviamente participaron. Entonces, queriendo que eso pase desapercibido, hacen de la detención de Rufo Apple todo un drama para que la gente finque responsabilidades y se vaya con la finta, pues. Pero en fin, eso es lo que se hizo en Venezuela con todos los opositores.
0: Sí, lamentable, ¿no? Esta, pues, ¿cómo le diríamos? Persecución o mala decisión, ¿no?
3: Es una persecución.
0: Así, definitivamente, porque pues hay que recordar de que el exgobernador de Baja California fue el primer gobernador opositor, creo yo, ¿no? De
3: es correcto.
0: Afirmativo, y bueno, y pues hoy, como haciendo gala de ese poder que le da a los que están ahora dentro de este gobierno, ¿no? Y que una mala decisión, me imagino yo, por el traslado que se le dio para que continúe. Para que continúe su proceso domiciliario, ¿no? Por allá en Baja California.
3: Así es. Pues así las cosas, amigo.
0: Pues así las cosas en nuestro México lindo y querido, tremendísimo politólogo, en este caso de Rufo y del huachicol, que todavía tiene pues muchas incógnitas, ¿no? Este hecho del huachicol fiscal. Exacto. Que se da en nuestro país.
3: Así son las cosas. Pues entonces nos vemos y nos escuchamos mañana, mi estimado Abel.
0: Gracias, licenciado Edgardo Vázquez Mungarro, con su mesa de análisis diferente a través de ATM Radio Noticias. Buenas noches y hasta mañana. Bueno, pues la nota insólita, las notas raras que parecen, que se antojan increíbles, pero que son ciertas porque son cosas de la vida. Bueno, la ciencia, pues el bloqueo cósmico podría evitar un cambio catastrófico del universo. La física cuántica plantea que el universo puede pasar a estados muy distintos. Sin embargo, un mecanismo conocido como bloqueo cósmico podría frenar esa transición y evitar un cambio catastrófico. Esta es la nota rara que parece que son ciertas, pero que son cosas de la vida. Pues gracias por su apreciable atención. A nombre de todo el equipo, a nombre del titular de este espacio, el señor Alfredo Padilla Fierro, le damos las gracias por su preferencia. El día de mañana estaremos de nuevo con otra emisión a través de los micrófonos de ATM Radio Noticias. Con permiso, buenas noches, pásela bien, que descanse.
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0: Las 4 de la mañana. Sí, abuelo.

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0: Las 6 de la mañana con 17 minutos.
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0: Las 6 de la mañana con 45 minutos.
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3: Las 7 de la mañana con un minuto. Las 7 de la mañana con un minuto.
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Buenos días, muy buenos días, un placer saludarles en este martes, martes de tianguis, martes 29 de septiembre de este 2026, y como cada mañana, un placer saludarles desde este interesante espacio, donde justamente estamos y estaremos en conexión con usted y la información a través, por supuesto, de las frecuencias radiales del Grupo Vape Radio, la interesante de Guasave en el 94.5 de frecuencia modulada, la interesante de Los Mochis en el 88.5 de FM, la primera del cuadrante en el fuerte a través de la Qué Buena del Fuerte, y a través también de la 103.9 de la Villa de Ahome, que te toca de todo. Por supuesto, también a través de nuestras plataformas, Conexión Noticias, LM Noticias, la interesante FM, la Qué Buena, 98.5 El Fuerte, Radio en Línea, en la interesante y conexionnoticias.com, así como también los invitamos a que descargue la app del Grupo Vape Radio para que nos acompañe donde usted se encuentre. Son las 7:07 de la mañana con 7 minutos. Y como cada mañana, poniendo a su disposición nuestro teléfono en cabina para cualquier denuncia, queja, comentario, observación y, por qué no, felicitaciones, también se valen al 6688-181885, que también es nuestra línea WhatsApp, si usted prefiere hacer conexión con nosotros a través de un mensaje de texto o de voz, repito, 6688-181885. Si usted prefiere nuestro WhatsApp personal, 6682-474464. O bien, si usted sigue nuestras transmisiones a través de las páginas oficiales de Conexión Noticias, LM Noticias, la interesante FM, la Qué Buena, 98.5 El Fuerte, ahí puede plasmar sus comentarios y, por supuesto, mucho le agradecemos. Comparta nuestras transmisiones. Perdón. Comentarles que el santoral católico de hoy celebra a los arcángeles Miguel, Rafael y Gabriel. Miguel, el jefe del ejército celestial; Rafael, guía y protector en situaciones de peligro; y Gabriel, el mensajero de Dios. Este martes 28 de septiembre, santoral también de Alario de Usnau, Eutiquio de Heraclea y fraterno de Auxerre. Así que a todos los Rafaeles, Gabrieles, Alaricos, Eutiquios, fraternos, Migueles, la comunidad de San Miguel Zapotitlán, hoy de fiesta, pues, celebrando un aniversario más de su fundación, Muchas felicidades, y por supuesto felicidades también a quien esté celebrando alguna fecha en especial. En este martes 29 de septiembre, que se conmemora el Día Mundial del Corazón, Día Internacional de Conciencia,

Miguel Marta en Juan José Ríos también. Felicidades. Don Miguel Ángel Valenzuela Taylor, allá en la 12 de octubre. Juan Ruiz también celebrando un año más de vida. José López. Miguel Vicente, asesor y consultor político. Miguel Vicente también de cumpleaños. En Culiacán también el restaurantero José Miguel Taniyama Ceballos. Muchas felicidades. En Culiacán también hoy cumpleaños de la regidora por el Partido Revolucionario Institucional, ahí en el Cabildo de Culiacán, Erika Sánchez. El doctor Miguel Ricardo Sotelo García, también hoy de cumpleaños. En Guasave, Feliciano Valle, el secretario del Ayuntamiento de Guasave, muchas, muchas felicidades. En El Fuerte también hay cumpleañera, la exalcaldesa Nubia Ramos Carvajal, también muchas felicidades. Allá en San José de Ome, Remberto Valdés, también celebrando un año más de vida. Muchas, muchas felicidades. Aquí en México estamos celebrando el Día Nacional del Maíz. Pero bueno, entramos con la información, no sin antes, por supuesto, saludar a quienes ya están en conexión esta mañana. Saludos a Arturo de Praet, Lincedo Joel Godoy Corrales, como siempre en conexión, muchas gracias. Gracias, Seferino González Alvarado, en el 5 de mayo, acompañándonos. Juan Vázquez, Jorge Vázquez, Ismael Aguirre, mi estimado vaquero. José Juan Ayala, allá en El Fuerte, gracias por acompañarnos. Doña Julia Gagiola, ya con su cafecito. Doña Julia, saludos, muy buenos días. Y bueno, entramos con la información. Nuestro compañero Javier Camacho, por supuesto, buenos e interesantes días, Javier. Buenos días. Y bueno, le digo, entramos con la información y como cada mañana lo hacemos justamente con el pronóstico del tiempo, con el pronóstico, las condiciones climáticas que habrán de prevalecer este día en la entidad. Información del Servicio Meteorológico Nacional y del Instituto Estatal de Protección Civil. En este sentido, comentarles que la imagen de satélite indica cielo nublado a nublado en Sinaloa, con presencia de lluvias moderadas y locales fuertes en municipios de Guasave, Angostura y Sinaloa municipio. Conforme transcurra la mañana, la probabilidad de lluvias tenderá a incrementarse de manera generalizada en el estado, previéndose intensidad de lluvias muy fuertes de hasta 75 milímetros en El Fuerte y Choice, lluvias fuertes de hasta 50 milímetros en Ahome, Juan José Ríos, Guasave, Angostura, Salvador Alvarado, Sinaloa municipio, Mocorito, Badiraguato, Culiacán, El Dorado, Cozalá, Elota y San Ignacio, y lluvias moderadas en Abolato, Mazatlán, Concordia, Rosario y Escuinapa. Asimismo, se prevé rachas de viento de 60 a 70 kilómetros por hora y posible oleaje de 5 a 6 metros de altura. Y estas precipitaciones pluviales, efecto pues del huracán Polo, que ya como categoría 1 azotó justamente en el Golfo de California la madrugada de este martes, tal como estaba pronosticado. El huracán Polo impactó al sur de las Barrancas en Baja California Sur como categoría 2. El centro del huracán se ubicó a 115 kilómetros al sur de Mulegé. Y bueno, ya tuvo su impacto, tocó tierra aproximadamente a las 0 horas de este martes, como un huracán categoría 2 en la escala Saffir-Simpson, en las inmediaciones de la localidad de Las Barrancas, municipio de Comondú, con vientos máximos sostenidos de 175 kilómetros por hora y rachas de 205 kilómetros por hora. Fue el azote de este huracán Polo en tierras de Baja California Sur, y de ahí se desplaza hacia Sonora, se desplaza por el Golfo de California. Se ubicaba hace una hora a 145 kilómetros al sur suroeste de Guaymas, Sonora, donde pudiera tener su punto de impacto. Presenta vientos de 120 kilómetros por hora con rachas de 140 kilómetros por hora y se mueve al noreste a 17 kilómetros por hora. De acuerdo a la trayectoria que está teniendo este huracán Polo, ya en estos momentos categoría 1, pues pudiera mantenerse una zona de prevención por efectos de viento de huracán desde Punta Abreojos hasta Puerto Cortés.

0: Cortés en Baja California Sur y desde Loreto hasta San Juan Bautista en Baja California Sur y desde Bahía de Kino hasta Guatabampito en Sonora, zona de vigilancia también por efectos de viento de huracán y de prevención de tormenta tropical desde Loreto hasta Evaristo en Baja California Sur y desde Guatabampito, Sonora hasta el puerto de Topolobampo aquí en el municipio de Ahome. Se esperan para Sinaloa lluvias intensas de 75 a 150 milímetros, sobre todo en la zona norte, con vientos sostenidos de 40 a 50 kilómetros por hora y rachas de 60 a 70 kilómetros por hora también acá en el norte de la entidad. Así que hay que mantener las prevenciones, porque aparte de Polo, también viene la tormenta tropical Rachel, quien continúa desplazándose paralelo a la costa. La tormenta tropical Rachel se ubicaba hace una hora a 425 kilómetros al suroeste de Lázaro Cárdenas, Michoacán. Presenta vientos máximos de 95 kilómetros por hora con rachas de 110 kilómetros por hora. En las próximas horas podría alcanzar categoría de huracán y así el desplazamiento de esta tormenta tropical Rachel sobre la costa del Océano Pacífico con dirección pues hasta acá, hacia el noroeste, hacia la península de Baja California. Por supuesto que hay que estar muy atentos. Y bueno, justamente a raíz de la amenaza que sigue presentando este huracán Polo para Sinaloa, es que de parte de la Secretaría de Educación Pública y Cultura, en coordinación con el Instituto Estatal de Protección Civil, pues se ha tomado, ¿no?, la determinación de continuar con la suspensión de clases desde ayer. Tarde, el propio gobierno del estado, a través de la CEPIC y el Instituto Estatal de Protección Civil, había decretado, ¿no?, la suspensión de clases en ambos turnos, matutino y vespertino, para este martes, en todas las escuelas, en todos los niveles escolares, tanto públicos como privados, en los municipios de Ahome, El Fuerte, Choice, Juan José Ríos y la sindicatura de Adolfo Ruiz Cortines. Sin embargo, también esta mañana se ha tomado la determinación que esta suspensión de clases no solamente continúe en estos municipios, sino se amplíe la suspensión de clases hacia los municipios de Sinaloa, Guasave, Angostura, El Dorado, Navolato y Elota, suspendidas las clases tanto del turno matutino como vespertino. Repito, se amplía a los municipios de Sinaloa, Guasave, Angostura, El Dorado, Navolato y Elota, porque bueno, es la situación que se está manteniendo justamente, ¿no?, por la amenaza que hasta estos momentos representa el huracán Polo, que no, aunque no ha tenido una presencia directa en Sinaloa, sí ha tenido ya afectaciones, sobre todo en la zona costera, por este desbordamiento, ¿no?, el incremento de la marea, los altos oleajes y el agua que ha llegado hasta los hogares y dejando muchas comunidades, muchos campos pesqueros incluso incomunicados. Esa es la situación del huracán Polo en estos momentos, y por supuesto las autoridades de los tres niveles de gobierno acá en Sinaloa, coordinados por supuesto por el Instituto Estatal de Protección Civil, atentos a las condiciones que vaya a presentar Polo. Por cierto, el coordinador del Instituto Estatal de Protección Civil, Aurelio Roy Navarrete Cuevas, mantiene justamente esta situación de alertamiento, ¿no?, por los efectos que pudiera dejar el huracán Polo. El norte de Sinaloa podría registrar, de acuerdo al pronóstico, precipitaciones acumuladas de 75 a 150 milímetros debido a los efectos de este huracán, que ya es categoría 1, huracán Polo. Roy Navarrete Cuevas detalló que el cono de incertidumbre del sistema meteorológico mantiene en alerta a la región norte de la entidad, mientras se prevé su desplazamiento hacia el noroeste. Señaló que el pronóstico indica que el huracán podría tocar tierra, como se espera, en Sonora durante la mañana de este martes, lo que provocará lluvias de entre 75 y 150 milímetros.
1: Se prevé también y se pronostica que pudiera también tocar tierra el día martes en Sonora entre 7 y 10 de la mañana. El cono de incertidumbre pudiera estar afectando con lluvias lo que es al norte de aquí del estado de Sinaloa, y las lluvias que se pronostican serían entre 75 y 150 milímetros.
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0: Aunado a las lluvias, el coordinador del Instituto Estatal de Protección Civil advirtió que en las costas de la región de acá del norte de Sinaloa, incluyendo zona centro-norte, se contempla un incremento en la marea con oleaje de 3 a 4 metros de altura.
1: También comentarles que también tenemos un indicador también, según pronóstico, que pudieran estarse presentándose olas entre 3, 4 metros de altura, así que hay que estar muy atentos al pronóstico que nos envía el Servicio Meteorológico Nacional para estar tomando decisiones.
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0: Estar muy, muy atentos justamente a las indicaciones que están emitiendo las autoridades, sobre todo de Protección Civil, sobre el seguimiento y los efectos que pudiera dejar pues este huracán Polo en el norte de Sinaloa. Es lo que se está esperando, y por ello la recomendación a la población en este sentido a mantenerse alertas, porque bueno, la amenaza de la presencia de lluvias y vientos no cesa, al contrario, se incrementan para las próximas horas de este martes. Por cierto, mire, la Capitanía de Puerto de Topolobampo difundió un mapa con zonas de resguardo para embarcaciones ante las posibles condiciones de viento, oleaje y lluvia asociadas al huracán Polo. En boletín emitido distingue zonas para embarcaciones menores de 15 metros de eslora y otras embarcaciones de pesca comercial menores a 24 metros y de 500 unidades de arqueo bruto. La autoridad marítima de Topolobampo pidió a los propietarios de lanchas y embarcaciones similares retirarlas de la zona marítima y colocarlas en lugares de menor riesgo. También se recomienda a las marinas turísticas llevar las embarcaciones a sus remolques y, en la medida de lo posible, retirar los muelles flotantes. De acuerdo con los modelos citados por la Capitanía, a partir de las 11 de la noche de este martes, podría aumentar el viento, el oleaje y las precipitaciones en su jurisdicción, que abarca la costa de Ahome, Guasave y Angostura. También se da seguimiento al huracán Polo. La situación operativa del puerto se mantiene provisionalmente cerrada a la navegación para embarcaciones menores. La propia Capitanía del Puerto de Topolobampo llamó al sector marítimo a consultar los avisos sobre las condiciones locales y dar a conocer las zonas de resguardo. Por lo pronto, pues, cerrada a la navegación de embarcaciones menores el puerto de Topolobampo, es lo que ha determinado justamente la Capitanía de Puerto. Y esto, le digo también, en referencia al huracán Polo, pues el Consejo Municipal de Protección Civil aquí en Ahome, en sesión permanente, justamente dando seguimiento pues a la evolución del huracán Polo y los efectos que pudiera generar en el norte de Sinaloa. Se mantiene la vigilancia permanente y coordinación entre las diferentes dependencias de los tres niveles de gobierno, además de preparar refugios temporales para atender a la población en caso de ser necesario. En segunda sesión extraordinaria del Consejo Municipal de Protección Civil, se informó sobre la posible habilitación inicial de dos refugios temporales, uno en Higuera de Zaragoza y otro en la Villa de Ahome, sin descartar la apertura de más espacios si las condiciones meteorológicas o las afectaciones así lo requieren. El alcalde de Ahome, Antonio Menéndez de Llano Bermúdez, señaló que uno de los principales factores que actualmente se mantiene bajo observación es el incremento de la marea en la zona costera, debido a que se han registrado presencia de agua sin que existan lluvias o vientos de consideración. Explicó que conforme Polo se acerque, las condiciones podrían también provocar un aumento en el nivel del mar y una mayor entrada de agua para hacia viviendas o zonas poblanas cercanas a la costa.
3: En estos momentos estamos teniendo una situación de marea alta, un fenómeno conocido pero no frecuente, en nuestras costas, por lo menos en lo que se refiere al municipio de Ahome, porque se están presentando sin tener lluvias, sin tener vientos y con cielo prácticamente despejado a un 60-70%. Y eso quiere decir que de venir el fenómeno al irse acercando a costa podría incrementar la altura de la marea y por ende pues causar una mayor presencia de agua al interior de la vivienda o las áreas pobladas. Por otro lado, pues en temas meteorológicos todos son previsiones y pronósticos, no se sabe qué pueda pasar, hay que estar preparados y preparadas para todo, aunque no llegue a suceder nada. Por eso la importancia de estar aquí y mi agradecimiento a todos ustedes por la coordinación, el trabajo y la disposición que se tiene. A todos y a todas, muchas gracias.
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0: Mario Cosme Gallardo, coordinador de Protección Civil en AOME, presentó el seguimiento de la trayectoria Polo y explicó que el área de vigilancia se contempla desde Guatabampo, Sonora, hasta Topolobampo, acá en el norte de la entidad.
4: Conociendo el informe meteorológico sobre la evolución y trayectoria y posibles efectos del fenómeno Polo, para contar con información precisa que nos permita tomar decisiones responsables. Revisaremos la habilitación y operación de los refugios temporales, así como los recursos humanos y materiales con los que contamos, porque debemos estar preparados para brindar protección y atención a quienes pudieran necesitarlos. Y tercero, estableciendo acciones preventivas y mecanismos de coordinación y protocolos de respuesta, definiendo con claridad qué corresponde hacer a cada dependencia y cómo habremos de actuar ante cualquier cambio en las condiciones.
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0: Pues en esos momentos, le digo, la mayor atención se concentra en las zonas costeras ante el incremento de las olas y esta situación de inundación que se está registrando dentro incluso de las viviendas, toda la zona costera del norte de la entidad, desde el Kitsamuri, las Lajitas, el campo pesquero El Colorado, zona del Aguajito, acá en la playa del Mavir, y cómo el agua está llegando hasta los restaurantes, incluso bloqueando por algunos momentos tramos de la carretera que conduce a esta playa. El mismo puerto de Topolobampo registra zonas inundadas por este desbordamiento del agua en el mar, y bueno, es la situación que en estos momentos requiere de mayor atención por parte de las autoridades, que como ya lo comentaba, se comentaba en la durante la sesión del Consejo Municipal de Protección Civil, que está declarada en sesión permanente, pues están alistando los albergues, ¿no?, para lo que pudiera requerirse auxiliar a familias que tengan que abandonar sus hogares por las lluvias y los vientos y los efectos que pudiera dejar el huracán Polo. En este sentido, el Sistema para el Desarrollo Integral de la Familia en AOME, pues más que lista, ¿no?, para los albergues ante posibles evacuaciones por las lluvias y vientos que pudiera dejar Polo en las próximas horas acá en la región. Nereida Insunza, tú platicaste justamente con la presidenta del DIF AOME, tienes los detalles, muy buenos días.
5: Buenos días, Gabriel, para ti, para el auditorio de Conexión. El DIF AOME mantiene listos los espacios que podrían habilitarse como albergues temporales si las lluvias provocan inundaciones y obligan a evacuar a familias del municipio. Así lo informó su presidenta Marisa Menéndez de Llano Chávez, quien explicó que servicios públicos municipales trabajan en la limpieza de estos lugares y que distintas dependencias participan en la preparación. La apertura de los refugios, dijo, y las posibles evacuaciones dependerán de las indicaciones de Protección Civil.
6: Ya tenemos localizados completamente los lugares que se van a habilitar, están siendo la limpieza, servicios públicos se está encargando y hay una logística detrás que no se pueden imaginar y somos muchísimas las dependencias que estamos involucradas, estamos listas y estamos solamente al pendiente del llamado de Protección Civil en el lamentable caso de que haya inundaciones de gravedad en algún municipio o en alguna colonia, para listos para las evacuaciones, para habilitar los albergues, y estamos completamente preparados.
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5: Menéndez de Llano Chávez señaló que el DIF ha reunido ropa, zapatos, toallas y blancos mediante donaciones solicitadas desde hace varios meses para atender a quienes lleguen a necesitar este resguardo. Dijo que también existe coordinación con otras áreas para proporcionar alimentos y atención médica.
6: A Absolutamente todo. Nosotros desde acá del DIF, pues, ¿qué te puedo decir? Tengo yo como unos 4 meses anticipadamente haciendo llamado a la ciudadanía para invitarles a la donación de ropa, de zapatos. Con los hoteles nos han donado toallas, blancos, y todo esto precisamente para prevenir esta temporada de lluvias y a la gente que esté en los albergues poderles dar ropa seca, poderles dar toallas, zapatos y todo lo demás del alimento, del medicamento. Pues claro que está todas las instancias al pie del cañón con eso.
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5: En ese sentido, la presidenta de DIFA OME, Gabriel, llamó a las familias a seguir las indicaciones de Protección Civil y permitir su traslado si las autoridades consideran necesaria una evacuación por inundaciones. Explicó que algunas personas temen dejar sus viviendas por la seguridad de sus pertenencias, por lo que el ayuntamiento coordina con el área de seguridad medidas para vigilar los domicilios mientras las familias permanecen en albergues. También recomendó atender los avisos sobre lluvias y tener disponible agua, alimentos, además de asegurar ventanas y cerrar las tomas de gas si es necesario salir de casa. Es el reporte, Gabriel.
0: A estar atentos, ¿no? Y bueno, preparadas las instancias de gobierno en caso de que se requiera auxiliar a algunas familias que pudieran ser afectadas por estas lluvias y vientos que no hay que confiarnos, ¿no? Pudiera, porque así es el pronóstico, pudieran registrarse en las próximas horas acá en la región. No porque ahorita esté nublado y no hemos tenido lluvias intensas, la amenaza, el riesgo de que estas se presenten continúa, Nereida.
5: Sí, Gabriel, de manera muy puntual hemos señalado que los efectos fuertes, ya las lluvias fuertes comenzarán a partir de hoy martes. Ayer se daba a conocer que podría haber lluvias ligeras por estos desprendimientos nubosos del huracán. Sin embargo, ahorita ya cruzando la península, pues viene la lluvia para la zona norte de Sinaloa, como así lo han pronosticado y como lo hemos estado anticipando de manera muy puntual, con el objetivo de que la gente se prepare, principalmente esté atenta a los llamados que está haciendo Protección Civil, y sobre todo, Gabriel, si se encuentran en riesgo, pues de inmediato, ¿no?, dar aviso a las autoridades para que inicie una evacuación.
0: Por supuesto, a estar muy atentos. Muchas gracias, Nereida.
5: Seguimos en conexión.
0: 7:32 a.m.
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7: Las 7:32 a.m.
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0: Continuamos en Conexión. Saludos a la regidora María Esther Robles Soto, regidora del Cabildo de Ahome, como siempre en conexión, muchas gracias. Javier Lugo Reyes, también acompañándonos. Alan Osuna, saludos. La regidora también de Juan José Ríos, Yadira Salazar Martínez, siempre en conexión, siempre acompañándonos, muchas gracias. Maestro Roque Santos, no, saludos, gracias. Profe Agustín Chacón, buenos días, por supuesto, a estar alertas, ¿no?, con este fenómeno meteorológico y tomar todas las medidas necesarias. Mejor exagerar, ¿no?, en la prevención, que si no llegan las lluvias tan intensas, que si no llega el aire, mejor, pero vale más estar preparados por si se da este azote. Saludos a Alonso Rodríguez, también como siempre, ya en conexión, muchas gracias. Maestro Alonso Cota, César René Gálvez, abrazos bien gordos. Homilía, pues esperar los efectos que pudiera registrar todavía este huracán Polo acá en el norte de Sinaloa. Y bueno, vamos con más información, saludando por supuesto a todo nuestro amplio auditorio que nos acompaña también cada mañana a través de la interesante de Guasave. Saludos desde la región de el Petatlán, la región del Ébora, acá la zona del municipio de Sinaloa. Muchas gracias, por supuesto, también del nuevo municipio de Juan José Ríos, acompañándonos tanto a través de la interesante de Guasave como a través de la interesante de Los Mochis. Gracias, gracias por acompañarnos. Ya tenemos a Aide Verduzco. Ya tenemos a Aide, hacemos contacto con Aide Verduzco porque, bueno, hay una preocupación, ¿no?, y un interés de los productores ganaderos de esta zona de Guasave para sumarse a este plan integral y recuperar sobre todo el estatus zoosanitario tan necesario en estos momentos. Aide, muy buenos días.
13: Muy buenos días, Gabriel, buenos días desde Guasave. Como bien dices, antes de iniciar con el comentario, aquí en Guasave amaneció lloviendo, ahorita está en relativa calma, se suspendieron las clases, pero está nublado, parece que va a llover. Entonces, las medidas preventivas siempre son importantes. Y en este caso, también en los ganaderos se están sumando al plan integral para recuperar lo que es el estatus sanitario, la brucelosis, uno de los problemas de enfermedades, de plagas en los animales, ha provocado que no tenga buen precio la carne, a pesar de que de la buena calidad que hay, pero hace años, como unos 4 más o menos, que se perdió el estatus sanitario, y Guasave es uno de los municipios que está dentro de ello. Vamos a escuchar al presidente de la Asociación Ganadera de Guasave, Juan Manuel Domínguez, que nos explica qué es lo que está pasando y el llamado que hace a los socios productores de ganado en Guasave.
14: Entre más, señores, compañeras y compañeros ganaderos, entre más tengamos en regla todo lo que es los aretes, más luego se va a lograr el estatus sanitario para nosotros los guasaveses. Ahorita, ayer precisamente, ahorita hace rato subí al grupo la tabla de precios del ganado, que como todos los que ya la vieron, va para arriba. Entonces, si ustedes nos ayudan a estar completamente legales con todo lo que es los aretes, por la trazabilidad del ganado, el estatus sanitario va a llegar más pronto. Esa orden, esas indicaciones vienen ahorita tenemos un buen secretario de Agricultura, Ismael Bello, que le mando saludos a donde esté. Está bien mancomunado con Sáenz, nuestro Alfredo Sáenz, es una persona que ha venido a hacer el cambio aquí en la Unión Ganadera, ahorita que es jefe de comité, el presidente del comité, acompañado con el profe Lich. Están haciendo, es una tercia de mandos, que todos están completamente de acuerdo los tres en que ya se libere el estado de Sinaloa para el estatus sanitario.
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13: ¿Qué tan importante, dice Juan Manuel Domínguez, es trabajar con legalidad y orden? Porque con ello se va a lograr la trazabilidad, que no es más que el seguimiento a los ganado, al ganado, principalmente el bovino, para que sea de buena calidad y con ello pues lograr la exportación y que tenga un buen precio y de esa manera recuperar la economía que se ha visto mermada en los últimos años en Guasave.
14: Y agregarle un precio agregado a lo que es el kilo de becerro en pie, que vendría siendo de 100 pesos para arriba, compañeros. Hay que echarle ganas, hay que poner todo en regla para que se apure esta cosa y tengamos más dinero y nos beneficiemos todo lo que viene siendo la ganadería. Criadores, compradores, porque por lógica el comprador va a comprar más caro, pero va a vender más caro. Ahí nadie va a perder. Acopiadores van a ganar más, desde los criadores, acopiadores, todo mundo va a ganar más, señores. Hay que echarle ganas.
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13: La idea con este plan integral para recuperar el estatus sanitario es precisamente eso, que gane el comprador, que gane el vendedor, que gane la sociedad, porque va a haber desarrollo económico, movimiento comercial que se ha detenido, a pesar de que esa zona de Guasave es una de las que mejor calidad tiene en el ganado, en la crianza de ganado. En los últimos años, como lo reitero, se ha detenido precisamente por que se perdió el estatus sanitario por el problema grande que se tenía de brucelosis. Se ha calmado ese problema, pero ahora hay que recuperar ese estatus.
0: Para beneficio de todos los ganaderos, por supuesto. Y bueno, a esperar, ¿no? Lo que nos pueda dejar Polo en la región, Aide, aunque ya en las zonas costeras están registrando estos problemas, ¿no? De inundaciones, de desbordamiento de agua del mar.
13: Aquí en la mayoría de las zonas costeras desde el fin de semana pasado están inundadas, Boca del Río, el Huitusi, Cerro Cabezón, La Pitaya, El Caracol, ya llegaron las autoridades, pero eso es por el mar de fondo y el alto oleaje que se presenta, que se ha estado presentando en esta temporada de lluvias, principalmente en lo que es la zona costera de aquí de Guasave. Ha habido un incremento notable y se ha salido muchas veces el mar y con ello pues el problema serio de inundaciones en las comunidades pesqueras.
0: Sí, una situación que ya tiene tiempo por los altos oleajes, ¿no?, que se están registrando y que, bueno, pudiera incrementarse por los efectos del propio huracán Polo. A estar muy pendientes, como siempre. Gracias, Aide.
13: Muchísimas gracias, muy buen día.
0: Buen día. Y bueno, justamente, mira, ante los estragos provocados por el huracán Polo, la Secretaría de Bienestar y Desarrollo Sustentable, en coordinación con el Sistema para el Desarrollo Integral de la Familia en Sinaloa, desplegó ya atención directa en las comunidades del Huitusi y El Caracol en Guasave, donde alrededor de 150 familias resultaron afectadas por las condiciones climáticas, por estos altos oleajes, ¿no?, y este desbordamiento del agua del mar. Por instrucciones de la gobernadora Graciela Domínguez Nava, personal de tanto de CEVIDES como del Sistema DIF, recorrieron las zonas afectadas para conocer de primera mano las necesidades de las familias y entregar ayuda humanitaria con artículos de primera necesidad. El secretario de Bienestar y Desarrollo Sustentable del Gobierno del Estado, Francisco Javier Barrón Aguayo, informó que se estableció desde este fin de semana comunicación con habitantes de distintos municipios del estado, particularmente con quienes se encuentran en zonas consideradas de riesgo, con el propósito de conocer su situación y responder de manera oportuna ante la emergencia. Durante este recorrido ayer, tanto por el Huitusi como por el campo pesquero El Caracol, se entregaron apoyos destinados a atender las necesidades más inmediatas de las familias, entre ellos enseres para dormir, agua purificada y artículos de movilidad personal.
15: Estuvimos en el municipio de Guasave ayudando a las personas que tuvieron afectaciones en sus viviendas por el huracán Polo. Apoyamos a más de 150 familias en las dos comunidades. Comentarles que trajimos apoyo humanitario de diferente índole, como son los catres, agua embotellada, kits de limpieza, kits de bebé. Estuvimos acompañados de Protección Civil del municipio y por instrucciones de nuestra gobernadora Graciela Domínguez Nava, estuvimos casa por casa.
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0: 40 a 50 las viviendas afectadas por estos problemas de inundaciones y de 7 a 8 en el campo pesquero El Huitusi. El director de Protección Civil en Guasave, Macario Guajiola Castro, dijo que se mantenía pues un monitoreo en 22 kilómetros de playas y campos pesqueros en Boca del Río, la marea entró a la calle, pero no a viviendas. No hay daños en Las Glorias, la Ensenadita, la Pitaya, el Tortugo y el Coloradito, pero continúa pues esta atención porque el pronóstico de marejadas también continúa.
16: Donde se reportaron daños en viviendas, aproximadamente 40, 50 viviendas en el campo pesquero el Caracol, y aproximadamente unas 7 viviendas, 8 viviendas en lo que es en Huitusi. No se habían reportado desde el día de ayer, porque la marejada más alta se registra entre 10 y 11 de la mañana. Entonces, hoy tuvimos niveles por arriba de lo normal. A lo mejor probablemente también el día de mañana tendremos niveles de la misma manera. Entonces vamos a estar vigilando, vamos a estar atentos a cualquier situación. Entonces, este día pues se entregaron apoyos, despensas y kit de limpieza por parte de Cevides. Nuestra gobernadora, la licenciada Graciela Domínguez, mandó apoyo, y por instrucciones de nuestra presidenta, la doctora Cecilia Ramírez Montoya, de el Instituto de Protección Civil de Guasave, pues apoyó una coordinación ahí de la distribución de apoyos, también de la evaluación de daños de las viviendas afectadas, y el apoyo a toda la ciudadanía que en este caso pues se resultó afectada por las condiciones climatológicas, en este caso no las lluvias, especialmente por la marea alta que se está registrando por arriba de los niveles normales.
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0: Bueno, el municipio de El Fuerte, de acuerdo al pronóstico del Instituto Estatal de Protección Civil y el Servicio Meteorológico Nacional, pudiera registrar este día lluvias muy fuertes de hasta 150 milímetros. El Fuerte Choice, por efectos de este huracán Polo, y bueno, esto está obligando también a que las autoridades del municipio fortense pues empiecen a establecer también las medidas de atención a posibles afectaciones entre la población. De hecho, están identificadas ya 3 zonas de riesgo de inundaciones ante estas intensas lluvias que pudiera dejar el huracán Polo. El Fuerte, su gobierno, el gobierno municipal del Fuerte, preparándose pues para estos efectos. Nuevamente te saludo, Nereida Insunza, tú tienes los detalles.
17: Nuevamente, buenos días, Gabriel. Efectivamente, en la Constancia, Muchicahui y Sibajawi son los puntos que el Ayuntamiento del Fuerte vigila ante las lluvias que pudieran provocar el huracán Polo. Así lo informó el alcalde Gildardo Leiva Ortega. El presidente municipal Gabriel señaló que se trata de zonas donde se han presentado inundaciones en los últimos años.
18: Sí, nosotros tenemos una zona en Constancia que siempre se nos inunda cuando llueve mucho, nosotros estamos pendientes ahí. Otra parte en Mochicahui, otra parte acá en Sibajawi, son las que más han inundado los últimos años. Pero estamos listos, como te comento, esperamos que todo salga bien, todo lo que se necesite. De hecho, estamos en coordinación con DIF del Estado también, ¿no? Cualquier cosa estamos pendientes con él también.
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17: Tega destacó que el municipio prepara albergues para recibir a la población si las condiciones lo hacen necesario. Estimó que podrían ser alrededor de 9 albergues y precisó que en tanto San Blas como Mochicahui contarían con 2 espacios más.
18: Ya estamos listos, de hecho ahorita ya estamos publicando en mi página y en los otros, en todos los medios, los albergues que tenemos, que vamos a tener listos para si se llegan a ofrecer, ahí van a estar listos ya.
19: ¿Cuántos albergues va a tener disponibles, uno en cada sindicatura? O
18: así es, 7, de hecho en San Blas parece que hay 2, en Chimuchicabi también, son como unos 9.
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17: El alcalde expresó que las precipitaciones podrían ayudar a recuperar el agua en las presas para el ciclo otoño-invierno, sin embargo, señaló que preservar la vida es prioridad.
18: Y pedirle a la gente que tengan mucho cuidado al cruzar un arroyo, que lo piensen, cuídense mucho, la verdad que hay que tener precaución, con la naturaleza no se juega.
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17: En ese sentido, Gabriel informó que mantiene en coordinación con Protección Civil, Guardia Nacional, Ejército, Policía y Tránsito para atender las eventualidades que se presenten. Es el reporte.
0: Sí, y con esa recomendación a la población, no, a no exponerse, no a arriesgarse. Nada hay más importante, más valioso que la vida, así que vale más resguardarnos, ¿no? Y estar muy atentos justamente al desarrollo que pudieran tener estas intensas lluvias que están pronosticadas justamente para el municipio del Fuerte.
17: Sí, Gabriel, sobre todo porque el fuerte se caracteriza por tener muchos arroyos principalmente, y también se caracteriza porque muchas personas pues están apostados a las orillas de los ríos, tienen sus animalitos ahí en la orilla de los ríos, y es el llamado que se está haciendo principalmente, ¿no? Atender las recomendaciones. Si ya, si bien es cierto, las presas están mucha agua, pues esas avenidas de los ríos y los arroyos pues podrían ponerlos en riesgo. Por eso hay que cuidarse y hay que estar atento a la información que se está publicando a través de los medios oficiales y de las páginas del gobierno municipal del puerto.
0: Totalmente, estaremos por supuesto muy muy atentos. Muchas gracias, Nereida.
17: Seguimos en conexión, Gabriel.
0: Seguimos en conexión, y también Juan José Ríos, está en alerta, ¿no?, ante las posibles afectaciones que pudiera dejar el huracán Polo. Ayer la propia alcaldesa Evangelina Llanes Carrión encabezó una sesión extraordinaria del Consejo Municipal de Protección Civil como medida preventiva ante la presencia del huracán Polo en las costas del Pacífico. Durante el encuentro se acordó mantener monitoreo permanente del fenómeno en coordinación con autoridades estatales y federales. Asimismo, se determinó la habilitación de 9 refugios temporales y el reforzamiento de acciones, así como la suspensión de actividades marítimas. Evangelina Llanes hizo un llamado a la población a mantener la calma, informarse únicamente a través de canales oficiales, atender las recomendaciones de Protección Civil y llamar al 911 ante cualquier emergencia.
20: Agradezco que acudan al llamado que hicimos el día de hoy. De manera urgente lo hicimos a causa del huracán Polo, que tenemos que ver el comportamiento que está teniendo y sobre todo resguardar nuestras familias. Tenemos que prevenir, tenemos que proteger y sobre todo velar y salvaguardar a las familias. Estamos en los municipios para darnos la mano los unos a los otros. Estamos a la buena disposición de poder apoyar también si es necesario. Esta es la fuerza para sacar adelante a todas y todos. Las informaciones que se den sean de lugares fidedignos, las oficiales. Vamos a estar al pendiente de cualquier situación que se dé.
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0: Ángel Daniel Corrales, el encargado del Instituto Estatal de Protección Civil acá en la zona norte, pues también fue muy insistente en el llamado a la prevención ahí a toda la población de Juan José Ríos.
22: Estamos en alerta verde, es un peligro bajo en la fase de prevención de qué hacer antes para prevenir cualquier situación de riesgo. Pues en este caso nos toca pues hacer concientización con la ciudadanía. Según el pronóstico que hay, las lluvias serían de 75 a 150 milímetros en la zona norte. Esto no quiere decir que a lo mejor todas vayan a caer aquí en el municipio de José Ríos. Pues no descartamos que pueda ser parejo para toda la zona norte, cómo está el cono de afectación en el desplazamiento que hasta ahorita tiene, que ya no ha cambiado de trayectoria, el huracán de categoría 3 llamado Polo. Entonces, se estima que a partir del transcurso de la noche, madrugada de mañana, ya se estén presentando a lo mejor fuertes vientos y algunas que otras lluvias de fuertes e intensas. Estar pendientes todos los que nos corresponden como autoridades para cualquier cambio, seguir las fuentes oficiales.
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0: Daisy Patricia Escalante, quien es la directora de Protección Civil en el Ayuntamiento de Juan José Ríos, también habló de los albergues que ya están siendo habilitados para atender a familias que pudieran resultar afectadas por este azote del huracán Polo.
23: Decirles que tenemos 9 refugios temporales asignados, que de acuerdo a cómo se comporte pues este fenómeno. El último aviso que tuvimos referente al clima, al comportamiento, fue el aviso número 18, fue a la 1:39, que estábamos en verde. El verde significa que es un riesgo vaya bajo, pero no deja de ser un peligro latente para las áreas que tiene nuestro municipio. La acción primeramente que nos encabeza nuestra presidenta, pues es la prevención. La prevención, y es donde nosotros estamos haciendo hincapié en la difusión de la información de fuentes fidedignas, que como es CONAGUA y el Instituto Nacional de Protección Civil.
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0: La alcaldesa de Juan José Ríos, Evangelina Llanes Carrión, se reunió también con los síndicos y comisarios municipales como parte de las acciones preventivas, pues, ante la presencia del huracán Polo en las costas del Pacífico. Durante el encuentro se dieron a conocer las medidas de prevención, las rutas de evacuación y la ubicación de los refugios temporales, donde las y los habitantes de las sindicaturas y comunidades aledañas del municipio podrían acudir de manera segura. La alcaldesa Evangelina Yanes destacó que el trabajo coordinado con síndicos y comisarios es fundamental para salvaguardar y prevenir riesgos entre la población.
1: Ahorita ya andar en Baja California causando estragos, yo creo que temprano se vieron las afectaciones, incluso nosotros ya la hemos visto en lo que es todo Sinaloa, hemos estado monitoreando por parte de Protección Civil del Estado, donde el mar está subiendo desde hace días. Aquí lo vemos en Lázaro Cárdenas, que esto es de mucha responsabilidad, de mucha seriedad, porque pues así estemos, lo más lejos que estemos, tenemos que estar bien coordinados, trabajando, eso tenemos que prevenir, resguardar lo que tenemos, porque no es fácil comprar un estufa, un ref, una sala, una cama. Yo lo que quiero ahorita es la prevención antes que nada, y que los refugios estén habilitados ante cualquier situación, no importa que sea alarmante, vale más pedir a la familia, llévalos a los refugios.
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0: Efectivamente, vale más prevenir, vale más prevenir, por ello también está preparado el municipio de Juan José Ríos. Y bueno, comentábamos, ¿no?, una de las afectaciones que ya desde hace días, desde este fin de semana se está registrando, sobre todo en las zonas costeras, son los problemas de inundaciones por esta alta marea y alto oleaje que se está registrando sobre el Pacífico mexicano. Ya hay afectaciones en campos pesqueros, sobre todo de la zona centro-sur, y centro norte de Sinaloa, el municipio de Navolato, uno de los más afectados. Es por ello que este lunes, por instrucción de la gobernadora Graciela Domínguez Nava, el Sistema para el Desarrollo Integral de la Familia, tal como lo hizo en comunidades de El Huituzi y de El Caracol en Guasave, bueno, pues regresaron este lunes a Navolato para brindar apoyos y atención a las familias afectadas por las inundaciones ocasionadas por este mar de fondo. Estas acciones forman parte de la asistencia social que impulsa el gobierno del estado con el objetivo de atender de manera directa y oportuna a las familias que se encuentran en situación de vulnerabilidad ante las afectaciones provocadas por las condiciones climatológicas. Durante la jornada, el equipo de DIF Sinaloa recorrió las comunidades de Tehuán Nuevo, Tehuán Viejo y Dautillos, donde proporcionó apoyo como catres, colchonetas, cobijas, canastas alimentarias y atención a las familias afectadas. 7:57 a.m. Ya es tiempo de los deportes.
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3: Damas y caballeros, muy buenos días. Arrancamos la información deportiva. Feliz martes para todos. Los Verdes caen ante los Tomateros, esto ya jugando en Los Cabos. Los Cañeros de los Mochis cayeron en la segunda parada de su gira por la baja al ser superados 11-3 en el primero de la baja base, esto ya en Los Cabos, ¿sí? Los Tomateros se pusieron al frente desde el primer episodio. Ramiro Peña bateó rola al cuadro, buena para que Sebastián García anotara la de la quiniela. Cañeros logró igualar en la tercera entrada. Rodolfo Amador produjo con un imparable que partió el diamante. Los Guindas sumaron un par más en la cuarta entrada. Edgar Robles impulsó una con triple y luego él mismo anotó con sencillo de Giovanni Vega. En la quinta, los Tomateros consiguieron otras tres gracias a un cuadrangular de Cristian Lucero, teniendo a bordo a Ramiro Peña y Fabricio Macías. Los Verdes volvieron a alzar la mano en la séptima y octava entrada. Primero, pues Ray Barreras trajo con sencillo y al siguiente inning Roberto Urías elevó de sacrificio. La octava entrada fue letal para Cañero. Los Culichis armaron rally de 5 aprovechando el descontrol de los Verdes. Hoy martes, ambas escuadras volverán a verse las caras en el segundo de la serie. El partido inicia a las 7:30 en el estadio Leonardo Gastelum de Los Cabos. En más de béisbol, estos son los equipos clasificados. Comienza Ahora sí que el platillo fuerte de las grandes ligas. Ya están aquí los playoffs. Terminó la temporada regular y bueno, pues damos paso a los playoffs de la MLB, por lo que ya quedaron definidos los 12 equipos clasificados, siendo los Phillies de Filadelfia el último en avanzar al obtener el boleto a la ronda de comodines de la Liga Nacional. Y bueno, pues los playoffs de la MLB inician hoy martes 29 de septiembre con los juegos de comodín, donde 8 equipos buscan clasificar a la serie divisional. Las novenas que avancen serán aquellas que ganen 2 de 3 partidos. Wild card del día de hoy. El tercer juego solo en caso de ser necesario. Son 12 los equipos clasificados a la postemporada de Grandes Ligas, donde 4 de ellos consiguieron su boleto directo a las series divisionales al ser los campeones de cada división, mientras que los 8 restantes avanzaron a los wild cards, donde buscarán mantenerse con vida. Y bien, estos son los equipos por parte de la Liga Americana: Tampa Bay Rays, campeones del Este, serie divisional; Cleveland Guardianes, campeones de la Central, serie divisional; los Astros de Houston, campeones del Oeste, serie de comodín; los New York Yankees, serie de comodín; Boston Red Sox, serie de comodín; y Chicago White Sox, serie también de comodín. Equipos clasificados a playoffs de la Liga Nacional: los Cerveceros de Milwaukee, campeones de la Central, serie divisional; también están los Dodgers de Los Ángeles, campeones del Oeste, serie divisional; además de los Bravos de Atlanta, campeones del Este, serie de comodín; los Padres de San Diego, serie de comodín; los Chicago Cubs, serie de comodín; y los Phillies de Filadelfia, serie también de comodín. Así quedan los playoffs de la MLB. Bueno, pues a las 11 de la mañana, sí, temprano del día de hoy, los Phillies de Filadelfia se estarán enfrentando a los Bravos de Atlanta. Será el partido con el que se abra el telón de los playoffs, fase pues que inicia con los Wild Cards el día de hoy. Los Chicago White Sox frente a los Astros de Houston, esto a las 2 de la tarde, serie de comodín. Los Boston Red Sox frente a los Yankees de Nueva York, también comodín, esto a las 5 de la tarde. Vaya partido, no se lo pierda, vaya preparando las botanas y los refrescos o las bebidas frías que usted pues guste, porque los Yankees de Nueva York, en un clásico de esos de toma y daca, se estará enfrentando a los Boston Red Sox hoy a las 5 de la tarde. Los Chicago Cubs frente a los Padres de San Diego. Así se cierra la jornada de hoy también de comodín. Esto a las 7, tiempo de Sinaloa. Cambiamos de sede y nos vamos hasta lo que sucede en Yucatán. Fíjense que allá se está celebrando el Mundial de Béisbol Sub-15, en donde, bueno, pues desafortunadamente la selección mexicana sub-15 perdió 4-5 ante su similar de Japón, esto en la Copa Mundial de Béisbol sub-15, y bueno, se está celebrando en el Parque Kukulcán, Álamo de Mérida, Yucatán. Resumen del encuentro, bueno, pues fue un duelo muy cerrado y de poder a poder, donde México sufrió una dolorosa derrota en la última entrada. Cuadrangular mexicano de Esteban Gallardo conectó un home run solitario en la parte alta del quinto episodio para poner arriba a México 4-3. La respuesta japonesa en el cierre de la misma quinta entrada, y bueno, pues Rentaro Seki respondió con otro cuadrangular solitario para empatar la pizarra 4-4. Desenlace en walk off. En el cierre del séptimo inning, un sencillo productor de Yuma Yamaguchi mandó a Yuri Koike al plato para dejar tendido en el terreno a México y sellar la victoria de 5-4. Con este resultado, México perdió su invicto, llevaba 3 ganados sobre Alemania, República Dominicana y Cuba, y deja su récord en 3 victorias y una derrota en la fase de grupos. Vamos a ver qué es lo que sigue para nuestra selección de béisbol sub-15 jugando allá en el Mundial en Yucatán. En más información, bueno, pues sueña con medalla un sinaloense. Jorge Luis Nieblas, motivado por ir a los Juegos Olímpicos de la Juventud 2026. Originario de Mazatlán, Sinaloa, Jorge Luis Nieblas es uno de los seleccionados de boxeo que nos va a representar en los Juegos Olímpicos de la Juventud. En días pasados regresó de España, donde ganó medalla de bronce en el torneo internacional Boxam en Alicante. A mes y medio de debutar en la justa olímpica, Nieblas está totalmente mentalizado en subir al podio como primer paso para después buscar subir a la selección mayor. El sueño es ese, Juegos Olímpicos de la Juventud, llegar al podio ganando una medalla de oro y posicionarme como campeón olímpico. La verdad, es una meta, un sueño que he seguido y he recorrido, y bueno, pues no pararé hasta conseguirlo. Hasta la fecha me sigo visualizando en el podio y pues verme ahorita a cómo estoy, me siento bastante bien también. En tiempo que tengo, bueno, pues he pensado en llegar a los Juegos Olímpicos de Los Ángeles 2028. Además, dijo que a pesar de no venir de la familia de boxeadores, tiene como ejemplo a Julio César Chávez, aunque señala que admira el boxeo de Dmitry Bivol y Gennady Golovkin. Y bueno, cuenta con 17 años apenas el plebe, pero fue a los 14 que comenzó a competir en los nacionales con ADE y torneos oficiales, donde mostró su calidad para poder ser candidato fuerte a ser seleccionado olímpico juvenil, y donde se ganó su lugar. Unos días después de terminar los Juegos de Dakar, Jorge Luis cumplirá la mayoría de edad y agradece a sus padres por apoyarlo y motivarlo para buscar brillar en este deporte, donde aspira a convertirse en campeón mundial a nivel profesional. Suerte para este muchacho sinaloense, Jorge Luis Nieblas, el próximo 31 de octubre allá en Senegal. En más información, bueno, pues en la fecha FIFA de hoy martes, vámonos al fútbol, en donde Rusia se enfrenta a Irán, este partido ahorita a las 10 de la mañana. España hace lo propio frente a Croacia, esto a las 12:45 del mediodía. Escocia también se verá las caras frente a Suiza a la misma hora, 12:45. Y la República Checa a esa misma hora se enfrenta a su similar de Inglaterra. Estados Unidos ya de este lado en este continente, bueno, pues se enfrenta a Chile, esto a las 6 de la tarde. Y vámonos a lo que ocurre con nuestra selección mexicana. Rafa Márquez prepara cambios ante Perú. Así podría jugar México. La selección mexicana podría presentar varias modificaciones para enfrentar a Perú el día de hoy, en el segundo partido de Rafael Márquez como entrenador del tricolor, después del empate a un gol frente a Colombia. El estratega tendrá pensado mover pues algunas piezas con la intención de observar nuevas variantes, repartir minutos y encontrar mayor profundidad en su plantel. Fidalgo y Obed Vargas podrían recibir oportunidad de inicio, aunque todavía no existe pues un 11 confirmado. Una de las proyecciones más llamativas contempla un esquema de 4-3-3 con Raúl Rangel en la portería, Jorge Sánchez, Israel Reyes, Johan Vázquez, Mateo Chávez en defensa, Eric Lira como contención, Obed Vargas y Álvaro Fidalgo más adelantados, mientras Roberto El Piojo Alvarado, Armando González La Hormiga e Irving Lozano El Chucky competirían en el ataque. Uno de los movimientos que más expectativa genera sería la entrada de Álvaro Fidalgo. El mediocampista comenzó como suplente frente a Colombia, pero aparece entre los principales candidatos para iniciar ante Perú el día de hoy. También podría aparecer Obed Vargas, quien busca ganar, bueno, pues terreno dentro de un proceso que apenas inicia. Rafa Márquez pretende aprovechar esta fecha FIFA para evaluar perfiles diferentes y aumentar la competencia interna, por lo que repetir exactamente el equipo del primer partido parece poco probable. Incluso Santiago Jiménez o Germán Berterame podrían suplir a La Hormiga González como delantero titular, mientras que Hugo Camberos, quien recién se integró a la concentración, podría haber acción por el Chucky Lozano. La pregunta es, ¿jugará Gilberto Mora? Bueno, pues la gran incógnita está ahí. Gilberto Mora, el juvenil, fue titular frente a Colombia y bueno, pues se aventó un golazo y marcó pues precisamente ese gol del empate, pero algunas proyecciones lo colocan en la banca para el duelo contra los peruanos, ¿sí? El dueño de la selección mexicana de nombre Rafa Márquez. Esto no significa que haya perdido protagonismo. La posible decisión respondería principalmente a una rotación, ya que el cuerpo técnico quiere observar a más futbolistas y administrar las cargas después del desgaste del primer compromiso. Lo que sí parece claro es que México tendrá cambio respecto al equipo que enfrentó a los colombianos, con varios jugadores buscando aprovechar una oportunidad para convencer al nuevo estratega mexicano de nombre Rafa Márquez. Estas dos selecciones, México y Perú, se han enfrentado en 29 ocasiones. México suma 12 victorias, Perú registra 9 triunfos y bueno, han empatado en 8 ocasiones. Hoy, el enfrentamiento número 30 entre México y Perú inicia a las 6 de la tarde. Así la información deportiva, Gaby.
0: ¿Estará o no estará el Morita? Entonces es la gran incógnita.
3: Pues ahora sí que ya es la perspectiva de cada quien. A mí me encantaría que tuviera continuidad. después del partido, pues, que nos mostró, ¿no?, contra los colombianos, bastante temple, bastante carácter, bastante talentoso el chamaco, pero pues la última palabra la tiene Rafa Márquez.
0: No, totalmente. Vamos a ver cuál es el destino. Finalmente es el segundo juego apenas de Rafa Márquez, ¿no?, al frente de la selección mexicana. Vamos a ver cómo le va ahora con este rival, Perú. Perú es entonces el rival de hoy.
3: Es correcto, sí. Números parejos, ¿eh? También lo mismo contra Colombia.
0: Sí, un empate.
3: Sí, o sea, me refiero a las estadísticas. Los números están, pues, muy parejos. Son 3 victorias nada más las que separan, las que tiene México, son 12 contra 9 de Perú. Entonces, quienes vean a Perú como víctima, pues, no es un flan.
0: ¿Y el pronóstico?
3: Gana México 3-1.
0: 3-1 México.
3: Así es.
0: Bueno, esperemos entonces que así sea. Oye, y se viene ya, ¿no? Ya empieza lo interesante de las grandes ligas.
3: Ya,
0: las series
3: hay que preparar
0: de
3: la botana, sí.
0: Para de ahí dar paso a las series divisionales y, bueno, prepararnos para octubre. Venga octubre con la serie mundial, ¿no? Del mejor béisbol del mundo.
3: Sí, unos Yankees que obviamente por tantas lesiones pues tuvieron que entrar por medio de comodín a los playoffs. Vamos a ver cómo les va. Pero no hay que descartarlos, ¿eh? Los Yankees son el

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1: Sí, todo está pues más que listo, ¿no? Ya se aproxima esta temporada, la 2026. Vamos a ver pues cómo inician los equipos, ¿verdad? Suerte para todos, parten de cero y bueno, cabe destacar también, ¿no? Que como pues ahora sí que un aliciente, una motivación, pues es partido inaugural, ¿verdad? En una sede y la siguiente es en la otra sede, o sea, acomodaron los equipos para pues regresar la visita, ¿no? De manera fácil.
0: Y regresan las visitas clásicas, ¿no? El arranque siempre que se daban Mochis contra Guasave, pues esa serie inaugural regresa. Hoy, Dani, también me están preguntando insistentemente qué va a pasar con la noche retro, con estas situaciones, ¿no? Del clima, que ha obligado a suspender muchos eventos. Si habrá noche retro este próximo sábado.
1: Sí, es correcto, ya le dijimos a Polo que se fuera más arriba, ¿verdad? Que las lluvias se las llevara para otro lado, ya se hizo menos peligroso, ¿verdad? Se creo que bajó a categoría 1 ya, entonces al parecer anda ya por Sonora, por aquel rumbo, ¿sí? Y pues que si se viene alguna lluviecita, pues que sea leve, ¿no? Es lo que esperamos. Y sí, nosotros haciendo lo propio en la logística, en la producción, ya tenemos por ahí, pues, reuniones, ¿verdad? Con los protagonistas, con DJ Tony Torres y un servidor. Y bueno, estamos viendo lo de cómo se va a acomodar el equipo, las luces, pues ahora sí que todo el mobiliario, ¿verdad? Para que la gente llegue y pueda disfrutar de una noche retro, pues mágica, ¿verdad? Simple y sencillamente esa música nunca va a pasar de moda y créeme, a lo mejor aquí a la gente se le hace normal, ¿no? Que haya nochada retro, pero siento que es de las pocas ciudades en toda la República Mexicana donde se vive este ambiente como en ninguna parte. Así que no será la excepción. Todos estamos trabajando para que así suceda este sábado 3, ahí en lo que es la instalación, bastante elegante, por cierto, del Salón CEMIC. A partir de las 8 pueden llevar su hielera, sus bebidas, lo que gusten, ¿verdad? Ahí se les va a atender, pues, como ustedes merecen ser tratados. Y también, obviamente, ofreciéndoles un lugar de primerísimo nivel. Quien no conoce el Salón CEMIC, pues, está perdiendo de un lugar bastante elegante, bastante bonito. Y, pues, más que pues, adaptado, ¿no? Para este tipo de eventos.
0: Totalmente. Entonces, está firme. La noche retro de este sábado.
1: Es correcto. Ahí nos vemos, primero Dios.
0: A esperar. Y ojalá Polo nos deje disfrutar de esta noche retro, por supuesto, en el Salón CEMIC. Muchas gracias, Dani.
1: Hasta la próxima. Excelente martes.
0: Excelente martes, 8 de la mañana, 14 minutos. Seguimos en conexión.
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3: Las 8 de la mañana con 14 minutos.
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0: Continuamos en condición. Y mire, este hecho de violencia que sacudió a la ciudad de Los Mochis ayer lunes por los rumbos de la colonia Ampliación 12 de Octubre, donde una mujer en avanzado estado de gestación pues perdió la vida tras ser víctima de un ataque a balazos al interior de su propio domicilio. La víctima fue identificada como Fernanda, de 31 años, y tenía aproximadamente 7 meses de embarazo. Los hechos ocurrieron en una vivienda ubicada en el cruce de las calles Juan S. Millán y Sindicatura Higuera de Zaragoza, le digo, en la colonia Ampliación 12 de Octubre. La información preliminar indica que un sujeto armado arribó al lugar y logró que la joven le abriera la puerta tras hacerse pasar por empleado de una dependencia paraestatal. Una vez dentro del inmueble, el agresor sacó un arma de fuego, disparó a quemarropa contra la joven mujer y huyó de la escena con rumbo desconocido. Minutos después de las detonaciones, el esposo de la víctima llegó al domicilio y ahí encontró pues a su esposa gravemente herida, la subió a un vehículo particular y la trasladó de emergencia a un hospital privado acá en la ciudad de Los Mochis. Pese a la rápida movilización, Fernanda ingresó al área de urgencia sin signos vitales. Los médicos hacían también toda la lucha por salvar al bebé de 7 meses de gestación. Lamentablemente, tanto madre como bebé perdieron la vida. Se logró hacer una cesárea de emergencia, pero no fue posible salvar al bebé. Este asesinato de esta joven mujer embarazada en la colonia 12 de octubre. Y mire, ya son 29 mujeres asesinadas en este mes de septiembre en Sinaloa, los feminicidios a la alza, 29 mujeres asesinadas tan solo en este mes de septiembre. Bueno, pues ¿qué está ocurriendo? Lamentable, esta joven profesionista, joven fotógrafa, con mucha ilusión, ¿no? Con su bebé de 7 meses de gestación, y lamentablemente ambos perdieron la vida en este ataque a balazos dentro de su domicilio. Hasta el interior entró este sujeto, pistola en mano, y dio muerte pues a Fernanda, 31 años de edad. Era licenciada en educación primaria por la Universidad Pedagógica del Estado de Sinaloa. Era muy conocida como fotógrafa aquí en la ciudad. Incluso se preparaba para iniciar su propio estudio fotográfico. Lamentablemente, pues, pierde la vida. Tenía su espacio de fotografía ahí en su propio domicilio. Bueno, lamentablemente, pues, un feminicidio más en Sinaloa, un feminicidio más en la región, y más aquí tratándose de una mujer embarazada. Pues esta situación pues todavía no pues enoja más a la población. Violetas Ingobernables, este colectivo feminista, pues está lanzando justamente un pronunciamiento público. Fue feminicidio y se pide justicia para Fernanda y para su bebé. Con profundo dolor, rabia e indignación, el colectivo Violetas Ingobernables alza la voz ante el brutal crimen perpetrado la mañana de este lunes en Los Mochis. Manifestamos, dice el comunicado, nuestro rechazo absoluto al feminicidio de Fernanda y al homicidio de su bebé de 7 meses de gestación, un acto de violencia machista extrema que arrebata a una mujer, a una maestra de primaria, a una futura madre y a su hijo. No permitiremos que la narrativa oficial intente diluir este crimen como un hecho delictivo más. La hazaña y la violencia ejercida contra una mujer embarazada es la muestra más cruda de la vulnerabilidad a la que estamos expuestas, dicen los integrantes de este colectivo Violetas Ingobernables. El asesinato de Fernanda reúne todas las características para ser investigado y juzgado rigurosamente como feminicidio. Y bajo esa línea exigen catalogar el caso como feminicidio, cero impunidad para los agresores, frenar la revictimización y justicia y reparación integral. A la familia de Fernanda les abrazamos en su dolor. Su exigencia de justicia ahora también es nuestra. Los Mochis y Sinaloa entero no pueden seguir siendo territorio de impunidad donde se nos arrebate la vida a plena luz del día. No fue un homicidio común, fue feminicidio. Ni una menos. Justicia para Fernanda y su bebé. El comunicado de Violetas Ingobernables, le digo, luego de este hecho de violencia que sin duda conmocionó a todos, ¿no? El asesinato de esta mujer, 7 meses de embarazo. Y bueno, pese al esfuerzo de la ciencia médica, lamentablemente la mujer y el bebé pues perdieron la vida. Y hablando de expresiones, ¿no?, de manifestaciones, ayer jóvenes estudiantes de la preparatoria Mochis de la Universidad Autónoma de Sinaloa se sumaron, ¿no?, a una manifestación de protesta, primero ahí en las propias instalaciones de esta escuela preparatoria Mochis, donde colocaron cartelones, ¿no?, acusando, denunciando diversos actos de acoso y de maltrato que están recibiendo por parte de los maestros y del personal de la preparatoria Mochis. Luego, en una marcha, se trasladaron hasta la Fiscalía General de Justicia, la Vicefiscalía aquí en Los Mochis, para acompañar a la maestra Liliana, quien acusa ser víctima de acoso laboral por parte de las autoridades de la UAS. El último acoso, denuncia la docente, pues fue un requerimiento de parte del propio jurídico de la UAS, acusándola pues de venta de sudaderas para los estudiantes de la preparatoria Mochis, y así lo denunciaba ahí en las instalaciones de la Vicefiscalía de Justicia en la zona norte.
1: ¿Pueden creer esto?
2: No.
1: ¡Justicia! Y le comenté. Usted, me dijo, malinterpretó todo. ¿Ok? Y le dije. Entonces, explícame cómo se llevan a cabo este tipo de procedimientos para no volverlos a malinterpretar, le dije. Porque desde mi punto de vista, estuvo mal desde el principio. Estuvo mal desde la notificación. Y también quiero dejar claro y asentar que a mí me dijeron, una vez que recibí la notificación, tenía que comunicarme al sindicato. Me comunico con los ejeristas de la escuela y me dice, comuníquese al SUNTUAS. Era sábado, chicos. A mí me notificaron el viernes, sábado no abren. Conseguí el teléfono de Rosa María. Y su respuesta fue la siguiente.
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0: Estudiantes, jóvenes estudiantes de la preparatoria Mochis de la UAS, también insistieron en denunciar una serie de acosos y insultos y malos tratos que dicen estar recibiendo de parte de los maestros y de las autoridades educativas del plantel.
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0: Pues amenazan los estudiantes de la preparatoria Mochis intensificar sus manifestaciones y bueno, seguir denunciando, ¿no?, supuestos actos de acoso y de agresiones que están sufriendo ahí en la preparatoria Mochis. 8:26 a.m. ¿Qué dice el fuerte y su gente? Hacemos contacto con Ángel Sañudo hasta el pueblo mágico del fuerte. Ángel, muy buenos días. ¿Cómo amanece el pueblo mágico?
4: Buenos días Gabriel, qué gusto saludarte, qué gusto estar en conexión con el fuerte y su gente y con toda la gente de acá del norte del estado. Pues en estos momentos, Gabriel, 28 grados me marca mi termómetro, que no está, por supuesto, bonita mañana nublada. Pues esperamos agua. Fíjate que estábamos escuchando las noticias más bien en la televisión, donde pues el fenómeno pegó anoche allá por Baja California, y pues hay alrededor de 25,000 familias pues sin luz en estos momentos. pues no sé si como siempre se hace, Comisión Federal estará esperando qué sucede acá con la llegada que estará llegando. Se supone que va a estar entrando aquí como a las 3 o 4 de la tarde, ¿no? Si mal no recuerdo, este fenómeno polo, que como te decía ayer, no conozco un polo serio, es que este polo sea un poco más serio y no nos traiga tanto daño acá al norte del estado, y ni a la mayor parte del estado, porque pues está hasta El Dorado, por allá se parece ser que va a haber resultados, pues, con este fenómeno, con este polo. Y fíjate, pues, a las 6:45 ya empezamos a sentir un airecito aquí en el fuerte, pero no, al rato ya se calmó, empezó un chipichipi, una lloviznita intermitente, al ratito se paraba, seguía al ratito y así, pero sí, brisita duró más tiempo. El presidente municipal al pendiente, desvelado, pues muy al pendiente, viendo qué era lo que pasaba, que por fortuna, pues te digo, por acá por el fuerte, pues no estamos en una zona tan peligrosa como lo que es la parte de abajo, ¿no? Lo que es Constancia, en la sindicatura de Mochicahui, acá en Sibajawi también son zonas muy muy muy bajas, y ahí es donde se presentan la mayor parte de los problemas cuando se presentan este tipo de fenómenos aquí en el fuerte. Y el día de ayer se le tomó la protesta al comité consultivo, al patronato consultivo del pueblo mágico de aquí del fuerte, una pues algo que es un requisito, pues, que tienen que tener quienes en ese distintivo de pueblo mágico, que ya ves que nosotros somos el segundo pueblo mágico del estado de Sinaloa. Primero fue Cosalá, enseguida fuimos nosotros quienes tenemos ese distintivo, y ahora ya hay otros tres más: San Rosario, San Ignacio y Mocorito, son los 5 pueblos mágicos que tiene este otrora tranquilo estado de Sinaloa. Pero fíjate, lo más importante de todo esto es que la gente que está es gente que tiene experiencia, gente que conoce gente que conoce las carteras que les tocó, a gente que conocemos desde hace mucho tiempo, y pues esto que sea para bien. Y el día de ayer, aquí en la tarde, en la casa de usted, recibí la visita de Luis Alfonso Ayala, el Poncho Chávuli, como lo conocemos todos aquí en el fuerte. Venía muy contento, por cierto, porque subió un video y tenía 15,000 personas alcanzadas, y pues nunca le había pasado eso, nada, súper súper contento, cosa que lo felicito. Yo digo, ya en unos días más ya se estarán comunicando con él para ver si ya empieza a hacer sus movimientos para monetizar, porque ya Gabriel, ya no es por tu número de seguidores. Si algo te pegó una algo que subiste, te pegó, ya inmediatamente ya eso te da derecho a empezar a monetizar. Lógicamente que tienes que hacer todos los movimientos que pertinentes, lo que se tiene que hacer, que es medio batallosito, ¿eh? Pero más no imposible. A mí me ayudaron a hacerlo. Yo ahorita no estoy monetizando porque no sé qué problema hubo, el caso es que me castigaron y no estoy monetizando. No es la primera vez que me pasa esto, pero pues son cosas que muchas veces uno inconscientemente las comparte, simplemente los dedos ya de una persona grande como yo agarran para donde les da la gana, y pues ya después no la puedes, aunque la saques, ya te quedó marcado. Así que pues mucho cuidado para la gente nueva, para la gente que apenas está entrando en esto, que tengan mucho, pero mucho cuidado. Y me decía, pues, Gabriel, que él va por la ya está preparado para irse por la vía independiente a la presidencia municipal del fuerte. Pues te comenté que aquí estuvo Imelda Castro este fin de semana, y únicamente a 2 se les dio juego, a 2 personajes ahí se pusieron, le dieron su preferencia en mero adelante. Entonces, pues eso, hay sospechas, es sospechoso, y no sabemos si ya estará decidido ella, para no decirle lo ella, o si ella, que será el coordinador de la 4T aquí en el municipio del Fuerte. Por lo pronto, Poncho pues me decía que que él ya está esperando únicamente que se haga la convocatoria, únicamente que ya se le dé luz verde, se le dé el banderazo de salida para ponerse a juntar las firmas que necesita para registrarse y alcanzar pues ser candidato independiente a la presidencia municipal del Fuerte. Y algo que te quiero aclarar, fíjate que siempre, pues el Fuerte tiene ahorita en estos momentos, creo que había 17 pretensos a sacrificarse por el municipio del Fuerte, había 17, pues nomás vimos a dos, sabemos de cuatro, no sé dónde están los demás, pues se han andado alborotados como todo mundo, ¿verdad? Se van a registrar en el momento dado. Entonces, pero fíjate algo que sí te tengo que decir, Gabriel, que en los 20, hoy, bueno, eran 18 antes, hoy los 20 municipios que tiene el estado de Sinaloa, siempre el municipio del Fuerte ha tenido más candidatos independientes a la presidencia municipal. Sí ha tenido municipios grandes como son a ustedes ahí, Culiacán, Guasave, Mazatlán, han tenido los registros de candidatos independientes como los ha tenido el Fuerte, pues lo que habla de la participación política de los jóvenes fuertes. Pues Gabriel, es lo que te tengo de acá del Fuerte, si de hoy usted nos lo permite, por acá nos encontramos el día de mañana para estar en conexión con ustedes a través de la buena tototota del Fuerte, y ver qué sucede con Polo, que te digo que no conozco un Polo que sea serio, más que a Polito Zazueta, que le envío un saludo, está medio malito, pero le envío un saludo a mi querido amigo Polito Polo Zazueta, y esperemos pues que todo nos vaya bien acá en el Fuerte, porque se esperan lluvias, eso sí, no parece ser que no viene fuerte en cuanto a vientos, pero sí en lluvias entre 50 y 75 milímetros.
0: Por supuesto, hay que estar muy atentos y prevenidos, como siempre. Muchas gracias, Ángel.
4: Un abrazo,
0: gracias, Ángel. Saludo desde el Fuerte, saludos, amigos, que nos siguen a través de la Qué Buena del Fuerte, la buena totota, dice Ángel. 8:34 a.m, momento de escuchar el comentario del doctor Antonio González, por un México digno y unido.
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2: Buenos días. Hablar de la función actual de la escuela es hablar de mucho más que escolaridad. No basta con enseñar las asignaturas. La verdadera educación tiene una dimensión mucho más profunda, que es preparar al ser humano para la vida, para convivir con los demás, tomar decisiones, enfrentar dificultades, asumir responsabilidades y comprender que sus actos tienen consecuencias, que lo que haga o deje de hacer no solamente les afecta a él, sino a su entorno. Durante mucho tiempo hemos confundido informar con educar. Informar significa proporcionar datos y herramientas. Formar, por su parte, es ayudar a construir criterios, valores, carácter y conciencia. Una persona puede estar bien informada y, sin embargo, carecer de sensibilidad, responsabilidad o capacidad para distinguir entre lo correcto y lo inconveniente. Y ahí se encuentra uno de los grandes retos de la escuela contemporánea. No solamente enseñar a saber, sino acompañar para que la persona aprenda a ser. La escuela no puede sustituir a la familia, pero tampoco puede limitarse a facilitar la construcción de conocimientos y desentenderse de la formación humana. En las aulas se debe aprender también a respetar, escuchar, dialogar, reconocer diferencias, cumplir reglas, trabajar en equipo y asumir las consecuencias de nuestras decisiones. La educación académica debe caminar junto a la educación cívica, la moral y la humana. Pero esta responsabilidad tampoco corresponde exclusivamente a los maestros. La familia es la primera escuela de la vida. Antes de que un niño aprenda a leer, ya está aprendiendo de lo que observa en casa. Cómo se trata a los demás, cómo se enfrenta a los problemas, cómo se habla de la autoridad, cómo se resumen los conflictos y qué importancia se concede a valores como la honestidad, el respeto, la solidaridad y la responsabilidad. Por eso, educar no puede reducirse a proporcionar alimento, vestido, vivienda, tecnología, recursos académicos o económicos. Todo eso es indispensable, pero no es suficiente. Una familia cumple una función trascendente cuando, además de satisfacer necesidades materiales, acompaña, orienta, establece límites, escucha y enseña con el ejemplo. Pero no podemos pedirles a la escuela o a la familia que formen ciudadanos responsables mientras el entorno social premia la pereza, la corrupción, la violencia, la mentira el abuso o la impunidad. Los jóvenes aprenden de lo que les decimos, pero sobre todo de lo que hacemos. Por un México digno y unido, hagamos un pacto para convertir la información en un instrumento para la formación de nuestras nuevas generaciones. Muchas gracias.
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5: Las 8 de la mañana con 38 minutos.
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0: Continuamos en conexión. Gracias, por supuesto, a quienes nos acompañan cada mañana a través de las frecuencias radiales del Grupo AP Radio, la interesante de Guasave, la interesante de Los Mochis, la qué buena del Fuerte, la 103.9 de la Villa de Ahome, así que quien lo hace también a través de nuestras plataformas, las páginas oficiales de Conexión Noticias, LM Noticias, la interesante FM. Saludos de Ignora Valdés. Gracias por estar en conexión. Ernesto Alonso Bernal Vélez, también muchas gracias. María Gaby Rodríguez, Gaby, la presidenta del Comité Municipal del PAN en Ahome, siempre también en conexión, muchas gracias. Y bueno, vamos con más información. Ya esta mañana nos da gusto tener aquí en la mesa de conexión al maestro Luis Manuel Rivera Villela, mejor conocido como el profe Villela. Profe, muy buenos días, gracias. Gracias por acompañarnos.
1: Gabriel, soy yo el agradecido que me permitas llegar a todo tu auditorio. Contento.
0: No, muchas gracias, profe. Pues estamos en tiempos de definiciones, ¿no? De candidaturas o de aspiraciones para el proceso electoral del próximo año. Pero lo decíamos, profe, antes de entrar al aire, y en su caso lo hemos visto, no es una tarea que surge de hoy porque estamos en tiempos electorales, ¿no? Usted desde el pasado proceso electoral, que fue ya candidato del Partido de Trabajo, pues ha mantenido una constante presencia en comunidades, en colonias, aquí en la ciudad de Los Mochis, y eso pues ha permitido, profe, fortalecer sobre todo la estructura del Partido del Trabajo, ¿no?, en Ahome.
1: Así es, Gabriel, y lo dices bien, y la verdad, nuestro trabajo como gestores sociales, yo creo como profesor, va más allá de 30 años, porque eso nos permitió. Nacimos en una escuela de que solamente era una parcela deportiva y nos enseñó a estar gestionando. Entonces, eso como profesores, como con ese perfil, nos dice, tenemos la sensibilidad, la capacidad para registrarnos, nos vamos a registrar en esa intención y estoy seguro que seremos, ¿sí? Soy el perfil ideal y vamos a ser el coordinador de la 4T.
0: Va por la coordinación municipal, va en su momento por buscar la precandidatura y ya luego la candidatura a la presidencia municipal de Ahome, profe.
1: Así es, los tiempos son los que definen, entonces vamos por la coordinación de momento, sí, como propuesta única del Partido del Trabajo.
0: ¿Iría en esta alianza, en este proceso que abra Morena, o cuál es la intención? ¿Buscar ir unidos en el 27, profe, o iría el PT, iría el profe Villela con su candidatura?
1: Somos un partido que busca la unidad, la armonía. Y somos respetuosos, pero la coalición y las alianzas la definirá nuestro coordinador nacional, profesor Alberto Anaya Gutiérrez, y seremos respetuosos, pero estamos listos para ir en cualquiera de las dos situaciones.
0: En alianza o solos, va el PT y va el profe Villela por la candidatura.
1: Así es, ya nos hemos preparado para eso. Te repito, tenemos más de 2 años trabajando arduamente en los comités, y mira, me es muy interesante visitar todas las comunidades rurales y algunas urbanas donde se ve la necesidad y se ve el trabajo que el partido PT vamos a realizar. Tenemos células ya de información, porque yo les comento, ellos tienen las necesidades, pero también lo más importante, Gabriel, ellos conocen las soluciones. Es cuestión de voluntad política para que ellos, allegados de los apoyos, de los recursos, de las situaciones, puedan resolver. Por eso el Partido del Trabajo, hay un comité de base en cada parte, en cada...
0: Ya tiene el PT, se ha avanzado en esos años en fortalecer la estructura propia entonces del Partido del Trabajo.
1: Así es, identificada y sobre todo con estatutos en manos. Le hemos leído la cartilla y ellos están muy de acuerdo porque tienen la necesidad y porque saben que es tiempo ya de este carril rojo, este carril de trabajo, es la opción y ellos lo han dicho y ellos lo han solicitado. Necesitamos cambiar de carril, nos han comentado, y vamos a irnos por el Partido del Trabajo, profe.
0: Aunque son 4T, el Partido del Trabajo es muy diferente a lo que estamos viviendo y a lo que hemos visto de Morena.
1: Así es, las estructuras son horizontales, ahí todos valemos lo mismo y la corriente de masas que trabajamos es el poder al pueblo, por eso así nos lo recuerda constantemente, unidad nacional, todo el poder al pueblo. ¿Qué significa? Que serán las células sociales, los comités de base, los que trabajarán con ese empoderamiento y lo vamos a apostar con este nuevo sistema de trabajo político que el partido nos ha encomendado hacer llegar.
0: Es profe Villela, dice Javi Carrillo, César García también le deja saludos, Berenice Ojeda, ánimo profe, Dafne García Molina, también saludos al profe Villela, al igual que Kenia López, Viviana Río Ruz, estamos con usted profe Villela. Emanuel Romero, hoy más que nunca AOME merece una administración cercana, sensible y de puertas abiertas. El perfil del profe Villela representa esa esperanza real de transformación, un puente firme entre las demandas del presente y un mejor porvenir para las familias AOMenses.
1: Puro compromiso, Gabriel, pero lo aceptamos con mucho gusto. Te repito, como contador público que he trabajado en las administraciones y con las carreras que he tomado como Ciencias Políticas, Administración Pública, me dice que lo podemos resolver. Hay muchas necesidades, pero podemos resolver con estos trabajos que, llegado el momento, podemos instalar. Yo agradezco la confianza que se me da.
0: Ya tuvo una primera experiencia política, ¿no? En el pasado proceso electoral como candidato a la Diputación Federal, que de acuerdo a los números, pues fue de los mejores posicionados como candidatos del Partido del Trabajo a nivel nacional.
1: El número uno fue lo que me comentó el profe Alberto Anaya y me pidió que continuáramos trabajando, porque dice, mira profe, de los candidatos a nivel nacional únicos, fuiste el mejor. Entonces, eso pues me dio gusto y él me dice, eso nos como partido nos permitió incrementar nuestras prerrogativas y sobre todo, algo que no le pasó al PT y que sí le pasó a otros partidos que desapareció, siendo de izquierda, el Partido del Trabajo se fortaleció y estamos más unidos que nunca. En todos los estados se ha ido fortaleciendo, ya se está viendo esa unidad, hemos participado en Veracruz, participamos en Durango y con muy buenos resultados. Entonces, eso fortalece la política nacional del Partido del Trabajo y la gente me lo dice, profe, por donde quiera veo PT, por donde quiera los veo a toda la dirigencia y sí, todos los enlaces ya, estructura del partido se están moviendo a nivel nacional y ni se diga en nuestro estado de Sinaloa.
0: De los candidatos de a diputaciones federales que iban únicamente por el PT, como candidatos únicos del PT, el mejor posicionado a nivel nacional. Y eso, bueno, pues le da más ánimos, ¿no, profe? Para seguir participando, ya buscando ya posiciones más locales, buscando la presidencia municipal de AOME.
1: Así es. Y otra información que me dan desde el estado es que soy el primerísimo lugar en afiliaciones a nivel estado. Y eso me llena de orgullo y al equipo de trabajo. ¿Por qué? Porque eso me permite crear la estructura en todo el municipio. Ya de hecho lo habíamos recorrido como candidato a diputado federal, pero ahora ya con estructura propia, con una bandera del Partido del Trabajo. Y claro, mira, por donde pasamos me encuentro y les mando un fuerte saludo a esa gente que dice, profe, yo soy del PT, profe, yo tengo mi credencial vieja del PT, porque PT, amigo, tiene más de 30 años. Y aquí en la localidad me he encontrado personas muy talentosas y que me han dicho, como Víctor Contreras, le mando un saludo y me dice, Víctor, profe, nosotros somos también.
0: Usted ha logrado aglutinar a las nuevas estructuras, pero también las viejas estructuras que regresan al Partido del Trabajo.
1: Fíjate que sí, Gabriel, las viejas estructuras están viendo las condiciones y están viendo la apertura del partido y se están acercando, se han acercado y de hecho están trabajando en sus distritos, están trabajando para esta coordinación.
0: Gemma García le deja saludos. Flor Velarde, profe Villela, persona preparada para la candidatura a la presidencia municipal. Emilio Ledesma también le deja saludos. Juan Manuel Valdés, Víctor Quevedo, Anayansi Rivera. Bueno, muchos comentarios. José Daniel Echeverría Cota, saluda a todos los petistas afiliados. A echarle ganas, profe Luis Manuel Rivera Villela. Y bueno, a nivel estatal hay que resaltarlo, ¿no? El Partido del Trabajo fue uno de los que primero abrazó a la hoy coordinadora de la defensa de la transformación y la soberanía nacional en Sinaloa, Imelda Castro.
1: Así es, y con muy excelentes resultados, y no estamos arrepentidos, es una personalidad sensible, cercana a la gente, y el Partido del Trabajo no se equivocó al abrazarla desde un inicio. Tenemos casi los 2 años ya siguiéndola, estándose sus asambleas informativas. Y antes, Gabriel, que se me pase, le digo a Echeverría, quien ahorita nos manda el saludo, sé que está en el Colorado y sé que están viviendo situaciones ahorita, pues dadas por la misma geografía y el clima. Les mando mi solidaridad y vamos a estar por allá. No están solos. Él, como muchos otros campos pesqueros, se nos han reportado desde ayer que hubo un aumento de marea. Estamos enterados. Eso es parte de las células que hemos estado cimentando en cada comunidad, porque ellos nos mantienen enterados. Yo les digo, ellos son nuestros ojos para ver las necesidades y la situación, y será en un momento la voz que reclame y exija la solución de sus problemáticas. Entonces estamos muy contentos.
0: Le deja un fuerte abrazo el maestro Alonso Cota. Anayansi Rivera dice, la única esperanza, el profe Villela, ya que sabe las necesidades del sector agrícola. Emanuel Romero, aún me merece un borrón y cuenta nueva con gente limpia. No podemos seguir reciclando de los mismos actores de siempre, que brincan de partido en partido buscando satisfacer ambiciones personales. Bueno, y así muchos comentarios, profe, de la ciudadanía que de alguna manera pues está respaldando este proyecto político del profe Villela y del Partido del Trabajo.
1: Y un saludo a mis compañeros, excompañeros del magisterio. Cota, te agradezco, porque sabemos que están al pendiente y sabemos que llegados los momentos vamos a establecer con la coordinadora una alianza, una unidad, como el partido mismo nos lo pide, una unidad nacional.
0: La opción política de cara al 2027 para el profe Villela es la presidencia municipal de Ahome. No hay un plan B, maestro.
1: No, ahorita es plan A, es la presidencia, la coordinación municipal de Ahome, en la coordinadora.
0: Perfecto. ¿Por el Partido del Trabajo, solos? O si se hace la alianza, también ahí levantará las manos el profe Villela.
1: Así es, le estamos apostando a la unidad, estamos apostando a la armonía, pero por supuesto, si no se dan las condiciones, el Partido del Trabajo, el profesor Villela, está en condiciones, porque fue una encomienda que me encargó el profesor Anaya. Me dijo, prepárense como si vayan a ir solos, y no lo hemos decepcionado. Se está trabajando directamente con la población, directamente con el territorio.
0: Se habla de que el 27 pudiera ser un proceso complicado para partidos políticos que pudieran ir solos. Se habla de posible desaparición de partidos si se insiste en ir solos, sobre todo aquellos que no tienen estructura, pero por lo que escuchamos, por lo menos en Ahome, el Partido del Trabajo está reforzando esas estructuras que en su momento permitan rendir buenas cuentas en las urnas.
1: Eso es una seguridad. De hecho, hemos estado realizando nuestras tomas de protesta de los comités y en donde sea rebasamos arriba de las 100, 150, 200 gentes que llegan y dicen, oiga, del Partido del Trabajo siempre he escuchado, tengo años, mi papá fue militante, mi abuelo. Entonces se están acercando al Partido del Trabajo como una opción legítima, porque somos una izquierda que es ya única, que estamos prevaleciendo en este país que es México. Y aquí, aquí en lo territorial, te repito, es sorprendente, Gabriel, la gente cómo nos acepta y cómo nos llama y dice, venga, queremos hacer aquí también un comité de base.
0: Carla Sánchez, mi familia y yo estamos con el profe Villela. Por acá nos deja también un comentario Juan Manuel Valdés. El profe Villela fue la única persona en Naomi en abrazar a Imelda Castro en Naomi. Y hoy están apareciendo muchos, ¿no? Que se quieren adjudicar ser imeldistas. De, y ustedes, el Partido del Trabajo, desde un principio incluso registraron a Imelda Castro como su aspirante a la coordinación estatal.
1: Es correcto. Imelda desde un principio fue el perfil de unidad. Y directamente nos fuimos y la abrazamos y la apoyamos y ella lo sabe. Y todo su equipo sabe la unidad, sabe de qué manera la abrazamos y cómo estuvimos participando en los eventos principales de ella. Y no nomás aquí en AOME, también en Choice, Juan José Río, estuvimos con ella y la abrazamos en Guasave. Entonces eso nos permite decir que a nivel estado Imelda es una amiga del Partido del Trabajo. Y hace como un mes estuvo ella con el profesor Anaya en el edificio del Partido Nacional del PT y así se le manifestó y así se hicieron las pláticas. Entonces, bien. Vamos bien, Gabriel, vamos con una persona, una coordinadora estatal que tiene sensibilidad, pero sobre todo conoce los valores del profesor Villela, del Partido del Trabajo, y el profesor Villela conoce los alcances de nuestra coordinadora actual, que esperemos que esto tenga buen término y se logre una coalición. Si no, será lo que nuestros coordinadores nacionales nos indiquen.
0: Y en su momento estará ahí para usted tomar esa decisión.
1: Claro que sí, claro que sí.
0: Perfecto, pues estaremos, como dicen los políticos, esperando los tiempos. Entonces, profe, de definiciones, por lo pronto, el interés, ahí está muy marcado, del profesor Luis Manuel Rivera Villela por la buscar la candidatura a la alcaldía de AOME.
1: Así es, somos la propuesta única del Partido del Trabajo aquí en el municipio de AOME.
0: Muchas gracias, maestro Luis Manuel Rivera Villela, y gracias a usted por habernos acompañado en este espacio informativo. Gracias a nombre de todo nuestro equipo de reporteros, de colaboradores. Gracias a Juan Pablo Gómez Silva y Yasmín Moreno Yatson por su participación y apoyo en operación y controles. Quédese disfrutando de la excelente programación musical de las frecuencias radiales del Grupo AP Radio. Gracias a quienes nos acompañaron a través de la 103.9 de la Villa de AOME. Aquí en la interesante de Los Mochis, la interesante de Guasave y la que buena del Fuerte, ya viene Dani Castro y sus grupos rolas. Recuerde, 12 mediodía, Arely Hernández, foro abierto. Nosotros nos vemos y escuchamos 6 de la tarde en Cuarto de Guerra. Mientras tanto, nosotros seguiremos en conexión con usted y la información.
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0: Muy bien, damas y caballeros, hello everybody, buenos días, buenos días, buenos días, buenos días, buenos días. ¿Cómo estás, Johnny Gómez? ¿Cómo estás? ¿Todo bien? Sí, todo bien.
1: Todo excelente, es que no me prendiste el micrófono.
0: Préndemelo. ¿Neta?
1: Préndeme el micrófono. ¿A poco? No, ¿sabes qué? Préndeme el otro mejor.
0: Ok, ¿te gusta más aquel?
2: Es que este, bueno, según lo que me has comentado, este
0: sí,
2: es mejor.
0: Sí.
2: Yo me merezco lo mejor.
0: ¡Ah, mosca! Muy bien, perfecto. Bueno. Damas y caballeros, aquí estamos ya dándole la bienvenida. Pues un día bonito, nublado, con vientos. ¿De cuántos kilómetros, Johnny?
2: Tengo entendido que son 43 o 44 kilómetros.
0: ¡Ah, o sea, no manches!
2: Están potentes.
0: Así estos que sí despeinan.
2: Esos despeinan, tiran ropa, así que aguas.
0: ¡Neta!
2: Tiran techos.
0: Un voladero de calzones por todos lados.
2: O siempre, por supuesto, sí. Pero ahora más.
0: Caray, oye. Fíjate que estoy viendo aquí a través del cristal, ¿verdad?
2: Mira,
0: sí. Chihuahua, hombre, siempre tiene que...
2: Se lo
0: nunca
2: paso.
0: Nunca faltan, hombre, Chihuahua. Si ya saben... Ya saben que la entrada es al 5 para las 9, 10 para las 9, ¿verdad? Se les ocurre llegar a las 9, ¿verdad? A
1: sí,
0: las...
1: pues es que no hay manches, disciplina.
0: O sea,
1: pues,
0: no hay seriedad, no hay responsabilidad, no hay disciplina. No, les vale pura Mauser. O sea, ¿qué vamos a hacer, Johnny? Dime.
1: No, pues recorte personal.
0: Sí, sin lugar a dudas, ¿verdad? Es lo que nos obligan. Así luego vienen escotados enseñando todas las chiches.
1: Sí, pues todo el seno ahí.
0: No manches.
3: Acabo de dar leche, güey.
1: O sea, llega antojando, pues.
0: No,
1: lactando.
0: No, Toluco. Eres un caso, Toluco, neta. No entiendes. Por más que se te hace, pues...
1: Y llamado atención.
0: Sí, ver las cosas, ¿verdad? No. No damos...
1: ¿Cree que porque está bien bueno puede hacer lo que quiere?
0: ¿Bueno? Para las carnitas en diciembre, güey. Dale,
3: ahora dígame sí. Lo que quieran ahorita.
0: Sí, ahí viene la queja. A ver, venga, ahora, ¿qué pasó?
3: ¿Cómo es posible que el polo no ha llegado? Ya me acabé el chocolate y el pan. Por
0: ya
3: eso vengo así, mira.
0: El chocolate y el pan.
3: Mira.
0: ¿Y qué? O sea, el polo no tiene nada que ver con que seas un tragón de primera.
3: Claro que tiene la culpa.
0: No.
3: Yo fui, ahí sí fui puntual. Fui por mi pan, ajá, mi panecito, okay, mis conchitas, mis cuernitos.
1: Sí.
3: Y llego y estoy esperando desde las 3 de la mañana que llueva,
0: sí,
3: y no llueve.
0: Neta.
3: O sea, ¿se te hace posible eso? Ahorita si llueve, voy a tener que ir a comprar más pan y voy a tener que hacer más chocolate.
0: Neta.
3: Ese, y ahora sí me estoy quejando.
1: Qué trágica. ¿Te das cuenta de lo trágica que es la vida del Toluco?
0: Sí, no, neta, güey.
3: Las otras veces no me quejaba.
0: No te has suicidado porque Dios es grande.
1: Sí, no.
0: Dios es muy grande, la neta, por eso no te suicidas.
3: Estoy esperando nomás el agua.
0: No manches, neta. O sea, poner de pretexto a un huracán, sí, de que eres un tragón de primera, o sea,
3: sí, chipolo,
0: no me explico, la neta.
1: Polo, no. Sí. Pues sí, es que dice que viene, dice que no. No se sabe, ¿verdad?
0: No. Es como el Toluco.
3: No,
0: el Toluco no sabe si va a venir el Toluco. Sí. Haz de cuenta, es lo mismo. Buenos días, campeón, ¿cómo estás?
3: Buenos días a toda la raza que está escuchando. Aquí en el 88.5 FM, en el 94.5 FM y en el 98.5 FM. Aquí estamos ya presentes, en Guasave, Los Mochis, en el Fuerte.
1: Así es.
3: Aquí con el Master Dani Castro y con... Juan, ya no te puedo decir Johnny.
1: Soy Juan, viva México.
0: A ver, ¿por qué? ¿De qué me perdí? ¿Por qué?
1: Juan y banderita mexicana.
3: Ayer me llegó un mensaje de sí. Claudia diciéndome que no le diga Johnny.
0: Neta.
3: Me dijo, no le digas Johnny, dile Juan.
0: Órale.
3: Así que, Juan, buenos días, Juan.
1: Buenos días.
0: No manches.
1: Buenos días.
0: Me gusta más Johnny, güey.
3: Sí, a mí también.
0: Sí, más
1: es que
0: elegante.
1: Son órdenes de Claudia, entonces ahí sí.
3: Es Johnny con doble N, güey. Y.
0: Y H también.
3: Y H entre la J y la O.
1: Claro,
0: ándale, exactamente. Sí, como Johnny Lozada del grupo
3: así
0: Menudo.
3: Es. Sí, como sí. Johnny Bravo también.
0: Johnny Bravo, exactamente.
1: Hoy viene muy Johnny Bravo, Dani. La playita sí. Negra, el cabello así.
3: Oye,
1: rubio.
3: Es real.
0: Rubio, el cabello rubio. Sobre todo, chingo de cabello que tengo, güey.
1: La gorra rubia.
0: No manches.
3: Bueno, la gorra así como rubia, pues.
0: Sí. Ah, ok. Sí, porque cabello.
3: Porque cabello no hay.
0: Escasea.
3: Así es.
0: A esta edad escasea y mucho.
3: Necesitas excitarte más.
0: Ah, caray.
3: ¿Sí o no, Juan?
1: Sí,
0: ah, cierto.
1: Juan. El...
0: Oye, soy raro, Juan. Hasta soy despectivo, oye.
3: Pues dile a Claudia que si hay chance de decirle Johnny, güey.
1: Es que sí, si Claudia lo dice, es que
3: sí,
1: tenemos
3: sí,
1: que
3: sí.
1: Hacerle caso.
0: ¿No? Oye, ¿quién chingados le movió aquí a la consola que no se escucha la música de mi computadora? O sea,
3: eso sí no lo
0: es
3: sé.
0: Es un complot, güey.

0: No sé qué está pasando.
1: Está conectado el cable, ¿verdad? Está subido el volumen, le pico el play acá y no hace absolutamente ni madre.
2: No puede ser.
1: Sí.
2: ¿Qué pasó ahí?
1: Pinche Matrix, que seguramente me está poniendo otra prueba, ¿verdad?
0: Pues como, a lo mejor, ¿quién
1: como
0: sabe?
1: Todos los días.
2: Las pruebas que te pone la Matrix son muy,

0: habitación, ¿sí? Y toma decir buenos días.
1: Es cierto.
0: O sea, eso no es parte del servicio, no. Pero allá estamos hablando de valores y de educación.
1: Exactamente. Eso es algo que yo peleo diario, ¿eh? Pues exactamente. No manches, educación, no se vale, respetos, wey. Valores.
0: No se vale.
1: ¿Dónde están los padres?
0: Sí, tú puedes tener la cara de Luis Miguel, pero te tienen por educación que decir buenos días.
1: Así es. Sí.
2: Hola.
0: O así de perdida como este vato. Ay, ya. Pues, ya, aunque sea, peor es nada. Pero así exactamente, peor es nada.
2: Peor es nada.
0: Sí, exacto. Sí.
1: Así entonces, que no te quejes cuando te diga así.
0: Ya me estás pegando lo quejón, güey.
1: No, me eches la culpa a mí, güey.
2: Yo te los echo encima.
1: Échamelos a mí.
2: Y al Dani también.
0: No.
2: O sea, me sobran.
0: Yo no juego.
1: A mí no me eche la culpa de tu edad donde ya estás llegando.
2: Sí,
1: ya
2: estás desvariando.
1: Sí, güey.
0: O sea,
1: ¿cómo dijiste, güey? Pregunten, cabrón.
0: No, hombre, de veras te pasas.
1: Pregunten, cabrón.
0: ¿Ya terminaste de quejarte, Toluco?
2: Sí, ya cállate, Toluco.
0: Fue muy breve tu queja. Sea.
1: No me levantes la voz, estúpido.
0: Muy breve. Muy breve tu queja el día de hoy.
1: No, es nada más eso. El polo no llegó. No sé dónde se fue de parranda. Lo estoy esperando. Como si fuera su padre, ¿eh? A las 3 de la mañana iba a llegar y no llegó. Y no sé dónde anda. Así que si ustedes saben dónde está Polo, échemelo para acá porque le quiero pegar una buena.
0: Una pela.
1: Así es.
0: Define pela.
1: Pela, Juan.
2: Pela. Acción de golpear o flagelar a un ser humano.
1: Ahí está.
0: Flagelar. No manches. Define flagelar.
2: Flagelar.
0: Flagelar, dije yo.
1: Espérate. Flagelar, Juan.
2: Juan, sí.
1: Dilo.
2: Partir la madre.
1: Ahí está. ¿Algo más?
0: No manches.
2: ¿Alguna duda?
0: No, eres impresionante, güey. Neta, no.
1: Impresionante.
0: Eres un diccionario andando, güey.
2: Así es.
0: Sí,
2: a huevo.
0: Sí. O sea, ¿y para qué echarle tanta crema, güey?
2: Sí, hombre. Hay que decir las cosas como son.
0: Las cosas como son.
1: ¿Y sabes también decir qué significan las frases, güey?
0: ¿Qué?
1: A ver, entonces, ¿qué significa echarle crema, Juan?
0: Echarle crema es cuando se los avientas...
1: No, eso.
2: Eso es otro ataque de emo, pero bueno. Okay. Exageración, acto de exagerar.
1: ¿Qué hago?
2: Es que eso me cagaba de los diccionarios, sí. Que tú buscabas la definición de un concepto, de una palabra, de un término,
0: ajá.
2: Y decía, por ejemplo, flagelar, sí. Acción de hacer un flagelo. Es como, no, pues no me explicaste.
0: Sí, ya sé.
2: ¡Idiota!
1: Por ejemplo, pregúntame algo a mí, güey, pregúntame.
2: A ver.
0: A ver, define la palabra intenso.
1: Acción y efecto de intensar, güey.
2: Así, haz de cuenta, así en las enciclopedias, así en los diccionarios.
0: Payaso,
2: güey. No te sacaban de la duda.
1: Así, güey. Y pinche así, ¿no? Este enciclopedión, güey, que te costaba un... Sí. Tu papá lo pagaba en cada quincena, güey.
2: Sí,
1: te quedabas sin comida nomás. Oye, para pagar la enciclopedia, güey.
0: ¿A ti te tocó ir a la biblioteca, güey?
1: Sí, güey.
0: ¿Neta?
1: ¿Sí te tocó? Llegar con tu tarjetita, ¿no? Que te daban, que tenías que sacar una credencial,
2: yo
1: ¿no?
2: Yo me robaba libros de la biblioteca.
1: No seas ratero, güey.
2: Y nunca lo regresé.
1: Qué muy orgulloso te sientes de decir eso, güey.
2: Oye, es peor no leer.
1: Le perdí, había dicho, yo me robé a Juanita, güey.
0: Oye, ¿y qué libros te robaste, güey?
2: Eran cuentos, sí, porque era niño.
0: Eran cuentos.
1: ¿Cuál cuento te gustaba, güey? No me digas que el de Principito, güey. Todos dicen ese, güey.
2: No.
1: El de Principito porque era gratis en la primaria, güey.
0: No manches.
2: No, también libros de la escuela me robé.
1: A ver, ¿cuál es?
0: O sea, que eres un ratero, güey, y lo dices públicamente.
2: Sí.
1: No, entonces le vas a la América, güey.
0: No, seas payaso, güey.
2: No, soy rata, no naco.
1: Americanistas, Juan, en este momento dice que todos los americanistas del mundo
2: son unos
0: nacos. O sea, ni siquiera sabe de fútbol, güey.
2: Pinches napros,
0: ni siquiera sabe. No. Andas perdido, muchacho.
2: Hola, naco. No,
1: te van a volar, vas a ver. Ahorita te van a volar.
0: Oye,
1: los pelos.
2: No tienen suficiente cerebro.
0: El que vive en la urbi del rey y diciendo nacos, güey. No manches, güey.
2: Oye,
0: hazme el favor, güey.
1: No ha llovido y has tenido un dado, güey.
2: ¿Y qué tiene? Pero mínimo no le voy a la América.
0: Bueno, gracias a Dios. Eso sí, gracias
1: eso
0: a Dios.
1: Es cierto.
0: Muy bien, DJ.
1: Ponle play.
0: Ahora tampoco
1: quiere acá. Ponle play, güey.
0: Tampoco quiere acá, güey. O sea, ¿de qué se trata?
1: Ponle
0: cámara. Ey, ¿qué está pasando?
2: Queremos música.
0: Sí, ya está puesto el play.
1: ¿Te acuerdas que dijeron, güey, que aquí existían cosas raras, güey?
0: Mira, necesito un técnico que le sepa aquí también. Hazte para acá, por favor.
1: A ver, échate un poquito para allá.
0: Checa. Micrófonos prendidos.
1: A ver, échalo. CPU prendido. Obsérvalo.
0: Play sonando, sí.
1: Creo que se están manifestando los espíritus chocarreros, güey. En este momento.
0: Ahí va.
1: A ver, ¿qué está pasando? Absolutamente, ¿qué está pasando, Dios mío?
0: Sí, es un complot, güey.
1: Suéltame, Juan.
0: O sea, entonces todo el programa vamos a hablar, güey.
1: Es el botón ese,
2: no,
1: güey.
2: No va a haber música.
0: No manches, güey.
2: ¿Y las gruperuelas, Dani?
0: No sé. Algo está pasando, alguien se está pasando de lanza.
2: Pero no, ¿verdad? Sirve el cable.
0: No, acá no.

0: Pues nada, fíjate.
1: Ya, hombre, ya, dejen eso, hombre. Está ni raro, modo, raro, ahorita de repente llega un espíritu chocarrero y le pone play.
2: Yo soy más de decir pura estupidez.
1: ¿A poco, güey?
2: Las cuestiones técnicas no son lo mío.
0: Se me hace que es de reiniciar, la cosa es de cómo se apaga esa cosa, güey.
1: Pégale un chingazo, güey.
0: No, eres payaso, güey.
2: Así se arregla.
1: Sí, güey.
2: Así se arreglan los hijos.
1: Mi abuelo así nos arregló a todos.
0: No, nos desarregló, güey, no manches. Bueno, sigan ustedes diciendo sandeces en lo que yo checo qué onda.
1: Muy bien, entonces, si quieren hablarnos, Johnny, si quieren comentarnos algo, si quieren quejarse, si quieren decirnos cómo les fue ayer, si quieren decirnos que también ya se dieron en su mouse los panes y el chocolate, ¿a dónde tienen que marcar?
2: Así es, pues pueden llamarnos al 6688-181885, 6688-181885, que es nuestro número en cabina, al que efectivamente, como lo dice el gran Toluco Gómez, pueden mandarnos un saludo, pedir alguna canción, pueden pedirnos algún saludo, alguna felicitación, o lo que ustedes más deseen, ahí pueden enviarnos sus mensajitos y los estaremos leyendo, claro que sí, pero también existe la vía alternativa y es el número personal del Dani Castro, que es el
1: 6681509017. 6681509017, campeón.
2: 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Así es, amigos, eso que acaban de escuchar fue un gran
1: pedo que sacó Juan.
2: Un pedo que se aventó el Toluco con las nalgas así, haciendo. Así es. ¿Y por qué? ¿Por qué hubo tanta emoción? 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
2: Fue con acento regio.
1: Sí. Sí, me pasó ahí un poquito.
0: Muy bien, a ver, otro intento. DJ,
1: ¡ponle play!
0: No, güey.
2: No más.
0: Nada, güey. Nada, pescadito. Hombre, y ahora, ¿quién podrá ayudarnos?
1: ¡Yo! Manches, ¿puedo poner una canción en YouTube, que sabe?
2: Sí, ponlo en el micrófono.
0: No, no sea payaso. Se escucha bien gacho, güey. ¿Qué sucede?
1: No sé, en realidad no sé. A lo mejor es el mismo Polo que está haciendo, sí, de las suyas.
2: Polo anda haciendo de las
0: suyas. No, alguien nos está jugando una broma de muy mal gusto, por cierto.
1: Aquí sí. Dicen que existen, que espantan, ¿no?
2: Sí, que hay fantasmas.
1: Que hay fantasmes y fantasmos y fantasmas, güey.
2: Fantasmas.
1: No, hay que ser exclusivo, güey.
2: Exclusivo, claro.
1: Fantasmas, sí, fantasmos, sí, y fantasmes. Sí, ¿no?
2: Sí, hay muchas leyendas urbanas referente aquí sobre fantasmas, apariciones, demonios, alucinaciones, muchas cosas.
1: Y se está oscureciendo un poquito, ¿verdad?
2: Fíjate que se está nublando, como que ahí viene el diablo, cosa que me alegra mucho.
1: El diablo anda suelto, el Toluca en primer lugar de la tabla general. Bueno, ya, no hablemos de eso. No. Hablemos de los fantasmas y de espíritus chocarreros. ¿Te ha pasado a ti algo en una ocasión, güey?
2: Sí, fíjate que alguna vez tuve sexo con un fantasma.
1: ¿Tuviste una fantasía sexual, güey?
2: Sí.
1: ¿En serio?
2: Sí, muchas veces.
1: ¿Y qué se siente, güey?
2: Pues no mucho, no hay mucho que tocar. Podía verlo, pero no podía sentirlo, entonces fue como un poco insípido, la verdad.
1: Sí, me pasó cuando estaba niño, güey. También tenía así, un amor imposible, güey.
2: Okay.
1: Me pasaba algo más o menos parecido.
2: Ok. ¿Tú sí tienes alguna experiencia paranormal?
1: Sí, güey.
2: Okay,
1: A mí me siguen los fantasmas.
2: A ver.
1: Me siguen los espíritus chocarreros.
2: ¿Pero por qué?
1: No lo sé. Dicen que tiene que ver con mi forma de ser, con mi sentido del humor, con mi espíritu, con mi vibra, con mi energía y etc. No lo sé. La verdad no he investigado a no he investigado respecto a eso, pero bueno, no lo sé. Se me ha abierto lo que es la regadera del agua. Me han apagado lo que es los focos. Me han apagado los ojos. Me han apagado de repente, o sea, a mí.
2: O sea, te han pasado ciertos eventos que te han dicho, algo está pasando y no es normal. No es la CFE que no está arreglando bien su servicio, ¿verdad? No.
1: No es mi mamá que me pegó un chingazo.
2: Claro.
1: No, en serio. En realidad, han pasado sucesos importantes que me he tenido que cambiar de casa, fíjate. Así de ¿Así? Grueso, así de duro, así de difícil en mi vida.
2: ¿Tanto para cambiar de domicilio?
1: Sí, en serio.
2: Wow.
1: En serio. Muchos dicen que hasta... existen esas cosas de brujería, que mi respeto, ¿no? A la gente que lo practica. Yo no lo hago. pero no creo ni dejo de creer tampoco.
2: Ok, ¿tú te considerarías, perdón, un creyente aférrimo?
1: ¿De qué, güey?
2: Bueno, es verdad. ¿Sí? ¿De los fantasmas?
1: No, güey.
2: ¿No?
1: No, a pesar de que me han hecho eso, güey, no lo creo, güey.
2: O sea, ¿tú crees que no existen?
1: No existen los fantasmas.
2: Ok.
1: Creo que a lo mejor puede ser algo en el mundo, un terremoto, un sismo o algo.
2: O a lo mejor una falla eléctrica.
1: Puede ser, la Comisión Federal de Electricidad, a lo mejor el Ajapama o el Polo, güey, no lo sé. No lo sé, puede existir algo así.
2: Pues sí, la neta sí, sí está chido el tema. O sea, yo a pesar de no ser creyente, me encantan estos temas, me interesan muchísimo. Y la neta están buenos estos temas.
1: En alguna ocasión me invitaron a un panteón, fíjate, a hacer contenido, porque pues empezábamos a hacer contenido, ¿no? Y me dijeron, hay que ir al panteón, güey. Ahí agarras muchos seguidores y agarras muchas reproducciones en Facebook y en redes. Y yo, N.O. no, la neta no. Eso sí,
2: ¿te
1: paso.
2: ¿Te das miedo a los panteones, Toluco?
1: Tengo un poco de respeto a lo que son las almas y no es miedo. Miedo no es, la verdad, miedo no es. Le tengo un poco de respeto a esas almas que andan por aquí vagando. Creo en lo que son, en las almas que quedan por aquí. Pero los fantasmas no.
2: Fíjate que a mí el cementerio como tal, el lugar, me parece un lugar muy bonito. O sea, muy, muy tranquilo.
1: ¿Te
2: muy
1: parece tranquilo como
2: me
1: para
2: da,
1: ir?
2: Me da paz.
1: Para ir a dormirte un rato, güey.
2: Me dormiría tal vez por el tema de los insectos, ¿no? Porque podría salir algo.
1: Pero nomás no te duermas para siempre, güey.
2: Pero sí podría dormir en una lápida.
1: ¿En serio, güey? Sí. Que está muy extraño, güey. Está muy raro tú.
2: Está raro eso, sí. Pero está chido. Se siente mucha paz. Es un gran lugar.
1: Aquí seguimos hablando estupideces. Seguimos hablando a lo que nos dé la mente.
2: Sí, sí.
1: Si a ti te ha pasado algo, un suceso paranormal, extraordinario. Si tú sabes o tú crees que a lo mejor... Vamos a esperar a que Dani siga hablando ahí para que escuchen no todo lo que estoy diciendo.
2: Sí,
0: ni la música de la radio ni mi...
1: Ahí está, ya se fue. Muy bien.
2: Así es. Pero bueno, sí, aquí seguimos y pues... Esperando a Polo que no llegue.
1: Así es, la gente de WhatsApp, la gente de WhatsApp dice que está lloviendo, pero WhatsApp, Culiacán, ya está lloviznando un poquito por allá. Ahorita que venía me están cayendo unas gotitas.
2: Okay,
1: de repente me gusta ver que caen las gotitas, ¿verdad? De repente
2: ¿qué eran las gotas, tú, Luca?
1: Me gustan ver gotitas.
2: ¿Te gusta ver gotas?
1: La neta, no, es así no, porque okay. Me mojo, güey. Entonces, no, a la gente del fuerte, pues me imagino que está un poco más relax en la cosa. Si se está lloviendo, mándenos un mensaje ahí, el teléfono de que es del WhatsApp, mándenos audio también, podemos escucharlos. Si no, no nos manden nada.
2: Por supuesto. Si no, nada, es cierto.
1: Así es.
2: No, obviamente saludar, ¿no?, a la gente que nos escucha desde la interesante, desde la 88.5 FM, a la gente de WhatsApp que nos escucha desde la 94.5 y a la que buena del fuerte desde la 98.5 allá en el fuerte de la que buena.
1: Así es. Pues aquí estamos esperando, estamos...

0: corazón.
1: ¡Ahí estamos, ahora sí!
2: Ok.
1: Me cayó un rack.
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3: Ahí está. Fíjate.
2: Era un problema técnico.
1: Me cayó.
3: Pues no sé si llamar técnico, ¿verdad? Pero era de apagar la consola y volverla a encender. Sí, me llama la atención.
2: ¿Por qué te llama la atención?
3: En palabras más técnicas, así impresionantes, a ver. Reinicia el equipo.
2: Reinicia el sistema.
3: O sea, traducido, apaga la pinche consola y vuelve a prender. Sí.
4: No la hagas de apedo. Sí. Reiníciale ya.
3: Neta. Y eso se me ocurrió. O sea, soy tan brillante,
2: sí,
3: ¿verdad?
2: No,
3: que,
2: pues, bueno...
3: Y sencillo, humilde, sencillo.
1: Y carismático.
3: Brillante.
1: Argentino.
3: Sí, ahí está, ya se arregló.
2: Sonó bien argentino.
3: Ya se arregló, ¿verdad? Dani, pues,
2: Dani argentino.
3: Ya, pues, ¿cuántos años tengo haciendo radio? ¿2003? ¿23 años?
2: 23, ¿sí, es lo que tengo yo.
3: 23 años, sí. Entonces, nos aprendemos algunas mañas.
2: Está presumiendo su trayectoria.
3: Ok.
1: Entonces, ¿me estás diciendo que empezaste a hacer radio, güey, cuando estaban haciendo Juan, güey?
2: Yo estaba aquí y el Dani ya estaba haciendo radio, cabrón.
3: Fíjate, ya sé.
2: Fíjate.
1: Te ibas naciendo apenas, güey.
2: Estaba saliendo.
3: Ahí está.
2: El útero nace.
3: No manches, ya me estaba poniendo Chucky. Ya
1: sí te vi, güey.
3: Mi cara estaba, obviamente, ahora sí, en un término, pues, de pocos amigos, pero ya
2: como
3: quedó.
2: Siempre.
1: Algo que sí quiero comentar es que nunca había visto la cara de preocupación, no sé, de enojo.
3: No, estaba dejándolo saber, a ver qué tanta labia tenían, ¿verdad? Fue una prueba, pues, superada, muchachos, ¿verdad? Supieron hacerlo bastante bien, ¿sí? Ya al último ahí como que se quedaron callados, pero pues obviamente...
2: Es que vimos tu cara molesta y nos asustamos, pues dijo, nos va a matar.
3: O sea, mi molestia era con la consola.
1: Sí, sentimos que nos querías pegar un chingazo, güey, o algo así, güey, más o menos.
2: Sí, claro.
3: Ok, muy bien. Buenos días.
5: Buenos días, Dani.
3: ¿Qué onda?
5: Aquí escuchándote que ya te están visitando los malos espíritus ahí.
3: No, ya quedó.
5: Ya sabes, ¿por qué no? Dile al sobrino para que no se espante.
1: No, a mí me da
5: la verdad, si lo sabe Dios.
3: Sí, ya sé.
1: Es un hecho.
3: ¿Cómo estás, Toño? ¿Todo bien?
5: Todo bien, gracias a Dios. Aquí, mira, acá pega una racha de agua y se ve nubladito como que viene más agua.
3: Ah, muy bien. Gracias por tu reporte climatológico. Ahí está nuestro corresponsal, Antonio Prado.
5: Pon una rola si puedes. Bueno, si los espíritus se dejan.
2: Si quieres, así.
3: Muy bien.
2: Si te da la gana, ¿qué te dijo?
5: Pero cuéntale al sobrino, hombre.
3: Ya, ponle un Ox a tu sobrino, hombre. Ya, Chihuahua.
1: Es mi tío, déjalo, güey. No le grites. Pues.
3: ¿Qué canción quieres? ¿Qué canción quieres?
5: Pues Dios los bendiga a todos.
3: ¿Qué canción?
5: La muchacha.
3: Sí, de Chihuahua. Ya está, campeón. Ahí la ponemos.
5: Vale, bye.
1: Era la muchacha chula de Chihuahua que vendía Chihuahua.
3: La muchacha chula de aquí, de Grupo AP Radio. ¿Qué onda?
1: Ella es Jazz.
3: ¿Ya quedó? Sí, ya quedó, sí.
1: Gracias, ya seré lo máximo.
3: Ahí está nuestra asistente estrella, ¿verdad? Esta mañana. Muy bien. Perfecto. Vamos entonces ahora sí a lo que te truje, Chencha. DJ.
1: ¡Ponle play!

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2: Las 9 de la mañana con 34 minutos.
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0: Ya estamos chupando tranquilos.
1: Estamos bien.
0: Estás escuchando Gruperrolas, éxitos de ayer y hoy. Continuamos. Así es, continuamos en Gruperrolas. Vamos a formar un grupo, güey.
2: Sí.
0: Cantamos bien bonito, la neta.
2: Cantamos muy.
0: ¿Cómo se llamaría el grupo?
2: Cool.
3: Los Jilguerillos, güey. Los Jilguerillos, güey.
0: Los Jilguerillos, güey. ¿Me gustan los Jilguerillos, güey? Sí.
3: Los Tríos, güey.
0: Los Tríos, güey. Sí, sí, también se oye bien.
2: Los güeyes de...
0: Los Tres Gordos Locos. ¿Sí?
3: Puede ser. Bien.
0: Los Tres Gordos Locos.
3: Los Tres Chichones.
0: ¡No!
2: No, yo no. No sé.
3: Bueno, sí.
0: Ah, resulta que no estás chichón.
3: No tienes chichis ahora.
0: Ah, resulta.
2: Muy poco, muy poco.
0: Te operaste, seguramente. Manches.
2: Bueno, es que a diferencia de tío del Toluco, pues están en las grandes ligas.
0: Fíjate, yo estoy medio chichón. Pero el Toluco sí.
3: Sí, yo sé que me tienen envidia.
0: Es como Copa Z, no sé. Algo así.
2: O sea, yo las veo y digo, sí son de mujer.
3: Hablen, eso se le llama envidia.
0: hasta las mujeres que tienen envidia, güey.
3: Así
0: wey,
3: es.
0: Neta. No todas. Hay algunas que sí tienen con queso las de harina, hay otras que no. Muy bien, damas y caballeros, aquí estamos ya diciendo otra vez bola de sandeces. Ya pusimos tres canciones,
2: sí,
0: ya, así que ya canciones, por favor, pues se quedan ahí guardadas porque tenemos que sacar adelante el contenido. Así que sin más preámbulos, nos enlazamos con nuestro mentirólogo profesional. Nos dice, ¿dónde anda Polo? ¿Qué anda haciendo el pinche Polo? Venga.
3: No lo encuentro, que no lo busquen.
2: Sí. Así es, el Paul McCartney, correcto. El Polo, así es. Pues bueno, sobre el Polo, pues es bastante caprichoso.
0: Sí.
2: En este momento tenemos 31 grados pues con viento. ¿No? Aquí en la ciudad de Los Mochis.
0: Muy bien.
2: La sensación es más fresca, o sea, la sensación térmica es más fresca debido al viento. Alrededor de 30 grados, un pronóstico de condiciones nubladas de 2 a 3 de la tarde y clima parcialmente nublado a las 3 de la tarde. Hoy la temperatura está oscilando entre los 27 y 32 grados, teniendo sensación térmica de 28 y 33 grados.
0: Bien.
2: Tendremos ráfagas de viento de hasta 45 kilómetros.
0: ¿Cuánto? ¡Órale!
2: 45 kilómetros. La
0: van vez. A volar peluquines por todos lados.
2: Sí. Van a volar...
0: Pelos.
2: Pero bueno, justamente estoy aquí investigando, ¿no? Referente a la actualización de Polo, que ha sido súper caprichoso, definitivamente.
0: Ok.
2: Entonces, vamos a ver cómo está ahorita. Porque
0: es muy indeciso.
2: Se suponía,
3: así es.
2: Sí, se suponía
0: se
2: que
0: me hace
2: ganó,
0: que
3: no es Polo, es Pola, güey.
0: Es Pola, sí.
3: Sí, es sí. Pola, güey.
2: Es Pola, así es. Pues bueno, básicamente tengo entendido, descendido a categoría 1 y presenta vientos máximos sostenidos de 140 kilómetros.
0: Wow. Pues está fuerte, 140 todavía está fuerte.
2: Está fuertecito, pero sí. Ha bajado de magnitud.
0: Que no lo vea, que no lo veo en tránsito porque lo ajusticia.
3: Va a querer llegar y sobre para los tacos.
0: Ya sé. Sí,
2: pero, o sea, de llegar a estar, creo que a 5 fue lo máximo en lo que estuvo Polo.
0: Sí, estuvo fuerte.
2: A pasar a 1, pues bueno, está más leve.
3: No estuvo miedo, güey.
0: Sí.
2: Vio Sinaloa y dijo...
0: No, ni pa' qué meterme en problemas.
2: No.
3: Sí. Así es.
2: Pero bueno, ese es el reporte del clima.
0: Así que Polo, no Ulito. Ya sabe que aquí no andamos.
2: No es tonto Polo.
0: Con cosas.
2: El Polo.
3: Se me hace que es Polo.
2: Pero bueno.
0: Oye, tú eres de Sinaloa.
3: Sí, compa, ¿por qué?
0: No.
3: Ah, no, así no era, güey.
0: Ya le echaste a perder el chiste.
2: ¿Qué tal si vamos con el contenido?
0: Sí, claro que sí, damas y caballeros. El día de hoy es Día del Corazón.
3: Órale.
0: Sí, o sea, de Espinoza Paz.
3: Sí, ¿verdad? Corazón.
2: Lo intentamos, pero no pude eyacular.
0: Fíjate que vamos a hablar del corazón, pero en sus diversas facetas, ¿ok?
2: Así es.
0: Empezamos con, ¿te gusta el corazón del pollo, Toluco? ¿Lo has probado en un caldito? Sí.
3: Seguramente sí. Okay. Cuando hacía mi abuela gallina, cuando mataba gallina, ¿no?
0: ¿Neta?
3: Miraba cómo agarraba la gallina, la acariciaba, le daba un besito y luego tracas, pobre.
0: Le daba vuelta al pescuezo y se acababa la gallina.
2: La dualidad de la abuela, ¿no?
3: Así es.
2: El cariño que y luego.
0: El corazón que más pudiera ser común comerse es el de la vaca. ¿Sí lo has probado?
3: No, ese no.
0: No lo has probado, güey. Te lo recomiendo, güey. O sea, yo no sé por qué de pronto... Bueno, a lo mejor sí. Y no me he enterado, ¿verdad? Pero quienes venden tacos de cabeza deberían de incluir el corazón, ¿eh? Está bien rico. Bien rico.
3: El hígado sí me gusta, ¿eh?
0: ¿Encebollado?
3: El hígado
0: encebollado. ¿El de vaca?
3: El de vaca.
0: No manches, eres un caso raro, güey.
3: Así es.
0: Muy bien, perfecto. Después de el hígado y el corazón, ¿qué tenemos, Tony?
3: ¿Tony?
0: ¡Johnny!
2: ¿Qué pasó?
0: Ah, pues con lo del DJ, bueno, me da pelotas.
3: Pues
0: con
3: Tony
0: DJ,
3: Pérez ya, güey. Sí. Total, güey.
2: Tony Pérez. No, no, no. Bueno, el día de hoy justamente hablaremos sobre el corazón, pero más sobre el origen de su evolución y el significado del uso simbólico que le damos hoy en día.
0: Ok.
2: Así es, o sea, la forma, ¿no?, de corazoncito que todos conocemos.
3: Como la de Peña Nieto, así, güey.
2: Ajá, que es como un tomate, así como medio deforme. Sí, Peña Nieto. Como lo era el presidente
0: Enrique Peña Nieto. Pinche corazón tan feo hizo, ¿verdad? Sí, neta. Se quedó ahí para la posteridad.
2: Sí, su gobernación también fue muy fea. La famosa forma geométrica del corazón no se parece al órgano real. Muchos historiadores creen que se inspiró en la semilla del silfio, una planta extinta que los antiguos griegos y romanos usaban como anticonceptivo y que asociaban con el amor y la sexualidad.
3: Wow.
2: Entonces, básicamente viene de una especie de semilla, la forma que ahora
3: la forma es tradicional o comercial, ¿verdad?
2: Ajá, justamente del corazoncito, que de hecho es
0: ¿semilla de qué?
2: Semilla de silfio. De hecho, ya no existe. Ya
3: silfio. Está, ya acción existe. Y efecto de silfiar, güey.
2: No, era una semilla. Era,
3: perdón.
2: Era una especie de planta, algo así. Okay.
0: Pero bueno, ¿psicotrópica?
2: Pues era anticonceptiva. Entonces, a lo mejor había algo... Sí. ¿Cómo es?
0: De psicotropez.
2: No. Ay, bueno, esto que ayuda a que se ponga bonito el asunto.
0: Okay.
2: Pero bueno, el centro de las emociones. En el antiguo Egipto se creía que el corazón llamado Ib... era la sede del alma, la memoria y las emociones, y no el cerebro. Durante la momificación, el único órgano que se dejaba intacto dentro del cuerpo, pues era el corazón.
0: ¿Neta? Sí, sí, o sea, sí. Todo lo demás lo vendían.
2: Así es. Sí, sí, sí. No se lo comían.
0: Yo también, sí.
2: Bueno, si era México... Bueno,
0: sí, aquí sí. Lo vendían y se lo comían, sí. ¿Qué más?
2: El juicio final egipcio. Los egipcios creían que en el más allá, el corazón del difunto se pesaba en una balanza contra la pluma de la verdad de la diosa Mat. Si el corazón era más pesado que la pluma debido a las malas acciones, el alma no podía pasar al paraíso.
0: No manches.
2: Así es, así que si estabas gordo y tenías colesterol. Tenías,
0: o sea que si tenías un corazonzote, vale, Mauser entonces.
2: Sí, güey. Sí, eras mala persona.
0: ¿Qué? Por ser qué muy contradicción, ¿no?
3: Qué raro,
2: por ser,
3: wey,
2: muy glotón.
0: Ok.
2: Pero bueno.
0: ¿Qué más?
2: Primer uso gráfico del amor. La primera representación artística conocida del corazón como símbolo de amor romántico data de mediados del siglo XIII. En un manuscrito francés llamado Roman de la Poire o Romance de la Pera.
3: Donde ¿francés era, güey?
2: Era francés.
3: A ver, ¿cómo se llama?
2: Roman de la Poire.
3: Roman de la Poire.
2: No soy francés, soy sinaloense. Pero bueno, donde un
0: amante, cara de gringo.
3: Sí, así
2: donde es. Un amante ofrece su corazón con una forma similar a una pera invertida a su amada. Y si se dan cuenta, precisamente la pera al estar invertido, pues forma ese bonito corazón.
0: Sí.
2: Pero bueno, San Valentín.
0: A algunas damas el corazón se les forma en otra parte.
3: Así es.
0: Muy bonito. Ah,
3: exactamente.
2: Y es bastante bello.
3: O el durazno.
0: Ok.
2: San Valentín.
3: Es bueno, pues.
2: El San Valentín y las cartas de juego. Durante el siglo XV, el símbolo del corazón se popularizó masivamente en Europa gracias a su inclusión en la baraja de cartas francesa como uno de los cuatro palos y a la creciente costumbre de enviar tarjetas de felicitación por el día de San Valentín. Y sí, si vemos una baraja, ahora sí que la baraja ahí podemos ver el corazón.
0: Es correcto, sí.
2: La vena del amor. En la antigua Roma se creía en la existencia de la vena amoris o la vena del amor, una vena que supuestamente iba directo desde el dedo anular de la mano izquierda hasta el corazón.
3: Es cierto,
2: esta creencia dio origen a la tradición mundial de usar el anillo de bodas en ese dedo.
0: Neta.
2: Mira qué bonito.
3: No me queda porque estoy engordando, güey.
0: Mandilón.
2: Ah, qué bonito es el matrimonio. Neta,
0: o sea, tu esposa te obliga a que uses esa sortija, güey.
3: Sí, güey, igual. No manches. Si no la traigo, se me nota, güey. Se me marca, güey, mira.
2: También se marca la vena.
3: Me hizo ahí
0: ¿Pero por qué no te entra, güey?
3: No, sí me entra, güey.
2: Es que adelgazó.
0: Ok.
3: Estoy adelgazando, güey. Así de los dedos.
2: Por la lactancia.
0: Entonces, el corazón tiene que ver con la sortija.
3: Así es. Se dice que sí, que tiene que ir el anillo de matrimonio en el dedo anular, ¿no?
2: Anular, es correcto.
3: Sí. Porque por ahí pasa la vena del corazón.
0: Pasa la vena del corazón.
2: Es que, de hecho, el corazón está inclinado hacia el lado izquierdo del cuerpo.
3: Así es, por eso yo camino como chueco, güey.
0: Neta, güey.
2: Eso es verdad.
0: Está del lado izquierdo.
3: Sí,
0: el
3: por eso camino chueco yo, porque me pesa un poquito el corazón.
0: Sí, tienes un corazón. Tengo mucha gente. Eres malo, fíjate. Sí.
3: Tengo mucha gente en el corazón.
2: Tener muy grande el corazón, en términos médicos, no está
3: así
2: bien.
3: Así es.
2: Así que mucho ojo.
3: No es la panza, güey, ese corazón.
2: No, es el corazón.
0: Sé. O es la chiche que te pesa mucho.
3: De hecho, sí tengo una chiche más grande que la otra.
2: De leche que pesa mucho.
0: ¿Qué más?
2: Pero bueno. Símbolo sagrado. En el catolicismo, el Sagrado Corazón de Jesús, un corazón rodeado de espinas, con llamas y una cruz, se convirtió a partir del siglo siglo XVII en un símbolo de amor divino, compasión y sufrimiento redentor. Entonces también lo tenemos desde, ahora sí que la iconografía religiosa. Fenómeno pop, el I Love New York en el año 1977.
0: Ah, cierto, clásico.
2: Creado por el diseñador gráfico Milton Glaser, wow. Creó el famoso logotipo de I Love New York por una campaña turística. Este diseño convirtió oficialmente el símbolo del corazón en un verbo de amar y revolucionó la cultura pop y el diseño gráfico mundial.
0: ¿De qué año? ¿1970 y qué?
2: 77.
0: 77.
2: Así es.
0: O sea, I L, un corazón, ¿verdad? ¿Es como se maneja?
2: Ajá.
0: Okay. Es la, en lugar de la O.
2: La I latina, el corazón, y N Y.
0: Ok. Wow. Y todos decimos...
2: Oh. Oh. En la actualidad, pues lo encontramos a través de los emojis. El emoji del corazón rojo es uno de los más utilizados en todo el mundo. Además, se ha creado un código de colores informal. El corazón verde suele asociarse con la naturaleza o la esperanza. El amarillo con la amistad.
3: No sea mitotero, güey.
2: Y el morado con el apoyo o el amor prohibido.
0: Bien mitotero este vato, güey. Sí, va. Usted hace lo tuyo, ¿para qué volteas, hombre?
2: Metáforas universales. El corazón es el rey del lenguaje figurado en casi todos los idiomas. Usamos expresiones como romper el corazón, como dolor emocional, tener un corazón de piedra, como falta de empatía,
0: sí.
2: O con el corazón en la mano de...
0: De bronco.
3: De liberación. De bronco,
0: ¿no? Ah, no, liberación. Liberación, cierto, liberación, sí. Es correcto.
3: Cállense.
0: Sí.
3: Corazón, sí. La
0: me ganaste. Cállense. ¿No? Por primera vez me ganaste una vez.
3: Sí, gracias, sí. A Dios.
2: Básicamente es sinceridad absoluta, demostrando que seguimos vinculando este órgano con nuestra salud emocional, pero no tiene nada que ver. Tiene que ver más con la salud cardiovascular. Porque es la que bombea sangre, no está relacionada con el cerebro.
3: No empieces con la
0: química. Ya va a empezar con sus jaladas. Siempre empiezas con sus jaladas este vato, o sea.
3: Danos chance,
0: güey. Nadie le está preguntando su punto de vista, güey.
3: Sí, güey. Estamos en un mundo loco, estúpido, güey. Déjanos así, güey.
2: Está bien, idiotas.
0: Qué la canción.
2: Váyanse al demonio.
3: ¿Cómo dijiste?
2: ¿Cómo dijiste?
0: Váyanse al demonio.
2: Sí.
0: Suena como a frase caricaturesca, güey.
2: ¡Basofias!
0: Sí, ya sé.
3: Suena como a que...
0: ¡Diantres!
2: Es que no los puedo mandar a donde quisiera.
3: No, ¿sabes, sí, ¿sabes cómo no? Suena? Bien Nickelodeon, güey.
0: Sí, ¡oh, rayos, viejo! Yo sí quiero ir a donde estás pensando.
2: ¡Ay, es que tú eres puto!
0: No.
2: No es cierto.
0: Puro corazón.
2: Puro corazón.
3: ¡Oh, rayos, viejo!
0: Ándale, esa también. ¡Oh, recorcholis!
3: Oye, viejo, creo que mamá te mandó un emparedado.
2: Hermano, me hace falta una gaseosa. ¿Cómo voy a comerlo?
0: Doblajes chafas,
2: sí,
0: de México.
2: Doblaje neutro, sí.
0: Sí, chafas, güey, no manches.
2: Muy
0: superficiales.
3: No manches, aquí decimos sándwich, güey, no emparedado.
0: Ya sé.
2: Emparedado.
3: Oh, ten, una banana. Es plátano, güey.
2: Es que sí, se llama lenguaje neutro porque es como lo más universal, pues.
3: Ah, universal, mis huérfanos, güey.
2: Pues dile a ellos, ¿a mí qué? Yo no lo hice.
0: No manches.
2: A mí tampoco me gusta.
0: Nunca había trabajado con un par de sandeceros como ustedes.
2: Estúpidos como estos.
0: Neta, güey. Se pasan los dos. Cada quien en su época, ¿eh?
3: Pues sí.
0: Y ustedes me han echado a perder a mí.
3: Tú, yo soy de Goku, güey, de la época de Goku.
0: Sí. ¿Y tú de qué?
2: Yo de Bob Esponja.
3: Se nota, güey.
0: Bien orgulloso, güey. Yo de Bob Esponja. ¿Qué es eso, güey?
2: Es de la serie.
0: Parece una pinche chiva, no manches.
2: Es de las series más populares de la historia.
3: Soy Bob Esponja.
2: Dios, qué
3: hola, Bob Esponja, soy Patricio. ¡Cállense, hocico! ¡Soy Patricio! Ah, no, ese ¿cómo se llama?
2: Calamardo.
3: ¡Soy Calamardo! ¡Déjame tocar el clarinete!
0: Tócame la corneta, mejor.
2: No mames.
0: ¿Por qué somos bien albureros, güey?
2: Pues que no sé. Hay
0: no, neta, albur. El albur es del mexicano.
3: Sí.
0: Que no me vengan a vender otras historias de que acá. El alburero albur, es el mexicano.
2: El doble sarcasmo, sentido.
0: El doble sentido de nosotros. Somos bien groseros,
3: güey. Sí, güey.
0: Hay que
3: pelados.
0: ¿Pero por qué groseros? ¿En qué momento una palabra la... Pues
2: es el ser humano enfocan... el que pervierte el lenguaje.
0: Exactamente, o sea, es lo que tú piensas.
2: El lenguaje es pulcro, el lenguaje es 100% sano.
0: Es universal.
2: Sí, es y el debe ser humano.
0: Y debe ser libre, libre. O sea, ¿en qué momento? Fíjate, voy a decir una palabra muy común aquí, sobre todo aquí en Sinaloa.
2: Okay.
0: Verga.
3: Sí.
0: Sí. Ok, esa palabra, pues, según tengo entendido, también se define a la estructura de columna.
2: La punta de un barco.
3: Así es.
0: Sí, exactamente. Literal. La punta de un barco.
2: Así es.
0: Así se le llama. Y entonces, ¿por qué le damos una connotación grosera? ¿En qué momento?
2: Te voy a decir algo.
0: ¿En qué momento se la dimos?
2: El lenguaje es 100% artificial.
0: Ajá.
2: O sea, estas palabras que usamos, estos idiomas que aprendimos o supuestamente desarrollamos, salen de la absoluta nada.
0: Sí, o sea, alguien en algún momento, ay, esto es malo. Esto es bueno.
2: O sea, alguien dijo, ay, esta combinación de sonidos, de palabras, significan esto.
3: No,
2: o sea, es una construcción. lenguaje.
3: No, no, tiene razón. Pero ya cuando le encuentras el sentido o con qué sentido, con qué intención dice la palabra, es cuando cambia. Es todo.
2: El lenguaje evoluciona, pues, definitivamente. Así es. Sí, sí.
3: Por ejemplo, si tú dices, mira, ves, vas allá a la verga del barco y allá le pones una bandera, está bien.
2: Claro. Sí.
0: No, no, no, le dicen, vete a la verga.
3: Ah, ahí.
0: Y
3: ahí
0: pones una bandera.
3: Así
0: ahí,
3: es. ¿Verdad? Sí. Así, ahí sí es una palabra bien utilizada, sí, y bien empleada. Ya cuando, ¿qué? Pues qué, güey.
0: Es más,
3: lo que quieras, fíjate, cabrón. A ver, pues vete hasta, mucho. Ahí sí.
0: Fíjate, hasta la palabra, pues tú eres un experto en la materia.
3: Así, claro, es.
0: ¿Sí? La palabra chorizo. O sea, ¿por qué relacionarla? Relacionarla con el lado sexual.
2: Con el, sí, miembro viril.
3: Pues es por la forma, ¿no? Pudiera ser que tiene el miembro masculino con el chorizo.
0: Sí, sí, sí, pero ya no puedes decir incluso esa palabra porque ya te están albureando todo.
3: Ah, no, sí. Y es poco, sí, a poco como ha ido...
2: La señora en el mercado.
0: O sea, imagínate chorizo, que yo te diga, Toluco, a ti te encanta el chorizo.
3: Claro que sí, con huevo.
0: Sí.
2: O sea, una señora no puede llegar normal y decir, ay, deme un chorizo y dos huevos. O sea, porque ya la ven mal.
3: Sí,
2: no, no,
3: sí,
2: tiene,
3: sí,
2: nada de malo.
0: O sea, tienen que llegar y decir, oiga, ¿me da eso que se ve ahí?
3: Sí.
0: Sí, oye, por miedo a que la albureen.
2: Oye, ¿me da ese producto derivado del cerdo?
3: Sí. Hey, oye, y si tú te quieres levantar con ganas, oh, bueno, más bien, si tú te levantas con ganas de un huevito con salchicha, pues te va a dar pena ir a la tienda y decir, oiga, me da una salchicha y dos huevos. Sí. ¿Qué no tiene, mijo? ¿Qué? Te diga la doña, ¿no? Y de repente vienes con los huevos y la vecina, ya terminé con los huevos en la mano. ¿Y tú?
0: Sí, hombre. Está chido el tema, ¿eh? Buenos días.
1: Buenos días, Danny Lovers.
0: ¿Qué onda, Jacqueline King?
3: Órale, Jackie, te amo, Jackie.
1: ¿Qué onda? ¿Qué onda, Toluco?
3: ¿A qué andamos?
1: Johnny Gómez, para que no se me ofenda.
0: Sí, sí, ahí está. Que ya no le podemos decir Johnny, que es Juan.
3: Es Juan, dice por ahí.
1: Ah, perdón, usted.
0: Así que cuando te dirijas a él, por favor, dile Juan.
1: Juan. ¿Juan o Juan Pablo?
0: Como tú quieras.
2: ¿Cómo sabe que me llamo Juan Pablo?
1: Johnny, entonces.
2: Johnny Gómez.
3: Me vale mierda cómo, güey. Sí. Yo te voy a decir Johnny.
0: Yo hace como yo quiera, güey.
2: Adelante.
1: No estoy para berrinches, así
2: que... Okay. Está bien, está bien.
0: Muy bien. ¿Qué onda hay aquí?
1: Oye, Dani. Dime. Pues resulta y resalta que quiero, ahora sí, que me felicites a alguien muy especial.
0: A ver.
1: Al único yerno oficial que tengo.
3: ¡Órale! Órale. Los otros no son oficiales, entonces.
1: Hoy es cumpleaños de Joel Lafarga.
0: Ok, Joel Lafarga.
1: Así es. Así que estamos de fiesta y pues qué mejor que utilizar tu programa para que le lleguen esas mañanitas rockeras.
0: Eso. Ándale, ya, claro, casi, que sí, ya casi no nos alcanzas a...
3: Ya encontramos golletes.
2: Llegó al en el mero momento, la neta.
0: Sí, ya casi nos íbamos, oye.
2: Sí.
0: Pero bueno,
1: no,
0: aquí,
1: no, no,
0: aquí
1: no,
0: los ponemos.
1: Claro que no. Okay. Pues para eso es mi llamada, para felicitar a mi yerno Joel.
0: Ah, ok, perfecto. Porque ser una suegra así o tener una suegra así es una de las cosas más maravillosas de la vida.
3: Oh, sí, sí. Oh, sí.
0: Muy bien.
1: Óyeme.
0: Ya está, Jackie. ¿Qué?
1: Muchísimas gracias.
0: ¿Qué le vas a hacer que nos vas a invitar?
3: ¿Dónde va a ser el gollete, Jackie?
0: ¿Pozole?
1: No, es que estoy esperando que él me hable. Pues, oye, si le di el tesoro más grande.
0: Eso sí, ¿no? Eso sí, no hay dudas.
3: Ponte, okay, las perfecto, pilas, Joel, güey.
1: Antes de ser abuela, si es que...
0: Okay.
3: Ahí está. Que se ponga las pilas.
1: La invitación.
0: Ya está. Bueno, pues ahorita le ponemos las mañanitas, ¿sale?
1: Y aprovecho para todos los que nos están escuchando, que nos esperamos ver este sábado 3 de octubre en la mejor noche retro.
0: ¡Qué obvio! Ahí vas a andar, Jackie, con un montón de, sí, chavorrucos, ¿verdad?
1: Claro que sí, ahí voy a andar.
0: Perfecto, ya está, Jackie. Ahí te felicito a tu yerno.
1: Gracias.
0: Hasta la próxima, amiguita.
3: Bye.
1: Bye.
3: Bye. Ok, muy bien. Voy a decir unas palabras para Joel.
0: Venga.
3: ¿No tienes ahí un fondito medio mamón acá, güey?
0: Fondito mamón.
3: Sí,
0: define fondito mamón.
2: Sí, o sea,
0: mamón.
2: Qué feo con tu petición.
0: Sí, oye.
3: No, uno tipo así como voy a decir una frasecita algo bonita para Joel, ¿no?
2: Ah, algo orquestal, así inspirador.
3: No, algo, pam, no sé, lo que sea. Tomo Saldani siempre les pides algo y pide otra cosa.
0: ¿Moderno?
3: Muy
0: moderno.
3: Bien, Joel.
0: Sí.
3: Si quieres, prepararte para estudiar, ¿no?
0: Universidad de Occidente.
2: Ortitec.
3: No, HD.
2: Así son cosas.
3: Ponme otra cosa, güey.
2: Sí, Dani.
0: No, hombre, ninguna, no, ninguna les entra, oye.
3: Me aviento comercial si quieres, güey. Universitario, güey.
2: Estudia en...
3: Empresarial, güey.
2: A ver. Desarróllate como agricultor.

0: haciendo Ponte las pilas, Joel.
1: Felicidades, Joel Lafarga.
0: Joel la tiene. Ah, no, no,
1: eso
0: no. No,
1: no, eso no sabemos. No, Toluco, Chihuahua.
2: Yo creo que Joel.
0: Es que me emocioné, güey.
2: Yo creo que Joel escuchó esto y dijo, qué decepción.
0: Sí. ¡Eso!
1: Damas y caballeros, que todo Mochi se entere de que Joel Lafarga está de cumpleaños. Él es yerno de Jacqueline King. Yeah. Y bueno, pues los tres gordos locos le deseamos que se la pase
0: súper chido.

0: ¡Felicidades, Joel!
1: Vimos todos con gusto y placer a felicitarte.
2: Quiero mandar felicitaciones también para el compa Paul, vocalista del grupo Los Ilesos, que están de cumpleaños también.
0: ¡Felicidades, Paul! También para ti, Dios te bendiga. Joel y Paul, que cumplan otros 1557 años más.
1: Cantaron.
0: Que los llenen de apapachos, que les hagan transferencias mínimo de 5,000 pesos.
1: Ya viene a más.
0: Y que obviamente
2: la lleven con las cariñosas.
0: Sí.
1: Ya los dio.
0: Que les den permiso de ir a un lugar muy bonito, donde hay chicas malas que están bien buenas.
2: Así es.
0: Muchas felicidades, Joel Lafarga y Paul.
2: Paul Lugo.
0: Muy bien, perfecto. Ahí quedó entonces esta cordial y afectuosa felicitación por parte de los tres gordos locos. Y fuerte el aplauso. Muy bien, ahí quedó entonces la felicitación. Si cobráramos por esto, güey.
3: Imagínate, güey. No cobras porque no quieres.
0: Sí, 10,000 bolas.
2: Mínimo, güey.
0: 10,000 bolas y te felicitamos bien perro en la radio.
2: Así es. ¿Verdad?
0: ¿Y con eso qué hacemos, muchachos? Con los 10,000 bolas.
2: Pues 3,000 para mí, 3,000 para él y 4 para ti, güey.
0: Ok, ¿y luego qué hacemos con la feria?
3: ¿Qué procede?
2: Pues vamos ahí con
3: una peda masiva.
2: Al Toro Crazy, ¿no?
0: ¿Al Toro Crazy?
3: Toro Crazy.
2: Tengo deseo de conocer ese lugar, güey.
0: Nah, seas payaso, hombre.
2: No lo conozco.
0: ¿No conoces el...
3: Yo entré una vez ahí a grabar un cortometraje de la universidad.
0: ¿El Crazy Bull?
2: Ah, ¿en serio, güey?
3: Sí, sí, sí.
2: ¿Y cómo están las señoras, güey?
0: ¿Y si están
3: buenas? No había nadie.
2: No,
0: que la chinganeta.
3: Sí, no.
0: Se supone que si era un documental tienes que ir de noche cuando se están encuerando las morras, güey.
3: Era un cortometraje, no un documental.
0: ¿Era un pornometraje?
3: No, ojalá hubiera sido eso, pero no, era un cortometraje.
0: Chihuahua, güey. Me hubieras invitado. Güey.
3: No.
0: Fíjate que yo tampoco conozco ese lugar, ya hablando en serio.
3: Yo nomás entré ahí para eso. Lo
0: aclararon. Encontré, no. Fui a uno que estaba aquí por la Obregón, que se llamaba Antros.
2: Ah, yo también entré ese, güey.
0: Sí, ahí hasta las morras eran camaradas mías y todo el
2: sí,
0: rollo.
2: Sí, yo entré ahí, entrabas así, estaban las mesas
0: saludables. Sí, te vi bailando ahí en la pasarela. Wey.
3: Bailando,
2: andaba bichi de tubo, güey.
0: Te veías bien sexy, Toluco. Pero ahí era la Toluca.
2: Sí. Sí, y enseguidita había un karaoke.
0: Ah, ¿neta?
2: Sí.
0: También anduviste ahí, güey.
2: Ahí andaba karaokeando.
0: O sea, que eras cantinero también.
2: Ahí me hice camarada yo de ellas porque les cantaba pura de Los Temerarios.
0: Ah, ¿neta?
2: Así es.
0: Qué digo, chilo.
2: Cuando pienso en ti.
0: Oye, ¿y estaban buenas las morras?
2: Sí, habían dos, tres, güey.
0: Ok.
2: Vale que habían de 7, una estaba bien, güey.
0: Oye, Johnny, ¿tú nunca has ido a un table, güey?
3: Fíjate que no.
0: No, seas payaso.
3: Que yo recuerde, no, la verdad.
0: Neta, güey. No te has realizado todavía en ese.
3: Ajá, no he hecho eso que hacen los hombres.
0: Caray, bueno, pues hay que llevarlo.
2: Sí, güey.
3: Hay que ir.
0: Ahorita, ¿cuál está de moda? No, el antro ya está cerrado, güey. Ya ni existe, güey. ¿Cuál está de moda ahorita?
3: A ver, tú
0: quieres. ¿El Toro Loco? ¿Dónde más?
2: Pues sí.
3: El Toro Crazy.
2: El Toro Crazy o el otro donde están las Ferraris y están los Bochitos y Foxy, creo que se llama.
0: Ah, el Foxy, sí, cierto.
2: Ahí.
0: Hay que ir.
2: Son los únicos,
0: sí, es más, fíjate, nos ponemos de acuerdo y le pagamos un privado a este vato.
2: ¿Está bien?
0: ¿Sí? ¿Sí te sacrificas?
3: Sí.
0: Lolo dijo que no este vato. Vámonos, muchachos.
2: Vámonos, con permiso. Sí. No vamos. Esperemos a Polo.
3: Sí,
0: no, cállate, güey.
2: No, pues, o sea.
0: Que se vaya, Polo.
2: La lluvia, que se vaya.
0: Sí, ok, perfecto. Gracias, Toluco.
2: Gracias, Master. Gracias, AP Grupo Radio. Gracias, Johnny.
3: Así es, muchas gracias.
0: Johnny Gómez.
3: Hola, pues muchas gracias a todos los que nos escuchan. Ah, gracias, gente, por escucharnos aquí en la interesante 88.5 FM, los Mochis, en la Grupo Rola, el Grupo AP.
0: Perfecto, yo soy Dani Castro, regreso en punto de las 2 a lo que es el Club Retro Lovers. Que tengan una excelente mañana, Dios me las y los bendiga.
2: Sí.
0: Hasta la próxima, amiguitos.
4: Bye.

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0: Las 10 de la mañana con 16 minutos.
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0: Las 10 de la mañana con 46 minutos.
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0: Las 11 de la mañana con 15 minutos.
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0: Las 11 de la mañana con 45 minutos.
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0: Son las 12 de la tarde.
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Hola, hola, ¿qué tal? ¿Cómo están? ¿Cómo están? ¿Cómo les va con el agua, con el viento en la ciudad de Los Mochis? Pues todavía seguimos esperando a Polo, ¿verdad? Buenas tardes, ojalá que, pues dicen que ya no llegó, se fue de paso y qué bueno, pero por allá por el Carrizo, San Blas, Vinaterías, Las Lajitas, El Colorado, nos reportaban lluvias y vientos, ¿eh? Acá también, prácticamente todo el estado de Sinaloa, desde Mazatlán, Escuinapa, toda la zona serrana, pues nos reportaban también lluvias. Vamos a estar atentos y obviamente llevarles a ustedes pues la información, lo último que se ha generado en las noticias. Les saluda a su amiga y servidora Arely Hernández en la conducción de este su programa, así que márquenos, llámenos, qué pasa, qué sucede en su calle, en su comunidad, en su colonia. Nosotros atentos para darle seguimiento ante las diferentes dependencias de gobierno. Ya saben, soy Arely Hernández en la conducción y Juan Pablo Gómez en la producción y controles. El día de hoy es martes 29 de septiembre del 2026. Dicen que no te cases ni te embarques y no nos vamos a poder embarcar porque están cerrados los puertos de todo el estado de Sinaloa, acá en la zona de Topolobampo, hasta por allá está Guaymas. Allá sí les pegó categoría 1, Polo está pegando en lo que viene siendo el centro de Sonora. Ahorita les vamos a tener también todos los pormenores, pero déjenme felicitar rapidísimo a los cumpleañeros del día de hoy para pues estar atentos. A Miguel Vicente, un saludote hasta Culiacán, te mandamos un fuerte abrazo, que pase un excelente cumpleaños. A Linda González, también Linda González Baltasar, es ella originaria de Juan José Ríos, creo que vive ahorita en Mexicali, ¿verdad? Muchas felicidades, Linda. A Juanito Ruiz, hasta el primero de mayo, muchas felicidades, te mandamos un fuerte abrazo. A Parco Guerrero también, a Miguel Ortega de cumpleaños, a mi gran amiga y líder Erika Sánchez del colectivo 50 más 1 ahí en Culiacán, le mandamos un fuerte abrazo. Y a todos aquellos que están de cumpleaños, de festejo, de aniversario o simplemente dándole gracias a la vida, pues que pasen un excelente cumpleaños.

0: Bueno, pues ahí dejamos las mañanitas y nos vamos con el clima, porque de acuerdo, para las próximas horas se mantiene alta la probabilidad de lluvias moderadas a fuertes en Sinaloa. Asimismo, se mantiene el pronóstico de rachas de viento de 60 a 70 kilómetros por hora y posible oleaje de 4 a 6 metros de altura. Por acá en el municipio de Ahome se instaló, pues, lo que viene siendo Protección Civil de Sinaloa en coordinación con los titulares de Protección Civil municipales de la zona norte del estado, esto en prevención y obviamente en resguardo de la ciudadanía por los remanentes que está dejando polvo en Sinaloa, no como se esperaba o como se pronosticaba. Escuchemos a Roy Navarrete Campos, el titular de Protección Civil en el estado de Sinaloa, quien desde un refugio temporal del municipio de Ahome, pues emite la siguiente recomendación a la población de la zona norte.
1: Hola, ¿qué tal? Muy buenos días, qué gusto saludarles, saludarlas, decirles que estamos aquí en el municipio de Ahome. Todo lo que es el sistema estatal de protección civil por instrucciones de nuestra gobernadora, la licenciada Graciela Domínguez Nava. Al momento no ha llovido, solamente llovió aquí en un punto de aquí del fuerte, pero seguimos esperando esas lluvias pronosticadas. Comentarle que la mañana ha estado lloviendo por ahí en Culiacán, Guasave, Navolato, Mazatlán. Y decirles a lo que es Culiacán, Culiacán en las próximas horas se pronostica buena lluvia, lluvias fuertes, así que tomen sus precauciones, nosotros estaremos informándoles. A los demás municipios decirles que está ingresando mucha humedad aquí en el estado y en cualquier momento las nubes se pueden estar organizando y dejarnos lluvias importantes, así que hay que tomar las medidas preventivas. Muy buenos días.
0: Pues ahí está parte.
1: Hola, ¿qué tal? Muy buenos días.

0: A través de Protección Civil de El Fuerte nos hacían llegar pues las fotografías de San Blas, donde estaba cayendo lluvia, acá también en las Lajitas de acá del área norte de Ahome. Y bueno, sigue el paso del huracán Polo, y para esto pues también acá el titular de Protección Civil en Ahome, el teniente Mario Cosme Gallardo, informó que las condiciones del municipio pues son favorables, pero aunque se han registrado algunas lluvias ligeras y rachas de viento, sobre todo ahí en el campo pesquero Las Lajitas, donde se reportó un nuevo incremento de la marea, también están pues en estas labores de vigilancia Aurelio Roy Navarrete, el que le comentaba, el director de general de Protección Civil en Ahome, y bueno, ya está instalado este puesto de comando en el COBAE 02 de acá de la ciudad de Los Mochis, y desde ahí pues ya está Protección Civil, Seguridad Pública, Guardia Nacional, la Marina, la Sedena, para brindar pues atención a las comunidades que sean afectadas. Se ha establecido también ya 3 grupos interdisciplinarios para estar vigilando en los campos pesqueros del Kitsamur y el Colorado, Las Lajitas, con el objetivo de detectar cualquier situación de riesgo y atender de manera oportuna a la población.
1: Informamos sobre la situación ahorita de las condiciones climatológicas. Son buenas. Afortunadamente, el movimiento de las bandas nubosas hacia la parte norte, hacia Guaymas, en lo que tenemos nosotros en el municipio, pues lo que tenemos son algunas ligeras precipitaciones acompañadas de rachas de vientos. Y en las comunidades pesqueras, campos pesqueros de Las Lajitas, tuvimos reporte que volvió a incrementar, a subir la marea, y en ese sentido vamos a realizar recorridos por aquel punto. Ya se encuentra instalado el puesto de comando en el COBAE 02 con Fuerzas Armadas, que son Guardia Nacional, Marina y Sedena, que está en recorridos ahorita, Seguridad Pública y Cuerpos de Emergencia. El doctor Aurelio Roy Navarrete se encuentra precisamente llegando al puesto de comando, y vamos a iniciar ahorita con una serie de recorridos agrupados en 3.
0: Pues ahí está parte de esto, ¿no? Que pues de estos operativos, de estas vigilancia, hay que estar atentos y no bajar la guardia, porque aun cuando el tema de que no nos llegó como se esperaba y como se tenía pronosticado, con lluvias torrenciales en la zona norte, pues sí sigue el tema de la marea alta, de marejada que le llaman, y bueno, también estar atentos, sigue cerrado los puertos y sobre todo el puerto de Topolobampo para todo tipo de embarcación, hay que estar atentos. Ahorita nos hacían llegar algunas videos de Camagüiroa, de la zona de Sonora, de Guatabampito, de Guaymas, que ahí sí les veo categoría 1, y bueno, ahorita de acuerdo también a Protección Civil Nacional, desde esta hora hasta las 15 horas del día de hoy, prácticamente todo el noroeste y norte del país, se pronostican lluvias fuertes, con puntuales y muy fuertes, y descargas eléctricas en Sonora, en las regiones de costa centro, sur, norte y noroeste, en Sinaloa, en regiones zona sur, zona centro, norte y zona norte, pues prácticamente todo el estado, en Chihuahua, en Cuauhtémoc, en Hidalgo de Parral y Casas Grandes, lluvias y chubascos con descargas eléctricas en Baja California Sur, en los municipios de Loreto, de Comundú, La Paz y Los Cabos, en Durango, en regiones de Santiago, Papasquiaro y El Oro y Durango, y también en Zacatecas, regiones de oeste, suroeste y sur. Se esperan vientos con rachas de 130 a 150 kilómetros por hora en el Golfo de California y Sonora, rachas de 80 a 100 kilómetros por hora en Chihuahua, rachas de 50 a 70 kilómetros por hora en el estado de Sinaloa, en Baja California y Baja California Sur, además de oleaje de 4 a 6 metros de altura en el Golfo de California y costas de Sonora y de Sinaloa. Pues esperan también esta marejada, oleaje tan elevado, que en algunas zonas pues ya se ve donde prácticamente el mar pues ya rebasa las calles, ¿no? O los malecones. La nota rocha, las rachas de viento podrán derribar árboles, anuncios publicitarios, las lluvias fuertes podrían originar incremento en los niveles de ríos y arroyos, en deslaves, en encharcamientos.

0: riesgos e inundaciones en zonas bajas. Por eso, el llamado a la población a retirar de patios y balcones objetos que puedan ser arrastrados por el viento. Durante las rachas de fuertes, buscar refugio en una construcción sólida y alejada de las ventanas. No cruzar ríos, arroyos, vados o zonas bajas ni a pie ni en vehículo. Esto es por el bien de todas y de todos. Pues ahí está parte de la actualización del clima y lo que nos espera de aquí hasta las 15 horas. Por ello es que pues hay que resguardarnos, hay que estar atentos. La verdad, no hay que sacar la basura. Si usted, ha habido algunas rachitas de viento en algunas zonas de la zona norte, pues hay que estar atentos y podemos pues salir a barrer, a limpiar las alcantarillas, tenerlas libres pues para que si llegan las lluvias fuertes se pueda desfogar rápido el agua y evitar pues también las inundaciones. Si ustedes viven en zonas bajas, estar sumamente atentos a cualquiera de los boletines que emita las diferentes autoridades pues para estar también ustedes tomando decisiones, si tienen que salir de sus casas, si tienen que salir de sus comunidades porque se incremente el volumen del agua y que pueda poner esto en riesgo su integridad física, pues hay que estar atentos, siempre con la documentación de ustedes y de su familia, pues en algunas bolsas de plástico, tenerlas a la mano, la verdad pues tener o contar con alguna bolsita con lo más indispensable, si usa algún tipo de medicamentos, tiene algún tipo de enfermedad o demás, para que también poder hablar al 911 si necesita apoyo, para que acudan pues los elementos de Protección Civil, de la Marina, del Ejército, de Protección Civil tanto estatal y municipales, ya todo listo en todo el estado pues en alerta para cualquier emergencia que se pueda presentar por las lluvias que se tienen pronosticados en las próximas horas en Sinaloa. Y bueno, de ahí me regreso a la ciudad de Los Mochis. Consternación, dolor es lo que se vive, pero además indignación y el grito de justicia por la muerte de Fernanda y su neonato. Este bebé, pues que no alcanzó a vivir, tenía 8 meses en el vientre de su mamá, de Fernanda, el día de ayer, pues brutalmente atacada a balazos. Le dieron 5 balazos a Fernanda, 2 en el rostro, 1 en el brazo y otras partes del cuerpo, e intentar pues salvarle la vida al bebé haciéndole una cesárea en un hospital de esta ciudad. Lamentablemente pues perdió la vida. Piden justicia y quien habla al respecto, de hecho ahorita en la funeraria pues se respira dolor, tristeza, pero sobre todo impunidad. ¿Quién con un alma tan negra, ¿no?, pudiera atacar a una mujer embarazada a punto de dar a luz? Pues bueno, esa es la exigencia que hace la familia. Bueno, ahí nuestros compañeros de Espacio Sinaloa entrevistaron a Junior Duarte, quien es el esposo de Fernanda, y pide pues que se esclarezcan los hechos y justicia para su esposa y su hijo.
1: Es que nos apoyen con lo que está en sus manos y sus recursos a investigar lo que pasó. Pues no tenemos de momento pues palabras para explicar eso. Y pues nada, pues no sé qué sea bueno decir en estos casos, pero pues la ayuda, no sé lo que se necesita. Y a los medios de comunicación que nos ayuden a
2: difundir la nota, porque pues es importante ahorita los medios de comunicación para la presión sobre las autoridades. O sea, pues es lo único, o sea, más que nada sus medios de comunicación para que las autoridades.
0: Bueno, parte también de lo que hablaba la mamá de Fernanda, Lolita Osorio, quien pues pide justicia y que se investigue, se llegue hasta el fondo de la verdad.
3: ¿Cómo tipifica la fiscalía este hecho?
4: Bueno, este es un hecho
0: misma.
2: Es importante ahorita los medios de comunicación para la presión sobre las autoridades. O sea, pues es lo único, o sea, más que nada sus medios de comunicación, para que las autoridades se den cuenta que que nosotros exigimos justicia.
5: ¿Algún mensaje para los medios de comunicación que pues, han sacado diferentes versiones de los hechos ocurridos?
2: Pues que lleguen a la información correcta, que no divulguen cosas que no son, o sea, no especulen más bien, que no especulen cosas que no son, porque...
0: A esta parte de lo que exige pues también la mamá de Fernanda, no especular, sino esperar que se llegue al fondo de la investigación. Ellos piden justicia y que se sepa qué fue realmente lo que pasó, por qué atentaron contra la vida de Fernanda y de su neonato el día de ayer. Y bueno, quien habla al respecto es la fiscal general del estado de Sinaloa, Claudia Zulema Sánchez Condo, quien informó pues que la carpeta de investigación se tipificó como feminicidio y dijo que fue un asunto personal de acuerdo a las pesquisas que han tenido hasta hoy los fiscales y que se sigue de fondo con el tema de la investigación del feminicidio de Fernanda y su bebé.
3: ¿Cómo tipifica la fiscalía este hecho?
4: Bueno, este es un hecho muy lamentable. La fiscalía registra la situación como un feminicidio. Tenemos recibido el reporte el día de ayer. Iniciamos la investigación, la carpeta, los actos, en coordinación con las demás autoridades. Tenemos registrado el fallecimiento muy lamentable de ella y también de su bebé. Tenía 8 meses de embarazo, entonces estamos trabajando.
6: En este caso hay una línea de investigación, fue un ataque directo contra ella, fue un intento de asalto, ¿qué fue lo que ocurrió ahí?
4: Fue un ataque directo hacia ella, recibe 5 impactos de disparo de arma de fuego, uno en el pecho, uno en el brazo y 3 en la cabeza. Entonces tenemos como línea de investigación, presuntivamente como un hecho personal. Estamos trabajando esa parte. El día de ayer estuvimos en coordinación con las demás autoridades federales, estatales y municipales sobre el esquema de la búsqueda. Tenemos ya recabados videos, tenemos fotografías y estamos trabajando inmediatamente a la brevedad.
7: ¿Cuántas personas se presume que participaron en este?
6: Hay una versión de que presuntamente ingresó haciéndose pasar por otra persona y es de esta manera que accede al inmueble.
4: Sí, es una persona y la cual ingresa al inmueble donde ella trabajaba. Ella era de profesión fotógrafa y trabajaba en ese inmueble donde lamentablemente fue atacada.
7: ¿Tienen ubicada ya la unidad en la cual se desplazaba?
4: Sí, ya tenemos ubicada la unidad, seguimos trabajando en recabar todos los videos del lugar. Ayer estuvimos trabajando en búsqueda, tenemos ya una línea trazada y estamos trabajando en ese tema.
6: En cuanto a los feminicidios, ¿han ocurrido otros al sur del estado?
0: Bueno, ahí además hablaba la fiscal en el tema de los feminicidios también que se han dado al sur del estado, específicamente en Escuinapa.
6: ¿Feminicidios han ocurrido otros al sur del estado, en Escuinapa específicamente? Saber cuántos tienen registrados en ese municipio en todo el año fiscal.
4: En lo que va del mes tenemos hasta ahorita son 21 feminicidios que tenemos en lo que va de este mes.
7: ¿En general en Sinaloa?
4: En general, de esos 21, uno en Ahome, el registrado el día de ayer, 6 en Culiacán, 7 en Escuinapa y 7 en Mazatlán.
6: ¿Y en todo el año en Escuinapa?
4: En lo que va del año a nivel estatal tenemos un registro ahorita de 96 casos y le desagregamos la información exclusivamente en lo que va en Escuinapa.
6: En el ataque al restaurante, saber, ahí fue un ataque directo hacia...
0: Bueno, pues esta parte de lo que señalaba la fiscal, 96 casos de feminicidio en lo que va de este año, yo me quedé corta, llevaba yo 86 en mis reportes, 10 más, ¿no? A lo mejor en los últimos días que se ha dado pues este repunte de hechos de violentos contra las mujeres. Y en el caso de María Fernanda Gastelum Osorio, esta joven de tan solo 31 años de edad, lo escuchábamos por parte de la fiscal, ya se tiene identificado el vehículo del agresor, dice la fiscal que fue uno, que ya lo tienen ubicado, se están en investigaciones y que fue por un asunto personal. Lo cierto es que la familia pues sigue en espera del esclarecimiento y de justicia, lo que escuchábamos por parte del esposo Junior Duarte y de su mamá, la mamá de Fernanda, Lolita Dolores, María Dolores Osorio, y bueno, la verdad que un hecho terrible que se debe de esclarecer, y como todos los más de 96 casos, pero esto pues sí nos conmueve acá en la zona de la ciudad de Los Mochis. Qué saña, qué coraje, qué pudo haber pasado, la verdad, pues 8 meses de embarazo, triste situación. Ojalá pues que se dé con los responsables y se castigue de manera ejemplar. Judith Mendoza, Rubalcaba, saludos a quienes ya están en las sintonías acá con nosotros a través de Facebook. Personita Sandoval nos pone por acá, hay que reportar que faltan lámparas en la ciclopista por los dos lados, varias partes obscura, claro que sí, pasamos el reporte a Servicios Públicos Municipales. También déjenme, por acá tenía más comentarios, muchísimas gracias a la gente que se está reportando con nosotros, y bueno, seguimos en el tema. Hablaba también ahí la fiscal general del hecho del restaurante, ahí del Thai Pak. Escuchemos parte de lo que señalaba, pues ya lo había informado, que sí había sido un ataque directo para las personas, algunos comensales que resultaron heridos en este accidente, bueno, este atentado en este restaurante.
8: Sí, fue un ataque directo hacia un comensal que estaba en el interior del restaurante. Hubo 7 personas lesionadas, 6 hombres y 1 mujer. 5 de ellos ya fueron dados de alta de los distintos hospitales. Está todavía una persona en el hospital recibiendo atención médica. Hubo una persona fallecida de este hecho. Nosotros lo tenemos registrado como homicidio doloso y en esa línea de investigación es como se está integrando la carpeta.
9: ¿Fue el ataque contra el artista?
8: Tenemos, hasta este momento no se lo puedo confirmar, estamos trabajando en lo que derive la información de los testigos y las personas presentes en el lugar.
9: ¿Él ya fue entrevistado, el artista?
8: Sí, ya tenemos las entrevistas recabadas, él también estuvo lesionado, tuvo una lesión en un brazo y tenemos recabada la entrevista cuando estaba él en el hospital recibiendo atención médica.
9: Gracias, compañero. Gracias.
0: Pues ahí está, un ataque directo, ya pues Víctor Valverde, el cantante, ya fue llamado también a declarar, de acuerdo a lo que dice la fiscal, en el caso del restaurante del Thai Pak allá en Culiacán, donde una persona perdió la vida y 7 más resultaron heridas en este ataque. Acá nos dice, la verdad, qué tristeza y lamentable esto que sucedió, haciendo referencia pues al caso de María Fernanda, la cual seguimos exigiendo justicia. Protección Civil del Fuerte también refuerza los recorridos preventivos ante posibles lluvias por el huracán Polo y los remanentes que este pudiera dejar. La posibilidad de lluvias asociadas al huracán Polo en el Ayuntamiento del Fuerte, están haciendo recorrido la Protección Civil en traslado a la comunidad de Los Cochinitos para verificar las condiciones de la zona y constatar que las familias se encuentran informadas y preparadas ante posibles lluvias. Y bueno, también en temas andan en lo que viene siendo habilitando los albergues para, en dado caso, si son necesarios, esto allá en el municipio del Fuerte, prácticamente toda la zona norte. También escuchábamos en Juan José Ríos a la alcaldesa estar atentas pues en estos trabajos que están realizando para verificar también y estar pendiente de la ciudadanía. Escuchemos parte de lo que decía Evangelina Yanes Carrión de Juan José Ríos.
10: Ahorita ya deben dar en Baja California causando estrago, yo creo que temprano se vieron las afectaciones, incluso nosotros ya la hemos visto en lo que es todo Sinaloa, hemos estado monitoreando por parte de Protección Civil del Estado, donde el mar está subiendo desde hace días. Aquí lo vemos en Lázaro Cárdenas, que esto es de mucha responsabilidad, de mucha seriedad, porque pues así estemos, lo más lejos que estemos, tenemos que está bien coordinados, trabajando, o sea, tenemos que prevenir, resguardar lo que tenemos, porque no es fácil comprar un estufa, un ref, una sala, una cama.
0: Bueno, pues ahí está parte de atentos, ¿no? Todos los alcaldes en coordinación con Protección Civil del Estado y de cada uno de los municipios, en Guasave, Juan José Río, Sinaloa, municipio Choix, El Fuerte, Ahome, pues pendientes. Y ya les decía, pues esperan lluvias hasta las 15 horas prácticamente en todo el estado. Y afortunadamente, hay que decirlo, aquí en la ciudad de Los Mochis, pues nos ha sacado la vuelta Polo, ¿no? Y qué bueno, digo, porque viendo las condiciones de los drenajes, viendo las condiciones de la ciudad, que con cualquier lluviecita pues nos andamos inundando, yo creo que Diosito nos quiere mucho todavía. Así que seguimos en alerta, no cantamos todavía victoria, estamos pendientes y cualquier cosa nosotros le estaremos haciendo llegar a través de todos nuestros canales de comunicación para que ustedes estén informados. Me voy a ir un corte, regreso con más información aquí a Foro Abierto.
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13: Las 12 de la tarde con 33 minutos.
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0: Bueno, estamos de regreso. Muchísimas gracias. Claro que sí, pasamos nuevamente el recado del árbol. ¿Cuántos días llevamos haciendo el recado a la Comisión Federal de Electricidad para que vaya a revisar el árbol, estos dos árboles secos que están acá en el Infonavit Macapul y que chocan con los cables, que pues puede ser pues de alta peligrosidad? Le volvemos a mandar el recado con mucho gusto ahí al área de la CFE. Ayer reportaba que una zona del ejido Huira no tenía luz, ¿no? 12 horas para que fueran a levantar la cuchilla del transformador que se había bajado y pues había tronado y estaban sin luz, como unas 15 familias. 12 horas se quedaron sin energía eléctrica. Pues bueno, vamos a seguir insistiendo, esperemos que pues vayan a prevenir antes de que pudiera ocasionar algún tema ahí, algún accidente o algo. Muchas gracias, la verdad que no nos molestan, sino todo lo contrario, que nos estén marcando, porque así también como ustedes nos marcan, nosotros nos acordamos, nos activamos, inmediatamente hacemos llegar la solicitud a las áreas que correspondan. Gracias por su preferencia, por estar siempre atentos de aquí de Foro Abierto. Bueno, nosotros seguimos con información y nos vamos al tema deportivo porque ya está por acá nuestro amigo Dani Castro con toda la información.
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2: Damas y caballeros, muy buenas tardes. Bueno, pues iniciamos con la información y comenzamos con béisbol que ya está a la vuelta de la esquina y los equipos se siguen preparando con estos juegos de pretemporada en donde los verdes cayeron ante los tomateros ya pues en actividad que sucede allá en Los Cabos. Los cañeros de los Mochis cayeron en la segunda parada de su gira por la baja al ser superados 11 carreras a 3 por los culichis y bueno, esto en el Baja Base allá en Los Cabos, sí, ya se encuentran por allá, en aquella tierra, y bueno, pues déjeme decirle que hoy martes ambas escuadras volverán a verse las caras en el segundo de esta serie. El juego inicia a las 7:30 en el Estadio Leonardo Gastelum de Los Cabos, Baja California. Y bien, estos son los equipos clasificados de pues ya lo que son las grandes ligas. El día de hoy hay actividad. Y bueno, en el Wild Card que inicia el día de hoy, pues también déjenme informarle que el tercer juego solo es en caso de ser necesario, ¿sí? ¿Y qué equipos clasificaron a los playoffs? Son 12 equipos clasificados a la postemporada de las grandes ligas, donde 4 de ellos consiguieron su boleto directo a las series divisionales al ser los campeones de cada división, mientras que los 8 restantes avanzaron a los Wild Cards. Y bueno, pues Tampa Bay Rays son los campeones del este, serie divisional, están dentro. Los Cleveland Guardianes, también campeones de la central, serie divisional. Los Astros de Houston, campeones del oeste, serie de comodín. Los Yankees de Nueva York se fueron a la serie de comodín. Los Red Sox Boston, serie de comodín también. Y los Chicago White Sox en la serie de comodines. Ya en lo que es la Liga Nacional, bueno, pues los Cerveceros de Milwaukee, campeones de la Central, serie divisional. Los Dodgers de Los Ángeles, campeones del Oeste, serie divisional. Los Bravos de Atlanta, campeones del Este, serie de comodín. Y los Padres de San Diego también en la serie de comodín, así como los Cubs de Chicago, serie de comodín. Y los Phillies de Filadelfia, serie de comodín. Y bueno, pues el día de hoy arranca esta actividad en donde ahorita, precisamente a las 2 de la tarde, los Chicago White Sox van en contra de los Astros de Houston. Más tarde, a las 5 de la tarde, los Red Sox Boston frente a los Yankees de Nueva York. Y a las 7 de la tarde noche, bueno, pues los Cubs de Chicago frente a los Padres de San Diego. Es la actividad ya en la serie de comodines que inicia el día de hoy. Vamos a ver qué resulta de este primer encuentro de esta serie del Wild Card. En más información, bueno, pues la selección mexicana sub-15 desafortunadamente sucumbe pues ante Japón, que obviamente sabemos de su potencial. 5-4 perdieron los plebes, la sub-15, y bueno, pues de esta manera pierden el invicto en este torneo mundial sub-15 que se lleva a cabo allá en lo que es, pues ni más ni menos que Yucatán, allá para aquel rumbo están jugando. Vamos a ver qué sucede. Después de 3 victorias, hay que decirlo, sí, le ganaron a Alemania, le ganaron a República Dominicana y a Cuba, y bueno, pues Esto los hacía llegar como invictos ante este rival, viejo conocido de nosotros, los japoneses, que bueno, al final de cuentas se quedan con la victoria 5-4. Vamos a ver qué sucede en este torneo. Y bueno, un sinaloense de nombre Jorge Luis Nieblas sueña con una medalla. Él es de Mazatlán, Sinaloa. Jorge Luis Nieblas es uno de los seleccionados de boxeo que nos va a representar en los Juegos Olímpicos de la Juventud Dakar 2026. Y bueno, en días pasados regresó de España, donde ganó la medalla de bronce en el torneo internacional BoxAM en Alicante. A mes y medio de debutar en la justa olímpica, Nieblas está totalmente mentalizado en subir al podio como primer paso para después buscar subir a la selección mayor. Así que toda la suerte del mundo. Tiene 17 años. 17 años, como la canción de Los Ángeles Azules. Bueno, él es Jorge Luis Nieblas y es orgullosamente sinaloense. Ojalá que le vaya muy bien, sí, en lo que se viene en la actividad para este muchachito. Muy bien, vamos entonces también a decirle a usted que hay fecha FIFA el día de hoy, en donde España frente a Croacia, en este momento está a punto de iniciar, bueno, pues este partido. Escocia frente a Suiza también, a la misma hora, 12:45. Y República Checa frente a Inglaterra. Este partido también va a estar más que interesante, a las 12:45, ya a las 6 de la tarde. Los norteamericanos se enfrentan a la selección chilena. Vamos a ver qué sucede. Y obviamente el partido que nos llama la atención a nosotros es el de nuestra selección mexicana, ya el segundo, con Rafa Márquez como timonel de la selección mayor. Vamos a ver qué sucede el día de hoy después del empate a un gol el sábado frente a Colombia. ¿Cuál será el parado? Se dice que se habla de un 4-3-3 con Raúl Rangel en la portería, Jorge Sánchez, Israel Reyes, Johan Vázquez y Mateo Chávez en defensa. Eric Lira como contención, Obed Vargas y Álvaro Fidalgo más adelantados, mientras Roberto El Piojo Alvarado, Armando La Hormiga González e Irving El Chucky Lozano completarían el ataque. Pero la última decisión la tiene don Rafa Márquez. A ver qué sucede hoy frente a los peruanos. Vamos a ver si son capaces también, pues, de salir avantes, ¿no?, de esta aduana, que hay que decirlo, está también, pues, pareja. Hay 12 victorias de los mexicanos por 9 de los peruanos. Y vamos a ver qué sucede hoy en el enfrentamiento número 30 entre México y Perú. También registran, pues, 8 empates, ¿sí? Son 29 ocasiones en total, 12 victorias para México, 9 para Perú y 8 empates. Hoy a las 6 de la tarde, Areli, ¿gana México o gana Perú?
0: México.
2: ¿Cuántos?
0: 2-1.
2: 2-1. Ok, perfecto. Ahí está entonces el pronóstico.
0: ¿Te gusta el pronóstico?
2: Sí, está bien.
0: ¿También va?
2: Sí.
0: ¿Decente?
2: Sí. Muy decente, sí, sí. Hay que apuntarle meterle a la quiniela.
0: Hay que
2: ¿verdad?
0: Entrar a la quiniela. Sí, hay que apuntarle.
2: A los casinos también.
0: Así es.
2: Ya que están de moda. Sí. Muy bien, pues así la información deportiva, Areli. ¿Y qué onda con Polo? ¿Ya se fue?
0: Pues bueno, dicen, ya prácticamente ahorita tocó ya tierra en Guaymas y se espera, pues nada más, algunas lluvias y remanentes que estará dejando prácticamente en todo el estado. En algunas zonas, pues obviamente ya se ha sentido como es. Fíjate, como que da vuelta, como que dio un poco de vuelta, de acuerdo a lo que explicaba Juan Espinosa, el geofísico, ¿no?, de que tenemos acá en el estado de Sinaloa. Él hacía la observación que al pegar tierra en Comondú, en Baja California Sur, al pasar o al cruzar por la baja que da con una pequeña sierra que hay ahí en Comundú, que eso lo desvía un poco más hacia Guaymas, ¿no?, hacia arriba, y uh-huh, que por eso es que no hemos sentido los fuertes vientos y las lluvias que se esperaba en la zona norte del estado, que iban a ser torrenciales. Afortunadamente, vamos a tener lluvias, pero son lluvias fuertes, no torrenciales, es decir, a menor escala de acuerdo a los pronósticos, y de aquí hasta las 15 horas es más o menos la probabilidad de lluvias que podamos tener en la zona norte de Sinaloa.
2: ¿Categoría 1?
0: Categoría 1, ya.
2: Ok, perfecto.
0: Prácticamente iba a pegar hasta Chihuahua, o sea, va a haber remanentes hasta Chihuahua.
2: Ok, perfecto. Gracias por la información.
0: Pues ahí estamos.
2: Buenas tardes.
0: Buenas tardes. Y bueno, nosotros seguimos con más, porque déjenme rápido compartirles pues parte de esta información que seguimos, porque A ver dónde nos quedamos por acá con la info, porque hay tema municipal y estatal, ¿eh? Nada más darme chancita, porque el día de hoy estuvo la gobernadora Graciela Domínguez en Nava, ¿no? En lo que viene siendo la destrucción de armamento que se decomisó, esto en la zona militar. Fueron destruidas 639 armas de fuego, 3.303 cargadores, 153.065 cartuchos de diferentes calibres, sumando un total de 2.523 armas de fuego, 13.591 cargadores y 754.500 cartuchos de diferentes calibres inutilizados al día de hoy, de acuerdo pues al boletín emitido por el área de comunicación del gobierno del Estado. Comprometida con la paz y la tranquilidad de la sociedad sinaloense, la gobernadora Graciela Domínguez Nava acompañó hoy al general Julio César Islas, comandante de la novena zona militar, y la alcaldesa Ana Miriam Ramos atestiguaron la destrucción del armamento decomisado gracias a la acción conjunta de los tres órdenes de gobierno de los diferentes operativos de seguridad, así como al programa de donación de armas de fuego. Escuchemos pues parte de lo que decía el titular de la zona naval, el general Julio César Islas, el comandante pues de la novena zona militar.
3: Este acto de destrucción es una clara muestra del poder del Estado, es un acto de justicia, un acto de esperanza. Debe quedar claro que nadie es más fuerte que el Estado, por lo que con este acto las instituciones y organismos de procuración de justicia refrendamos nuestro compromiso de hacer cumplir la ley e impedir que estos objetos del delito regresen a manos de la delincuencia.
0: Pues ahí está este acto donde estuvieron y me llamaba mucho la atención. Digo, invitan a niños, invitan a diferentes escuelas para que sean ellos quienes pues den visto a esto, ¿no? Que es pues un acto simbólico y conmemorativo, que con esto podamos pues generar la cultura de la donación de armas y de la no arma, de la no tener armas en casa, que eso es lo más importante, ¿no? Para evitar pues cualquier situación que pudiera poner en riesgo a nuestras familias. Recientemente ahí fue entrevistada también la gobernadora en cuanto al tema de la CFE, ¿no? Y cuáles han sido los avances que se tienen en las gestiones que se habían comprometido por parte de las autoridades. Pues dice Graciela Domínguez que avanza el gobierno del Estado y la Comisión Federal de Electricidad en formalizar la ampliación del subsidio para el 2027. Concretar un mes más de subsidio para todas y todos los sinaloenses es una excelente noticia. Recordemos que, pues, de acuerdo al compromiso que hizo la presidenta de la República, Claudia Sheinbaum Pardo, cuando estuvo en Sinaloa en el tema de la glosa del segundo informe, pues se comprometió a generar, pues extender lo que vendría siendo la tarifa de verano, y sería a partir del próximo 1 de abril del 2027. La mandataria estatal que detalló que sostuvo este diálogo vía telefónica para formalizar el compromiso que a partir del próximo mes de abril del 2027 inicie en la entidad la tarifa 1F, gestión que inició el gobierno del Estado por las altas temperaturas registradas en el mes del presente año y el elevado cobro de los usuarios, mismos que fue respaldado por la presidenta en su reciente visita.
4: Yo ayer sostuve una reunión telefónica con la titular de CFE para dar seguimiento al compromiso del aumento de un mes para el próximo año de subsidio. Entonces, sostuvimos esta semana esa reunión telefónica con la titular.
0: Además, la gobernadora recordó que estos acuerdos se revisan primeramente en el tema presupuestal para analizar su viabilidad, por lo que es un gran avance que ya estén en proceso de formalizarse.
4: Creo que es una excelente noticia que podamos avanzar en un mes más, porque recordemos que los altos cobros provienen de la facturación que se realizó del mes de abril. Entonces vamos viendo, porque también recordemos que es un tema presupuestal y queremos atender otras necesidades también de la población, y tenemos que ir gradualmente compartiendo el presupuesto para atender no solamente el tema de las altas tarifas.
0: Pues ahí está parte de lo que señala la gobernadora, pues tratando de concretar estos compromisos que hizo Claudia Sheinbaum para que se tenga pues finalizado el tema de lo que viene siendo la tarifa 1F desde abril y no desde mayo, como normalmente la tenemos en Sinaloa. Acá en el municipio de Ahome trasladaron los poderes a San Miguel Zapotitlán en la conmemoración del 418 aniversario de la sindicatura, con traslado de poderes y sesión solemne de cabildo. Así se conmemoró esta festividad. Ahí estuvo el alcalde de Ahome, Antonio Menéndez del Llano Bermúdez, quien presidió la ceremonia que también conmemora los 98 años de dotación de tierras del ejido San Miguel, y entregó reconocimientos a ciudadanos distinguidos por su labor. Ahí entre los galardonados que recibieron las placas distintivas son Ernesto Heredia Heredia por su labor en el deporte, Martín Guadalupe Díaz Galaviz en arte y cultura, Marisol López Chávez en labor social y Luis Alfonso Pellegrini Araujo en educación. Y bueno, ahí estuvo el síndico municipal Marcos Enrique López Ramírez, quien agradeció a nombre de los habitantes de la sindicatura el gesto de la autoridad municipal por caminar de la mano de la comunidad.
5: A todos los presentes, con el permiso de mis compañeros, de nuestro alcalde, el secretario, la síndica procuradora, los regidores, y como siempre lo digo, del invitado más especial y más importante, que son todos ustedes los ciudadanos, quiero hacer uso de este podio pues para agradecer a nuestras autoridades que en este año y medio que tenemos aquí en la sindicatura pues han caminado de la mano con nosotros. Sabemos que hay muchas necesidades, sabemos que hay mucho que el pueblo necesita, no nada más San Miguel, sus 24 comunidades que la conforman. Hoy no solo es día de San Miguel, es día de todos los que conformamos y formamos este gran pueblo. Quiero pedirle, señor presidente, que así como hemos venido trabajando de la mano por el bien de la gente, por el bien de los ciudadanos, nos sigan apoyando, nos sigan escuchando, nos sigan contestando ese mensaje, esa llamada, porque como usted lo dijo al principio, nunca pedimos nada personal. Si los molestamos es porque la sociedad, el pueblo, la escuela, el área pública, algo ocupa, y por eso acudimos a ustedes. Es un honor para mí ser síndico por segunda vez. La primera vez fui a los 25 años, me tocó gestionar dos pavimentaciones, la calle Ángel Flores, la calle Zaragoza, y en esta ocasión, pues lo digo con mucho orgullo, que nos aceptaron dos pavimentos, una cuadra de la Lorenzo F. Robles atrás de la gasolinera, que era una de las peores calles de San Miguel, y también en 15 días me prometieron los de comuna que empieza la calle Cuauhtémoc de la sindicatura. Muchísimas gracias. No a dejar huella a través de discursos o de fotos que subimos a otras redes sociales. Venimos a dejar huella con obra, con calidad y con atención. Yo quiero que sepan que yo como síndico, soy síndico las 24 horas, pero como siempre le digo a la gente, pues no tenemos una varita mágica para resolver todo, pero quiero que sepan que cada minuto de mi vida voy a estar al pendiente de todas las necesidades y lo que esté en nuestras manos. Y a mí no me gusta que utilicemos...
0: Pues ahí está parte de lo que decía el síndico municipal, y bueno, la explicación ahí está más que explícita, ¿no? Cuando dice, no nos dejen solos, necesitamos trabajar en conjunto, autoridades municipales con los síndicos, para poder llevar y resolver la problemática más sentida de las comunidades rurales, y creo que pues lo dice bien. La verdad que en los últimos años pocas obras se ven para las comunidades rurales, se tienen los caminos abandonados. Ya mira, sabemos que el alcalde, pues, compraron ahí esta moto niveladora del ayuntamiento de Ahome, buscando, pues, eso, llevar, pues, mayor servicios a las comunidades. Ojalá que si lo hagan, lamentable por el camino que te vayas, por el lugar a donde llegues, está prácticamente abandonadas las comunidades rurales, no nada más en Ahome, casi en todo el estado de Sinaloa. El presupuesto está por los suelos. El tema de los gobiernos federales, pues sí, fíjese, nosotros pagamos los impuestos municipales, pero el ayuntamiento pues los tiene que reportar a el Estado a la Federación, y de allá pues hace la repartición de lo que les corresponde de las partidas presupuestales, y se los regresan, no todo, porque se supone que lo hacen de una manera equitativa para municipios que no son tan recaudatorios, como en el caso de Culiacán, Mazatlán y Ahome, ¿no? Pero pues no nos están regresando ni la tercera parte, yo creo, de lo que se puede recaudar en el municipio. Y bueno, vemos una falta de gestión constante para que realmente se aterricen proyectos y obras. Hasta el día de hoy yo no he ido o no he sido invitada a ningún evento de banderazo de inicio de obra. Estamos ya por terminar el mes de septiembre, y yo me pregunto, y lo he dicho muchas veces aquí en este micrófono, ¿dónde está el presupuesto para obras del 2026? O no sé, desde que se están licitando y que otras obras las van a licitar, pero muchas que son muy pequeñitas, que no ocupan licitación, las que son menos de 3 millones de pesos a ejecutar, pues son las que se están aplicando, pero pues no se ven, no se sienten. Digo, en otros años, en otras administraciones, inicio de año arrancaban con banderazo de obra, mitad de año ya estaban entregando esas obras que se habían iniciado a principios de año, para esperar el segundo semestre. Normalmente empezaban entre julio y agosto el segundo paquete de obras para del ejercicio fiscal, y se daban los banderazos, y para cierre de año pues ya mirábamos la entrega de las obras. Pues ahora no vemos nada. Tenemos varios años en el municipio de Ahome que son mejoralitos los que les llegan en presupuesto para obras, lamentablemente. Y bueno, quien también se queja en el sentido de ahora hay agua, ya se recuperaron las presas, ya puede haber una superficie de siembra normal, entrecomillado, por el tema del agua. Eso se superó, se está superando esta crisis hídrica. Lo que no se supera es la descapitalización del campo, ni tampoco todo lo que han tenido que enfrentar en los últimos 3 años los productores para hacer producir la tierra, donde no ha habido precios, donde no hay precios de garantía, donde se ha invadido el mercado mexicano con productos extranjeros, y eso pues también malbarata las cosechas de nosotros. Y bueno, escuchemos parte de lo que señalaba el dirigente de la Asociación de Agricultores del Río Fuerte Sur, donde dice pues hay una descapitalización del campo, del cual hasta el momento pues no se sabe si habrá un rescate por parte del gobierno federal, o bien el tema de créditos blandos para que el próximo ciclo el ciclo agrícola pueda ser productivo para el estado.
6: Más que el año pasado, no son niveles tampoco pues que nos den la plena seguridad de la asignación completa, ¿no? Pero sí es mucho mejor el panorama en el que estamos parados hoy que el del año pasado, y más todavía aún que el año antepasado, ¿no? Entonces sí estamos ahorita con el tema o el fantasma de la sequía ya un poquito pues de manera menos importante, y eso sí da certeza, ¿no? Sí se pudiera tener al menos un programa de otoño-invierno muy similar a lo que pudiera ser casi normal. Todavía falta, ¿no? Los embalses todavía faltan, pero ya estamos en una mucho mejor posición, ¿no?
7: Superado el tema hídrico, ¿ahora qué seguiría?
6: Pues los precios siguen igual, y la descapitalización sobre todo, y eso viene a traer pues mucha incertidumbre de hacia dónde vamos como agricultura comercial. Venimos de 3 temporadas que, si bien la sequía fue una parte muy importante que nos golpeó, el tema de la comercialización de los granos y los precios de las cosechas pues sí fueron lo que terminó de de tener en esta posición en la que está ahorita la agricultura, que es en una posición muy delicada, ¿no? Entonces, esas preocupaciones siguen estando ahí. Pudiera estar el fantasma, te digo, de la sequía ya por un lado, pero el tema de la descapitalización, la gente no tiene cómo pues poder reactivarse y echarse a andar, y sobre todo que lo poquito que tuviera para poder emprender algo, pues se ve incierto, ¿no? Entonces siguen esos dos panoramas y pues al final de cuentas sí va a impactar en la superficie que se va a sembrar.
0: Pues ahí está parte de lo que señala en los productores y qué es lo que se va a ver para el próximo año. Pues ahí están las situaciones y estaremos atentos. Oiga, pues la una con tres, muchas gracias por haber estado con nosotros. Qué rápido se me va el tiempo, voy a pedir más, ¿no va? Bueno, estamos, ya sabe, invitarlo hoy, es martes, estaremos por acá en Cuarto de Guerra y obviamente pues atentos también a todo el clima que se vaya a presentar y estarle informando puntualmente a través de nuestras plataformas. En Plataforma Noticias, aquí en Lo Interesante, en AP Grupo Radio, y bueno, pues invitarlos a que nos sigan a través de las redes sociales como Arely Hernández, Plataforma Noticias, ahí estamos en todas las redes, Instagram, Facebook, TikTok, y bueno, pues tratando de llevarles a ustedes la información de último momento. Muchísimas gracias por haber estado con nosotros, muy buen provecho, y estar pendientes pues del clima y de todo lo que acontece. Apapache mucho a su familia, quiérala todos los días, dígale, porque pues las situaciones pues no están tampoco, ¿verdad?, para andarnos peleando. Así que abrazos para todos, buen provecho, cuídese mucho y no baje la guardia.
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0: La 1 de la tarde con 17 minutos.
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0: la 1:42 PM.
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1: Las 2 de la tarde con un minuto.
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0: Chavarruca, chavarrucos, hello everybody, how are you today? Good afternoon, buenas retro tardes. ¿Cómo estamos? Espero que bastante bien. Pues de haber disfrutado de más de 20 minutos de música continua, música mezclada por un tal DJ Dani Castro. Ya está más que puesto para este sábado. Lleva tu hielera.
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0: Ese soy yo.

Fíjense que no es por nada, estamos preparando unos sets de música que nunca había preparado una noche tanto como esta, Lo amerita, es nuestro regreso al CEMIC, nuestro regreso al fascinante mundo de las nochadas. Y vaya manera de hacerlo, compartir cabina con uno de los mejores DJs de aquí de Mochis, Tony Torres, al cual enviamos saludos. Así que ya sabrán. La noche más retro de todo el año es este sábado, 3 de octubre, en el Salón CEMIC, calle Cuauhtémoc, número 250. Entre la Niños Héroes y la Constitución. Muy cerquita de donde era el Windsor. Ahí nos vemos. 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

0: Teléfonos en cabina 6681509017 para que pidas tus rolas, para que envíes saludos, para que felicites a alguien que esté de cumpleaños. En este super martes 29 de septiembre del año 2026, ¿ok? 6681509017 para mensajes WhatsApperos. 6681509017. Ahí mismo también haces tu reservación de mesa. Compras tus boletos para la nochada de este sábado. 6681509017. También me marcas al otro. La línea convencional es la 6688181885. 6688181885. Buenas retrotardes. ¿Quién habla?
1: El chino de lavador de carros.
0: Josué el chino, lavador de carros estrella de los Mochis. ¿Qué onda, campeón? ¿Cómo andas?
1: Pues aquí pedirte una rola.
0: A ver, ¿cuál quieres?
1: Una época de sol. Época de sol.
0: Claro que sí, cuenta con ella, campeón.
1: Para mañana ejecutan a Christian Piqué, dedicada a ella.
0: Ajá. ¿Ok?
1: La van a ejecutar con inyecciones letales mañana y pues hay un recordatorio.
0: Caraño, no sabía, oye.
1: Ándale pues, Dani.
0: Vaya nota. Ok, ya está, campeón. Ya listo para el sábado, me imagino.
1: Sí, cómo no. Ya tengo el pato charoleado.
0: Muy bien, damas y caballeros, a quienes no lo sepan, el chino lavador de coches estrella de los Mochis, todos los fines de semana va a bailar a la plazuela. O sea, es alguien que le saca brillo a la pista de baile. Saca todos los prohibidos, todos los peligrosos. Y es, obviamente, pues, contendiente. Si alguien quiere retar al chino en la pista, que nos diga de una vez para ir haciendo las apuestas. ¿Verdad, chino?
1: Sí, claro que sí.
0: Muy bien. De $1,000 para arriba la apuesta, por favor. Te mando un abrazo, chino. Dios te bendiga.
1: Ah, igualmente.
0: Hasta luego. Ahí está el chino. Lavador y bailador, ¿eh? Él ya tiene sus boletos, fíjate, ya los compró. Desde la semana pasada. Me dijo, dame 4 boletos, Dani. Voy a ir a humillar a todos ahí en la pista. Voy a hacer pedazos. Así me dijo, ¿eh? No es que yo amarre navajas, ¿verdad? Pero fue lo que me dijo. Buenas retrotardes.
2: Sí, buenas tardes.
0: ¿Qué onda? ¿Quién habla?
2: DJ Bobby de los Mochis, Sinaloa.
0: DJ Bobby, ¿cómo estás, campeón?
2: Aquí andamos.
0: Qué bueno. Mando
2: un saludito.
0: Claro que sí, ¿para
2: a
0: quién?
2: A los Blas, ahí, a todos los Blas, aquí en la Toledo, a los albañiles.
0: A los albañiles.
2: Si nos puede poner una canción, la de las chicas, solo quieren divertirse.
0: Claro que sí, campeón, cuenta con ella. Cuenta con ella, ahorita te la pongo, ¿eh?
2: Un saludazo para el DJ Tony Torres.
0: Claro que sí, DJ Tony Torres, he's in the house. Gracias, campeón, un abrazo. Nos vemos el sábado.
2: Nos vemos el sábado, pendiente.
0: Ándele pues. Ya dijo, canijo. Ahí está la banda, ya más que puesta, más que lista para este sábado. Muy bien. Vamos a la pausa, me dice producción. Vamos a regresar con más aquí a través de la interesante 88.5 y también a través de la interesante 94.5 allá en Guasave. Somos el Club Retro Lovers. Continuamos.
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4: Las 2 de la tarde, con 34 minutos.
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0: Buenas tardes, compadre. Y hay un rolón de los Creedence. He visto caer la lluvia. Aquí saludando a mi compa. Acá de San May.
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2: ¿Qué tal, campeón? Buenas tardes. Saludos a ti y a todo el Club Retro Lover. Pues quiero pedir una rolita. Algo tranquilón. Algo de Janis Joplin. Cosmic Blues, porfa. Cosmic Blues. Un saludo a toda la banda que andamos. Y pues nos vemos el sábado en el Salón CMX. Saludos a todos.

En este mes de septiembre cumplió 57 años. De haber sido lanzado al mercado este sencillo, bastante elegante, sí, solicitado por Gustavo Zuckerman. Ahí quedó el tema de Cosmic Blues, a cargo de Janis Joplin. Rolón. Ahí quedó una complacencia más aquí a través de Club Retro Lovers. Muy bien, continuamos. Y hablando de complacencias, creo que entendí en uno de los audios, has visto caer la lluvia. Creo que eso entendí, así que ahí está, campeón. Saludos a la gente de San Mike, Zapotitlán.

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1: Wow, qué buena rola, mi Dani. Elegante, rolita. Acá andamos en la chamba revistiendo un baño, mi Dani. Casi a finales ya terminamos. Más bien ya andamos en los finales del trabajo. Oigan, hace chancita, mi Dani. Ya que estamos con este tipo de rolita así medio sexys acá. Hay chance de que me pueda poner la de samba para ti, porfa. De Carlos Santana, es un parón ahí. Qué rolón esa también. Ándale, mi Dani, saludos. Acá andamos, puro chavarruco. Próximo sábado, Salón Celix. A luchar retro. Dani Castro. Saludos, mi Dani.
0: Saludos a la gente en WhatsApp.

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2: Las 3 de la tarde con 4 minutos.
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Finalizaban los años 60 cuando esta serie simple y sencillamente enamoró pues a muchísima gente, sí, tanto chicos como a grandes, la serie de Batman, ¿sí? Ese pues personaje que fuera pues ni más ni menos que personalizado por William West Anderson, mejor conocido como Adam West. Ahí está la rola, me dijeron, "Oye Dani, ¿tendrás el intro de Batman?" Le digo, "No, no tengo el intro. Tengo la canción completa. Don't worry. Be happy." Continuamos.

otro de nuestros clásicos, Rock the Casbah, a cargo de The Clash. Pura programación elegante aquí en el Club Retro Lovers. Saludos a todos los chavorrucos que están en sintonía en esta retro tarde. Estamos transmitiendo completamente en vivo desde Sufragio Efectivo número 596 en la colonia Jiquilpan, a un costado del Walmart.

Muy bien, vámonos con la que sigue porque el tiempo apremia. Ahora vamos a complacer a un muchacho también de gusto elegante, de nombre Alex Romero, que pidió pues una de las rolas que hicieron famoso en su momento a un artista que yo siempre pues se lo he admirado, fíjate. Sí, de muchacho, de más muchacho, ¿verdad? Porque todavía somos muchachos. De más muchacho, de más plebe. Allá por, ¿qué será? Finales de los 80s. Sí, por ahí del 89 aproximadamente, 89, 90, 91, este muchacho la rompió con varios temas, incluso llegó a grabar un soundtrack de la segunda parte de la película de Los Ghostbusters, sí, la segunda parte, bueno, el soundtrack le correspondió ni más ni menos que a Bobby Brown y precisamente Alex Romero nos pidió este tema, así que DJ, ponle play, bueno, no es el de Casa Fantasma, ¿no? Pero es otro éxito de este gran bailarín, incluso yo lo pongo por encima de MC Hammer. DJ, ponle play.

un rapero que, pues sí, dominaba el rap, pero también cantaba bastante bien. Porque una cosa es rapear y otra cosa es cantar, ¿eh? Que quede bien claro. Damas y caballeros, Bobby Brown.

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0: ya se acabó.
1: Estamos platicando acá con la banda que se comunica conmigo al 6688-181885. Qué buena rola esta de Gillette. Fíjate que te platico, ¿no? Resulta y resalta que esta muchacha pues puso a bailar a todos allá por 1994 con Short Short Men o Short Dick Men, ¿sí? Digamos que una canción pues controversial por lo que decía, burlándose ahí de ciertas cosas. Y entonces lo de Short Dick Men, pues lo cambió también por Short Short Men, pues para que no se escuchara tan directo, ¿verdad? El mensaje, la pedrada. Pero esta rola a mí me encanta, oye, ¿sí? Es de 1995, y la rola se llama Mr. Personality. Es un rolón, y aparte, pues, salió del Eurodance, del Punchis Punchis, para hacer esta canción rockera, que se escucha bastante, bastante bien. Incluso especial para mezclarla con la de Mickey, de Tony Basil. Sí, se parecen mucho las rolas, sobre todo en la batería. Sí,

Ahí está. Muy bien. Es lo que les digo, los DJs, fíjense que nuestra mente nunca descansa, nunca descansa. Con cualquier canción que suene, cualquiera, cualquier género, nosotros mentalmente ya estamos a ver, ¿cuál le queda? O sea, es algo que no podemos evitar los DJs y a lo mejor es hasta cansado, ¿no? Imagínate todos los días no poder escuchar música normal como toda la gente, no. Nosotros escuchamos cualquier rola, una cumbia, una banda, lo que sea. Y ya estamos pensando, a ver, ¿cuál le queda? ¿Cuál le queda? Saludamos a toda la banda de DJs de aquí de Los Mochis. Saludos DJ Tony Torres, que ya está más que listo para este sábado, sí, para compartir cabina con su servidor, DJ Dani Castro. Así que ahí nos vemos este sábado 3 de octubre en el Salón CEMIC. Ahí será la nochada. El regreso del Club Retro Lovers al Salón CEMIC. Imperdible, ya mucha banda de chavorrucos están pues ahora sí que confirmando su asistencia. El ambiente va a estar pues bastante, bastante retro. No te la puedes perder, no faltes. 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Si alguien me dice, oye Dani, pero luego ¿dónde te veo para que me entreguen los boletos? No te preocupes, todo está fríamente calculado. Haces una transferencia, se te toma tu nombre, sí, nombre y apellido, y ahí en la taquilla, ahí van a tener tu nombre. Entonces tú llegas como artista, ¿verdad?, con tus invitados y diciendo, hey, ya tengo mis boletos ahí, ya tengo mi mesa reservada, ¿ok? Sirve que los impresionas, y sí, en la entrada tendrán la lista de los nombres, solamente das tu nombre, te entregan tus boletos y te llevan a tu mesa. Así que no me digas que no, que dónde te veo, Dani, para que me entregue los... No, todo tiene solución. 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DJ Tony Torres y DJ Dani Castro juntos por primera vez en una nochada retro. Ahí nos vemos.

0: Las 3 de la tarde con 37 minutos.
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4: Fíjate, Dani, que el jueves, el día primero, cumplo 42 primaveras. Salgo de la pubertad y pues voy a ir a festejar ahí el sábado. Mi cumpleaños ahí a la nochada.
5: Muy bien, ahora sí que perfecto y enterado, campeón. Qué bueno que te vas a festejar con nosotros entonces este sábado. Y por acá me mandas otro audio, a ver, vamos a checar qué más nos dice.
6: Buenas tardes, Dani, buenas tardes. Hola, Walter. Ya estamos más que listos para la nochada, Dani. Vamos a ir ahí a desempolvar los zapatos, mi esposa y yo. Ahí sí puedes poner una canción, cualquier canción donde se escuche la guitarra de Angus Young, la que tú quieras, nomás que se escuche el talento de esta guitarra, porfa. Bye, nos vemos el sábado.

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Muy bien, pues esta canción obviamente siempre nos va a recordar Top Gun del año 1986, uno de sus soundtracks. De hecho, fíjate, no estás para saberlo ni yo para contarlo, pero resulta y resalta que esta canción, sí, tiene algo, obviamente la magia de traernos gratos recuerdos de aquella maravillosa década ochentera. Un Tom Cruise que estaba pues prácticamente en la cúspide de su carrera, sí, o rumbo a la cúspide, ¿verdad? Porque todavía tenía pues mucho camino por delante. Lo que ha logrado Tom es simple y sencillamente de aplaudirse, de reconocerse, ¿sí? Uno de mis actores favoritos, imagino que de muchos, y sobre todo de muchas, ¿eh? Muchas mujeres enamoradas de Tom Cruise. Y bueno, pues déjame decirte que esta rola, ¿sí? De Take My Breath Away, pues ni más ni menos que se ganó un Oscar, ¿sí? Imagínate una canción que gana un Oscar. Entonces estamos hablando de palabras mayores. Y también se ganó un Globo de Oro. Esto a la mejor canción original lo gana el Globo de Oro en el año de 1987. ¿Sí? Así que ahí quedó este tema que es de los favoritos de muchísima gente. Incluso hasta de las nuevas generaciones. ¿Eh? Esta canción, desde que inicia, bueno, pues muchos la reconocen. Y muchos también comienzan a suspirar. Y hablando de suspirar, llega mi hermano gemelo. No, no es Chayanne, es el otro. Luis Miguel. Este canta mucho mejor que Chayanne, ¿eh? Pero mucho. Las chayaneras, bien enojadas las chayaneras, ¿eh?

0: Fíjate que lo que son las cosas en el 82, bueno, pues se da a conocer Luis Miguel en el programa de Siempre en Domingo, ¿verdad? Con el tema de uno más uno igual a dos enamorados. Y en cuestión de un año ya le comenzaba a cambiar la voz. Estaba obviamente entrando a la adolescencia, pero pues eso no fue impedimento como en otros cantantes que les cambia la voz. Vamos a citar ejemplos. Pablito Ruiz le cambió la voz y bueno, pues ya no fue lo mismo, ¿sí? En caso de Luis Miguel, bueno, pues es punto y aparte lo que este gran cantautor, porque también escribe, sí, pues ha logrado, ¿no? Con esa magistral voz que papá Dios le regaló. Y bueno, este tema es de 1983, fíjate. Debuta en el 82, en Siempre en Domingo, con voz todavía de niño, y aquí pues ya le está cambiando un poco la voz. No me puedes dejar así, una de las baladas más bellas que tiene Luis Miguel de sus inicios, prácticamente. Vamos a el pase de lista porque ya me voy, sí, ya el tiempo está encima y bueno, pues hay que ir a hacer otras diligencias, otras actividades laborales aquí en AP Grupo Radio. Al micrófono Dani Castro, muy contento de poder acompañarte en esta retrotarde. Y bueno, vamos a checar a quién le ponemos una palomita de asistencia, a quién le ponemos una espantosa X, ¿ok? Perfecto, vamos entonces a irnos hacia abajo para comenzar con todos los mensajes que recibimos. Por acá, Areli Cruz me dice, Dani, nunca me reporto contigo, pero aquí estoy. Ok, entonces tú eres una radioescucha pasiva. Saludos, Areli Cruz. Por acá también está Claudia Peña. Saludos, Claudia Peña, tú también eres nueva, ¿verdad? Sí, me gusta cuando pues salen de el anonimato, sí, se comienzan a reportar conmigo. Claro, si sí, dicen, lo voy a hacer de vez en cuando, si no te gusta reportarte a cabina, no pasa nada. Lo de la espantosa X es cura, sí. Así que enviamos también saludos para Alex Romero, este campeón que también junto con su carnal Gus Segerman, siempre solicitando temas bastante elegantes. Gaby Ochoa también se reporta ya más que lista, ella para ir a la pues nochada de este sábado 3 de octubre. De hecho, a ver, ¿cuál canción quiere que pongamos? A ver. Ok. De las clásicas, Born to be Alive. Ok, perfecto, muy bien. Entonces ahí la colocamos el sábado con gusto. Por acá, ¿quién más? Alberto Ibarra me pide una canción, I Got You Baby, de UB40. Caray. Te la voy a quedar a deber, campeón. Sí, para el día de mañana, porque ya tengo lista con la que me voy a ir. Y pues una disculpa, sí, ya saben que no lo hago a propósito, no, nunca en la vida, pero pues el tiempo a veces no me alcanza para complacer a todos. Y por acá está también el mensaje de Gerardo, el constructor, que también ya está más que puesto. Me dice que el día de mañana compra sus boletos para la nochada de este sábado en el Salón Semica. A partir de las 8 lleva tu hielera, no te la pierdas. DJ Tony Torres y DJ Dani Castro, por primera vez juntos en una nochada. Luis Carlos Caballet también tiene su palomita de asistencia, claro que sí. Saludotes también para Martín Orduño en esta retrotarde. Y por acá, saludos a DJ Bobby, que se ponga bien la noche retro. Un saludazo al ingeniero Barrón. Ahí está entonces también el saludo. Y por acá estoy buscando un audio. Pero si lo ponemos de este lado, pues mucho mejor. A ver.
1: Un saludo para los homies Low Riders, de parte del Neto Los Rojos 1. ¿Me puedes poner la canción de El Último Tren a Londres?
0: Con esa me voy, campeón. Gracias por su atención. Mi nombre es Dani Castro. Espero que te haya gustado otra emisión más del Club Retro Lovers. Hasta mañana. Bye.

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0: Las 4 de la tarde con 17 minutos.
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0: Las 4 de la tarde con 46 minutos.
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